Para acompañarte, mucho éxito. Disfruta al máximo de tu tarde 6:03 de este lunes 27, 17 grados centígrados. Ya empieza a bajar un poquito la temperatura, pero está fresco todavía. ¿Qué opinas tú? No olvides el número de WhatsApp, 775-771-1029. Además, también vamos a viajar al pasado para escuchar una gran canción que seguro te va a traer recuerdos. Iniciamos con 54 Ultra, Tell Me.

0: Escuchamos a Chayanne con Infinita Tú a través de Ultra, y un detalle que confunde a muchos oyentes es que Infinita Tú no está incluida en la versión regular física del disco En Todo Estaré. Únicamente se puede escuchar si se adquiere la versión deluxe o mediante las plataformas digitales en streaming. Y además, el proceso de final de masterización de este track no se realizó en Latinoamérica, sino en los icónicos estudios de Sterling Sound, allá en Nueva York, bajo ingenieros de élite mundial. ¿Qué tal esta canción que acabas de escuchar a través de Ultra? Momento de irnos con un clásico, Robert Miles, Children.
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1: 6:19 escuchamos a Teddy Swims, Break Up in Reverse.

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Escuchamos Taki Taki a cargo de DJ Snake, también Selena Gómez y Ozuna a través de Ultra. Ya son las 6:36 en la versión original que se planeaba distribuir. La rapera Cardi B cantaba la línea de Nagasaki. Esta rima fue duramente criticada por los medios de comunicación y el público japonés, ya que se consideró una falta de respeto y una minimización de la tragedia del bombardeo atómico ocurrido en la ciudad de Nagasaki durante la Segunda Guerra Mundial. Ante la polémica, la discográfica ordenó de inmediato cambiar la letra. Por esta razón, en la versión oficial y en el video musical que todos conocen, la frase se modificó digitalmente para que pudiera decir algo distinto, aunque bueno, obviamente pudo haberse tardado porque no todas las versiones que puedes escuchar tienen esta corrección, así como la de Ultra. Así que con la pena, saludos para mis amigos japoneses que nos están escuchando, no es nada personal. Vámonos con Katy Perry, Pardon Me.

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Escuchamos a Carly Rae Jepsen con After All. Y por cierto, el videoclip oficial fue filmado mientras Carly estaba en su noveno mes de embarazo. Bajo la dirección de Erin Moreno, el video muestra al artista con su avanzado baby bump recorriendo una habitación soleada tras una cena. La rola en sí misma nació como una profunda reflexión sobre la vida doméstica, el matrimonio y cómo la transición hacia la maternidad transforma por completo la identidad de una persona. Su primer hijo nació en marzo de 2026, pocos meses antes de que el video y el tema salieran a la luz. ¿Qué tal esta nueva faceta de Carly Rae Jepsen? Obviamente, para cualquier persona que llegue a tener un hijo va a ser una responsabilidad gigantesca. Y lo digo yo que no tengo ni un solo hijo, imagínate. Vámonos con The Marías, Nobody New. Bueno, hijos felinos se podría considerar tal vez, pero hasta ahí nada más. 5 y la 7.

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4: Buenas tardes, les saluda Isa Hernández y le actualizamos información en este momento. Una balacera registrada en el Centro Histórico de la Ciudad de México dejó un hombre muerto y dos personas lesionadas. El ataque ocurrió, esto en la colonia Centro, dentro de la alcaldía Cuauhtémoc, y las autoridades mantienen un operativo para localizar a los presuntos responsables. También le informamos que la Secretaría de Movilidad y Transporte de Hidalgo ha confirmado que la colectiva involucrada en el accidente del Boulevard Minero operaba sin seguro vigente. La dependencia informó que el concesionario enfrenta un procedimiento administrativo que podría derivar en una multa e incluso en la revocación de la concesión. En temas regionales, el programa Transformando tu Hogar va a ser activado en Tulancingo y las personas interesadas ya pueden realizar su preregistro para poder acceder a productos subsidiados para el mejoramiento de la vivienda, como tinacos, calentadores solares, pintura e impermeabilizantes. Hasta ahora el programa ha beneficiado a más de 200 personas con la entrega de alrededor de 350 productos.
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4: Vecinos reportan que un caso con aceite caliente permanece sobre la vía pública, esto en el cruce de las calles Primero de Mayo y 21 de Marzo, pese a la realización de la feria. Señalan que representa un riesgo para peatones y también automovilistas, por lo que piden la intervención de las autoridades antes de que ocurra un accidente. Esta fue una actualización de información. Los esperamos el día de mañana en la edición de Ultra Noticias Hidalgo en punto de las 8 de la mañana.
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Escuchamos a Sophie Tucker con Barcelona aquí en la Frecuencia Verde. Y bueno, es momento de platicar acerca de una canción que en 2004 se convirtió en un himno de amor secreto, deseo y complicidad. Un synth pop argentino vibrante que transforma la idea de un romance a escondidas en un groove bailable y una declaración juguetona. ¿Qué rola es? Escuchan nada más.

¡Qué buena rolita! Hablamos, por supuesto, de Miranda y su Yo te diré, para que te pongas a cantar a todo volumen donde estés y prácticamente llegue a otras colonias. Obviamente, una canción que fue lanzada en 2004, para ser más exactos, en septiembre, se convirtió en uno de los mayores éxitos tempranos de la banda y un clásico del pop argentino de los 2000. El video oficial, ya con varios millones de vistas, incluso en 2023 se relanzó una versión con Lali Espósito como parte del proyecto Hotel Miranda. Y también la canción celebra el placer de un amor secreto y equivocado, con el tono irónico y juguetón característico de Miranda. Canción que escucharemos más al ratito aquí en Ultra, pero antes, Kendrick Lamar, SZA, All the Stars.

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1: Escuchamos Shape of You a cargo de Ed Sheeran a través de la frecuencia verde. Seguimos platicando acerca de Yo te diré de Miranda, una canción producida por Ale Sergi, escrita también por él. Sonido synth pop electro con sintes brillantes, los beats pegajosos y las voces características de Ale y Juliana. Formó parte del disco que catapultó a Miranda al éxito masivo en Argentina y también Latinoamérica. El video oficial, dirigido por Juan Schnittmann, muestra a la banda en una estética retro y colorida, con bailarines y un clima de cine de los 50, una vibra teatral, kitsch y energética que se rodó en locaciones de Buenos Aires. Una canción que tiene una tonalidad alegre y dinámica, y que además una letra que celebra un amor secreto, el placer del incorrecto y la complicidad de esconderse. Yo te diré es una invitación juguetona a un romance clandestino. Celebran el sabor de lo prohibido y la complicidad de ocultarlo con ironía y diversión. Un tema sensual, irónico y liberador. Además, el contraste entre la letra de secreto y el vida alegre la hace adictiva. Rolita que ya casi escuchas en Ultra, pero antes Coldplay, Stromae y Pom, Mame Your Enemy.

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4 minutos y las 8 de la noche. Yo te diré, es el himno de amor secreto de Miranda del álbum Sin Restricciones de 2004. Un synth pop bailable con letras de complicidad y deseo. Amémonos escondidas, nena, dice la canción. Un video dirigido por Juan Schnittman con estética retro, clásico del pop argentino. En pocas palabras, la canción que te invita a amar a escondidas mientras el beat te hace bailar sin culpa. En Ultra 102.9, con ustedes, Miranda, yo te diré.

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Continúas en Ultra 102.9. En esta ocasión platicaremos acerca de el misterio de la isla de Norrbrother, una pequeña isla deshabitada en el río este de Nueva York, frente al Bronx, entre finales del siglo XIX y 63, albergó el Hospital Riverside, un centro de cuarentena para enfermedades infecciosas. Allí estuvo confinado, más bien confinada, Mary Mallon, la famosa actriz. Tras su cierre, la isla fue abandonada y hoy es una reserva de aves donde la vegetación ha reclamado los edificios en ruinas. En contextos paranormales, sobrenaturales y conspirativos, se interpreta como uno de los lugares más embrujados de Nueva York. Fantasmas de pacientes fallecidos, energías residuales de sufrimiento o un sitio donde la naturaleza misma parece proteger secretos. Algunos afirman que el abandono es deliberado para ocultar experimentos o restos peligrosos. Pero, ¿qué pruebas reales existen? Vamos a platicar acerca de las teorías más interesantes y locas sobre el misterio de la isla de Norrbrother a través de Ultra

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8:35, continúas en Ultra, y la teoría afirma que los espíritus de los miles de pacientes que murieron en el hospital aún deambulan por las ruinas, y que visitantes reportan voces, sombras y sensaciones de opresión. Creyentes sostienen que el hospital realizó experimentos ilegales, o que aún existen restos de enfermedades contagiosas, y que el abandono es una forma de ocultarlos. La teoría paranormal alega que la isla concentra energía negativa por el sufrimiento acumulado y actúa como un punto caliente de actividad espiritual o dimensional. Pero, ¿qué dicen los investigadores y expertos sobre todo esto? Hay reportes anecdóticos, pero no hay evidencia científica ni grabaciones verificadas de actividad paranormal. El ambiente aislado, oscuro y en ruinas genera fácilmente sensaciones de inquietud. También, este lugar fue centro de cuarentena estándar de su época y no hay evidencia de experimentos secretos. Tras el cierre, la isla se limpió y se convirtió en reserva natural. Tampoco hay mediciones de anomalías energéticas ni magnéticas. El aislamiento, la vegetación densa y las ruinas crean una atmósfera liminal que favorece interpretaciones paranormales. Pero, ¿qué opinas tú? ¿Realmente hay algo escondido detrás de la isla de North Brother? ¿O simplemente es algo normal? Quédate en Ultra.

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La isla de North Brother es uno de los lugares más evocadores y abandonados de Nueva York, un hospital de cuarentena donde miles de personas sufrieron y murieron. Hoy reclamado por la naturaleza y las aves, en versiones paranormales y conspirativas, representa un cementerio de almas atrapadas o un sitio de secretos ocultos. Sin embargo, hasta este 2026, es un ejemplo clásico de ruina urbana con una historia trágica, pero sin evidencia de actividad sobrenatural. Su misterio real reside en el contraste entre el sufrimiento humano del pasado y el silencio verde del presente. Es un recordatorio de cómo la naturaleza recupera era lo que el hombre abandona. Qué gusto haberte acompañado a través de Ultra 102.9. Te quedas con Héctor Rivera, tu cómplice de confianza. Soy Rubén Darío. Que te vaya espectacular.

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¿Cómo estás, cómplice? Qué manera de iniciar este espacio en la noche. Yo soy Héctor Rivera, tu cómplice y amigo confidente de confianza. Y juntos vamos a estar acompañándonos hasta las 12 de tu noche. Antes de comenzar, quiero agradecerle a mi buen amigo Rubén Darío que te estuvo acompañando de 6 a 9 de la noche. Esperamos que su camino a casa esté bendecido y que llegue con bien a su destino. Pues bueno, vamos a iniciar el programa con buena música. Ya lo sabes, música romántica, también algunas peticiones musicales, dedicatorias al aire, confesiones, serenatas y mucho, mucho más. Que por cierto, para la serenata, te recuerdo los requisitos. Es su nombre, su número telefónico y la canción que le quieres dedicar a esa persona especial para ti. Todo esto me lo mandas a través de un mensaje de texto, a través de un WhatsApp. O también me puedes llamar directamente a la cabina. A ver, te voy a recordar los números de contacto. WhatsApp 775-771-1029 y los teléfonos en cabina son los siguientes: 75-311-10 y 75-5-1029. Así que o me llamas o me mandas mensajito. Con mucho gusto voy a atender tu llamada. ¿Vale? Mientras tanto, pues...

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Sabor elefante, con escuchaste. No, con escuchaste. Sabor elefante. No, no, no. Oye, ¿qué me está pasando la noche de hoy? Sabor a chocolate con elefante, lo escuchaste en el 302.9. Hoy sí se me estuvo lenguando la traba muchísimo, desde la tarde. Pero bueno, ya, ahora sí. Sabor a chocolate, lo escuchaste con elefante en el 302.9 FM. Ya tengo mensajes por acá. De hecho, Huicho dice: ¿qué trans, amigo Héctor? Buenas noches, aquí el Huicho ya está reportándose. ¿Me puedes poner la rola Mi Forma de Sentir con Pedro Fernández, porfa? Claro que sí, Huicho, con mucho gusto. Ahorita vamos a poner la canción que me estás pidiendo. Oye, también recuerda que los datos para tu serenata los voy a estar recibiendo y en punto de las 9:40 vamos a comenzar con ellas, ¿vale? Así que si tú quieres dedicar una canción especial la noche de hoy, por favor, mándame los datos, que son su nombre, su número telefónico y la canción que le quieres dedicar a esa persona tan especial para ti. Así de sencillo, me lo mandas todo en un mensajito o, ¿por qué no? También, si gustas llamarme, con mucho gusto voy a tener tu llamada y en punto de las 9:40 de la noche le vamos a dar vida a tus serenatas. También, si quieres alguna petición musical, recuerda, lo puedes hacer al teléfono de WhatsApp diciéndome para quién va a ser el saludito, o también si es una dedicatoria al aire me dices para quién es, la damos al aire y ponemos tu canción favorita a través de esta frecuencia. Mientras tanto, tenemos que irnos a un pequeño corte comercial, pero antes de, le quiero mandar un saludo súper especial a Diana, que nos anda sintonizando. Diana Vadillo, que nos anda sintonizando, gracias por tu compañía esta noche. Espero que la selección musical pues te agrade, ¿vale? Y también, si gustas alguna canción especial, con mucho gusto te la vamos a estar poniendo. Ahora sí, después de este saludito, nos vamos a ir a un pequeño corte comercial con una canción que para mí, esta canción para mí significa mucho. De aquí hasta donde se encuentre, como siempre comenzamos este espacio, Tu Cárcel con Enanitos Verdes. 9 de la noche con 18 minutos, estás en Cómplices a través de la frecuencia verde.

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0: Son las 9:23. La temperatura cambia, pero tú sigues en Ultra 102.9 FM, 14 grados centígrados.
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17: Pues bueno, vamos a comenzar con buena música, con una canción que nos pide por acá nuestro buen amigo Huicho, y esto lleva por título Mi Forma de Sentir, con Pedro Fernández. 9:24.

La media vuelta con Luis Miguel lo acabas de escuchar a través de esta frecuencia. Por acá nos manda mensaje Geito. Dice que tengas una excelente noche, Héctor. Cuídate mucho, bendiciones y un abrazo. Gracias, Geito. También te mando un fuerte abrazo. Bendiciones también para ti y para toda tu familia. Por acá Terminación 78 dice, buenas noches, ¿me puedes complacer con la canción Quiero enterrar mi corazón? Con mucho gusto, en el siguiente bloque vamos a poner esa cancionzota de Siddhartha. ¿Ustedes nunca les ha pasado que tienen canciones que salen, o bueno, no precisamente que salen, pero que las escuchan por primera vez en el momento adecuado o en un momento que dices, como que esta canción llegó para quedarse en mi vida? Sí, sí, cuéntame, ¿qué canción fue? ¿Qué canción la escuchaste por primera vez o salió y te cayó como anillo al dedo o que formó parte de una etapa importante de tu vida? Yo tengo muchas canciones y de hecho la de Quiero enterrar mi corazón fue una de ellas. Pero bueno, ahorita vamos a estar chismeando un poquito de eso. Mientras tanto, nos vamos a ir a un pequeño corte comercial de la mano de Daniel Me Estás Matando y Mon Laferte. Esto lleva por título Hoy No. 9 de la noche con 36 minutos. Nos vamos a un corte y regresamos.

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1: Son las 9:41. La temperatura cambia, pero tú sigues en Ultra 102.9 FM, 14 grados centígrados.
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breve. Oye, nada más paso para recordarte que ya vamos a empezar con las serenatas, así que si no te quieres quedar sin tu serenata, me puedes marcar al teléfono 775-771-1029 o al otro que es el 753-1110. Me llamas y con gusto agendamos tus datos, pero también si gustas mandarme un WhatsApp, así también vamos a agendar tus datos, ¿vale? Nombre, número telefónico y canción a dedicar. Mientras tanto, vamos a pasar con esta canción de Siddhartha, que de hecho, te preguntaba, ¿no? O sea, ¿hay alguna canción que haya quedado o que haya llegado en algún momento clave en tu vida? No lo sé. Y esta es una de ellas. En su momento cuando salió, no sé, me sentí muy identificado con la letra. De esas veces que te estás muriendo de amor por poder darlo, no lo sé. Pero por alguna u otra razón no pasa. Entonces decides como que alejarte un poco, ¿no? Como dice la canción, enterrar mi corazón aunque me estoy muriendo de amor. Esto ya por título Quiero enterrar mi corazón con Siddhartha. Lo escuchas en Ultra 102.9, ya a las 9:46.

Amante Bandido con Miguel Bosé y Alaska. Lo escuchaste en Ultra 102.9 para nuestro buen amigo Huicho que nos pide esta canción. Oye, tenemos que irnos de rapidísimo a un corte comercial, pero regreso con más música para ti. Así que te invito a que no te despegues ni un segundo de esta frecuencia verde. Y platícame, ¿cuál fue esa canción que te llegó en un momento especial en tu vida? Ya sea a lo mejor una ruptura, o a lo mejor te encontrabas... no sé, en algún trabajo y una canción. Yo tengo una anécdota con una canción que me cayó justamente en, cuando estaba yo en un trabajo. Y no sé, en ese momento la escuchaba mucho, pero de verdad mucho, día y noche, día y noche. Ahora te voy a contar de qué canción se trata. Pero mientras, platícame tú, ¿qué canción llegó a tu vida en el momento correcto, en un momento en específico de tu vida y la adoptaste en tu playlist? Mientras tanto, vámonos con algo de Camilo VII. Esto lleva por título Te Recuerdo. 9 de la noche con 55 minutos. Nos vamos a un corte y regresamos.

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0: Revista del Consumidor Radio.
2: ¿Qué le pones a tu pan? ¿Mantequilla o margarina? ¿Con cuál cocinas?
3: Todas tienen un tono que van del color crema al amarillo.
2: También es difícil distinguirlas por su sabor o textura.
3: Para saber qué es lo que realmente llevas a tu mesa, escucha
0: Revista del Consumidor.
4: Margarina o mantequilla. Aunque pueden parecer iguales y usarse para preparar muchos alimentos, tienen diferencias importantes.
3: Su origen, composición y características no son las mismas. Por eso,

0: antes de elegir, infórmate.
1: El Laboratorio Nacional de Protección al Consumidor analizó 43 productos, 28 mantequillas y 15 margarinas para conocer su calidad y verificar que cumplan con la información que ofrecen.
0: Pero antes de conocer los resultados, la química Margarita Gómez Sánchez nos explica qué diferencia una mantequilla de una margarina.
2: Hola, ¿qué tal? Soy la QFB Guadalupe Margarita Gómez Sánchez y estamos en el Laboratorio Nacional de Protección al Consumidor y aquí realizamos el estudio de calidad de margarinas y mantequillas. Bueno, una de las grandes dudas que surge como consumidores es la diferencia entre mantequillas y margarinas. Fundamentalmente es el origen de sus grasas. Las mantequillas provienen de leche, básicamente de crema de leche, y en este caso pues son grasas saturadas por lo mismo. Tienen un aproximadamente de 80% de grasa, pero bueno, también podemos encontrar algunas vitaminas como la A, la E, la D y calcio. En cambio, por ejemplo, las margarinas, su origen es vegetal. Provienen sus grasas de aceites vegetales, pero para que puedan tener la consistencia que conocemos, necesitan llevar un proceso. En ese proceso, algunos de nuestros productos pueden llegar a presentar grasas trans, aunque bueno, la otra contraparte es que llegan a tener 60% de grasa.
1: Se analizaron 28 mantequillas y 15 margarinas. La mayoría declara que no contiene sal.
0: ¿Qué pruebas se aplicaron?
2: Las pruebas que se realizaron fue información al consumidor, contenido neto, cantidad de agua, la cantidad de grasa, el tipo de grasa, la cantidad de sal presente, también el contenido energético que proporciona.
1: Se revisó que cumplan con los requisitos de información comercial y que esta sea verdadera. Deben indicar, entre otros,
0: marca, denominación, contenido neto, lista de ingredientes, fecha de caducidad, alérgenos y leyendas de conservación.
1: Pasaron por la báscula, pero ¿para qué se realiza esta prueba?
0: Para comprobar que el producto contenga la cantidad indicada en su etiqueta. Las personas consumidoras tienen derecho a recibir información clara, veraz y comprobable.
1: Otro punto importante fue conocer qué tipo de grasa contienen.
0: Al ser la grasa el ingrediente principal y el elemento que determina si un producto puede llamarse mantequilla o margarina, se verificó que correspondiera con su denominación: grasa de leche en las mantequillas y aceites vegetales en las margarinas.
1: También se revisó el contenido de sodio. Aunque es un mineral necesario para el organismo, consumirlo en exceso puede relacionarse con problemas de salud.
0: ¿Y qué hay del aporte calórico?
1: De manera informativa, se calculó su contenido energético, tomando como referencia que cada gramo de grasa aporta 9 kilocalorías.
0: Estos fueron los resultados.
2: Los resultados obtenidos en general fueron buenos. En este caso cumplieron con el contenido neto, el tipo de grasa, la cantidad de grasa, la cantidad de sal, salvo un producto que a lo mejor no cumplió con la cantidad necesaria para poderse denominar como margarina. Pero bueno, vamos a ver los resultados para que ustedes tomen sus propias decisiones.
1: Dos productos de la marca Lurpak se denominan mezcla de mantequilla con aceite de canola. Al no corresponder a una mantequilla o margarina, no cuentan con un estándar de calidad específico que los regule.
0: Un producto de la marca Gloria no debería llamarse mantequilla porque no cumple con el mínimo de grasa requerido por el estándar de calidad. Y un producto de la marca TableMade no tiene la grasa suficiente para denominarse margarina. Haz un consumo informado.
2: Algunas de las recomendaciones que podemos darles al momento de que ustedes van a hacer sus compras es que chequen que realmente su producto esté en refrigeración, que esté el envase en condiciones óptimas, que la fecha de caducidad está en tiempo y al tiempo de uso que le vayan a dar. También decidir si su producto que van a consumir lo necesitan con sal o sin sal, de acuerdo a lo que van a preparar. En este caso también es importante que cuando ustedes pongan su producto en su recipiente sartén, tenga una temperatura baja, puesto que si es muy alta puede llegar a quemarse o tomar coloración o sabor desagradable.
0: Porque un consumo saludable empieza con decisiones basadas en información veraz. Revista del Consumidor. Radio.
3: Gobierno de México.
4: Son las 10:05. La temperatura cambia, pero tú sigues en Ultra 102.9 FM, 14 grados centígrados. 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
7: Pues bueno, a ver, te voy a contar un poco sobre la historia de esta canción. Fíjate, yo me encontraba en un trabajo, o había aceptado un trabajo, donde, pues no sé.

¿no? Pero estaba yo de esas veces, porque era bastante, bastante joven, de esas veces donde pues sientes que todo el mundo está en tu contra y ese tipo de cosas que dices, no, es que, ¿cómo es posible que mi familia no me apoye? Esto es importante para mí, que no. Bueno, nos aferramos mucho cuando pues no tendría que ser así, pero bueno. En ese momento yo sentía que me había quedado como anillo al dedo la siguiente canción. Es una canción de Los Auténticos Decadentes. Y de hecho la ponía tanto, amigos, pero de verdad la ponía tanto que yo recuerdo que hubo un rato donde mi ex me dijo, ya no puedo, esa canción me tiene harta. Me tiene harta, no me gusta, está horrible esa canción, pero a mí me encantaba. Yo decía, no, sí, llegó en un momento de mi vida, donde me queda como anillo al dedo y que no sé qué. Bueno, ya saben, los dramas que hacemos cuando somos jóvenes, ¿no? En fin, esta es una canción, como ya te comentaba, de Los Auténticos Decadentes. Y de hecho es una canción que les he puesto muchísimas veces aquí en Ultra. Esto lleva por título La Guitarra. Ya son las 10 de la noche con 7 minutos. Continúas en Ultra 102.9 FM, la frecuencia verde.

Escuchaste a Panteón Rococó con La Dosis Perfecta en Ultra 102.9. Tengo unos mensajes por acá a través de nuestro WhatsApp, dice Terminación 28. Buenas noches, Tocayo, ¿me podrías complacer con la canción Living on a Prayer? Claro que sí, más tardecito te voy a poner tu canción, ¿vale? Mientras tanto, oye, nos vamos a ir a un bloque musical, a un corte comercial, de la mano de una canción de Molotov que, no sé, yo no había escuchado más allá que, a lo mejor, Frijolero, Give Me The Power, como que no había explorado como tal a Molotov más que las canciones clásicas. Hasta que escuché esta gran canción, por cierto, y dije, de todo lo que me he estado perdiendo de esta banda, vale muchísimo la pena. Esto lleva por título Voto Latino. Con esta canción nos vamos a un pequeño corte comercial, pero regreso con más en Cómplices.

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1: Son las 10 con 20 minutos. La temperatura cambia, pero tú sigues en Ultra 102.9 FM. 13 grados centígrados.
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6: Ya las 10 con 21 minutos. Oye, en un momento más vamos a poner las canciones que me están pidiendo por acá. Me están pidiendo canciones como la de Bon Jovi, también Terminación 87, dice, hola, buenas noches Héctor Rivera, espero antes que nada que estés muy bien, y por favor, ¿podrías ponerme la canción You Give a Love a Bad Name de Bon Jovi? Muchas gracias, cuídate mucho, por favor, que descanses y que regreses con bien a tu casa, que tu noche esté llena de bendiciones y dulces sueños. Hasta mañana, atentamente, Rosa María Mendoza. Muchas gracias, Rosa, te mando un fuerte abrazo, y claro que sí, ahorita te vamos a poner la canción que me estás pidiendo. Por acá dice, buenas noches Ultra, ¿me puedes poner una canción? La de Marco Di Mauro, Mi Vida Sabe a Ti. Un saludo para mi esposa Mónica de parte de Luis, vamos en carretera escuchándote, excelente programación. Muchas gracias, Terminación 73, te mando un fuerte, fuerte abrazo a ti y a tu esposa, por cierto, que nos andan sintonizando. Y pues bueno, a ver, ahorita vamos a poner la canción que me estás pidiendo. Bueno, ahorita nos vamos a poner de acuerdo, cómplice, porque creo que esa canción no la tengo. Ahorita vemos qué onda, ¿vale? Mientras tanto, vámonos con música. ¿Sabes de qué tengo ganas? Tengo ganas de escuchar una canción de María José. Ya sé. Tú sabes que soy amante de las novelas. Entonces, esta canción es una de mis favoritas, porque pertenece al soundtrack de una novela que, si bien no es la que más me gusta, el soundtrack que tenía era súper icónico, porque tenía canciones de Tribal Monterrey, pero también una de María José, y esto lleva por título El Amor Manda. 10 de la noche, hasta suena como el Porque el Amor Manda, por el canal de las estrellas. 10 con 22.

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1: Vámonos con algo de Marco Di Mauro para Terminación 73 y también con un saludo súper especial para su esposa Mónica de parte de Luis, que van en carretera. Espero que la selección musical sea mucho más llevadera con esta selección musical.

Escuchaste a Obi Bermúdez con esta canción que lleva por título Antes en Ultra 102.9. Oye, espero que las canciones que a continuación vas a estar escuchando a través de la frecuencia verde sean de tu agrado, porque son canciones muy buenas, sinceramente, canciones que a lo mejor marcaron hasta una década musical. Como por ejemplo esta, esta canción tenía rato, la de Obi Hernández, tenía ratísimo, pero en serio ratísimo, que yo no la escuchaba. Sino que hasta hace poco me apareció en redes sociales esta canción que dice así como de canciones que ya se te habían olvidado, ¿no? Y pasaron varias, pasaron de Tiziano Ferro, pasaron de Kalimba también, y pasó esa canción de Obi Hernández y dije, sí es cierto, digo, a lo mejor no me tocó en su apogeo, pero sí recuerdo haberla escuchado mucho, mucho en mi entorno. Creo que era una canción que a mi mamá le gustaba demasiado, o bueno, yo recuerdo escucharla con mamá. Pero bueno, cuéntame, ¿te habías olvidado de esta canción? Sí, no, ¿y por qué? Mientras tanto, vamos a pasar con otra de esas canciones que, híjole, ¿cómo disfrutamos escuchar? Esto es algo de Kalimba y espero que para todos nuestros amigos que andan sintonizando a lo mejor en el transporte público, que se encuentran manejando en carretera o incluso que van ya para casa, sea de su agrado. Esta canción lleva por título Dueles, a cargo de Kalimba. Nos vamos a un corte, regresamos.

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0: Son las 10:40. La temperatura cambia, pero tú sigues en Ultra 102.9 FM, 13 grados centígrados.
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15: Así es, continuamos en cómplices y también continuamos con las complacencias de esta noche. Por acá, Terminación 54 nos pide la canción A Labio Dulce con Iskander, así que espero que la disfruten. 10:41, juntos hasta las 12:00.

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No me doy por vencido con Luis Fonsi, lo acabas de escuchar en Ultra 102.9. Oye, qué buenas canciones tuvimos ahorita en este bloque musical. También por acá, bueno, justamente la canción que nos pidieron, y nos pidieron una serenata en formato de audio, esa ahorita le vamos a estar dando salida, ¿vale? Tuvimos grandes voces, ahorita a Sandoval con esta canción espectacular, A Quien Tú Decidiste Amar, también a Jesse Joy con Espacio Sideral. Y vamos a cerrar con broche de oro. Para irnos a un corte comercial, pero regresamos rapidísimo con más música. Una de las canciones que igual yo creo que marcaron la década de los 2000. Eso es con Alex Ubago y Amaya Montero, Sin Miedo a Nada. Ya a las 10:57, nos vamos a un corte, regresamos.

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1: 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Son las 11 con 3 minutos. La temperatura cambia, pero tú sigues en Ultra 102.9 FM, 13 grados centígrados. 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

Épale, épale, no te me duermas, apenas son las 11 de la noche con 4 minutos. Oye, continuamos con buena música a través de esta frecuencia verde. Por acá dice Kurumi, Oli, estaba jugando, pero sí estaba escuchando la radio. Ok, Kurumi, muchas gracias por andarnos sintonizando. Y pues bueno, a ver, nos vamos a ir con una canción. Bueno, más bien con un bloque musical. 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El programa se llama All This Time. Así que solamente es una probadita de lo que te puedes encontrar a esas horas. Comenzamos con algo de Blondie. Esto ya por título Call Me. Ya son las 11 de la noche con 4 minutos.

Escuchaste a Van Halen con Jump en Ultra 102.9 FM. Pues bueno, por acá dice Kurumi, muchas gracias por la canción. Gracias a ti, Kurumi, por andarnos sintonizando. Vámonos a un corte comercial de la mano de una canción que nos pide por acá. Si no mal recuerdo, fue Mi Tocayo, terminación 28. Esto ya por título Living on a Prayer con Bon Jovi. Con esta canción nos damos un pequeño corte comercial, pero regreso con más en Cómplices.

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1: Son las 11 con 21 minutos.
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6: 11 con 22 minutos. Oye, tengo todavía más complacencias por acá. Hace rato nuestra amiga Rosa María Mendoza nos pidió una canción, así que vamos a complacerla con algo de Bon Jovi también, que ya abrió You Give Love a Bad Name. Ya son las 11 con 22 minutos. Continúas en Cómplices a través de la frecuencia verde.

Pues bueno, ya a las 11:36, tenemos algunas complacencias más para poder dar. Esto que lo hacen llegar a través de la línea telefónica de Ultra. Y un saludo súper especial para nuestra amiga Betsabe que nos anda sintonizando. Esto es algo de Duran Duran, Come and Done. Son las 11:36, nos vamos a un corte y regresamos.

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0: Son las 11:41. La temperatura cambia, pero tú sigues en Ultra 102.9 FM, 12 grados centígrados.
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3: Amigos, estamos llegando ya a la recta final de este espacio y vamos a terminar con una serenata especial, una serenata para nuestra amiga Dominga a través de un audio de WhatsApp. Dominga, te mando un fuerte abrazo y un saludo, espero que te encuentres súper bien. Y el motivo de mi audio es porque hay un cómplice que quiere decirte que te quiere muchísimo y que desea que pronto se pueda volver a ver. Te quiere dedicar una canción de Franco De Vita y esto lleva por título Tú de qué vas. Espero que disfrutes tu canción y que pases bonita noche.

Gracias por haberme acompañado hasta las 12 de tu noche. Cuídate mucho, nos escuchamos mañana de 3 a 6 en Ultra Seguidores y de nueva cuenta tuyo tenemos una cita de 9 a 12 en Cómplices. Me despido con esta canción de Luis Miguel, De aquí hasta donde se encuentre. Esto lleva por título Hasta que me olvides. Cuídate mucho, bonita noche. Bye, bye.

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Son las 12:37.

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0: 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Es la 1:19. 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

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Son las 2:02.

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0: Son las 2 con 48 minutos.
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Son las 3:25.

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0: Son las 4 con 10 minutos.
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2: Revista del Consumidor Radio. Los pantalones de mezclilla son un clásico, pero no todos te ofrecen la misma calidad. Hoy te revelamos cuáles de los 30 modelos que analizamos son realmente los más duraderos.
3: Quédate en Revista del Consumidor Radio.
4: Revista del Consumidor.
3: ¿Sabes cómo surgió la mezclilla? Este tejido, conocido mundialmente como denim, toma su nombre de una ciudad al sur de Francia llamada Nimes, donde comenzó a fabricarse en el siglo XVI. Tradicionalmente, la mezclilla se fabrica con algodón tejido de sarga, que le da esas clásicas líneas diagonales y gran durabilidad.
2: Por eso, durante el siglo XIX, estos pantalones se popularizaron entre mineros y obreros que realizaban trabajos pesados. Con el tiempo, dejaron atrás las minas para conquistar la cultura popular.
3: Y aunque hoy forma parte de la moda cotidiana, en años recientes, la industria textil ha buscado producir la mezclilla de manera más sostenible mediante tecnologías que reducen el consumo de agua, utilizan fibras recicladas y emplean procesos menos contaminantes. Gracias a ello, continúa siendo una prenda básica que ha acompañado a distintas generaciones durante más de un siglo.
2: Por eso el Laboratorio Nacional de Protección al Consumidor analizó su calidad, resistencia y durabilidad.
5: Hola, ¿qué tal? Soy el ingeniero Luis Armando Juárez Mendoza, del área textil del Laboratorio Nacional de Protección al Consumidor, donde realizamos un estudio de calidad de pantalones de mezclilla para caballero. En esta ocasión analizamos 12 marcas con 30 modelos, de los cuales 13 son en 100% algodón y los 17 restantes fueron en mezcla de algodón con poliéster y elastano. Se realizaron los siguientes ensayos: información al consumidor, acabados, determinación de la masa por unidad de área, resistencia a la tracción, resistencia al rasgado, cambio dimensional, la determinación del torque y elasticidad o deformación del pantalón. ¿Pero qué les parece si vamos a ver los resultados de este estudio de calidad de pantalones de mezclilla?
3: Todos los modelos analizados cumplen con su información comercial, con su declaración de fibras y con su prueba de acabados. En el caso de los pantalones de tela 100% algodón,
2: en la prueba de durabilidad, un modelo de la marca Silver Plate calificó con excelencia.
3: Los 5 modelos que se encogieron ligeramente después de 3 ciclos de lavado son Cimarrón Jeans, Furor, Oji y 2 de Silver Plate. Ahora continuamos con los resultados para los 17 modelos fabricados con tela a base de mezcla de fibras. Al igual que en la categoría anterior, todos los modelos cumplen con su información comercial, con su declaración de fibras y obtuvieron una calificación de excelencia en la prueba de acabados.
2: En las pruebas de resistencia, 3 modelos destacaron como los más duraderos del análisis, uno de la marca Levi's y 2 de Oji.
3: Un modelo de la marca Lee y otro de Oji se encogieron ligeramente.
2: Respecto a la talla, estos modelos resultaron ser un poco más grandes de lo que indican en la etiqueta. 3 de la marca Oji, 1 de Members Mark, 1 de Furor, 1 de Big John y 1 de Silver Plate. Antes de comprar un pantalón de mezclilla, toma en cuenta las siguientes recomendaciones.
5: Es muy importante que al comprar un pantalón, tú lo laves, ya que todas las prendas, inclusive los pantalones de mezclilla, son lavados con colorantes. Estos colorantes llevan químicos que aún así, si la empresa no hace un lavado correcto, se van a quedar impregnados y cuando te lo pongas o coloques, ya que este producto va directamente a la piel, puede llegar a irritar. La diferencia en tallas que pueden presentar los diferentes tipos o cortes de los pantalones es precisamente debido a eso, al corte que cada diseñador de la marca presenta. Pero algo muy importante que debe respetar es la cintura. En la etiqueta te informa esa talla. Y el largo, hay algunos pantalones que tú vas a encontrar 34x32. El primer número te indica la talla, que es el contorno de la cintura, y el segundo número te indica la longitud del costado de la pierna. Si la mezclilla de tu pantalón es más gruesa o delgada, no es un indicativo de que va a resistir más o menos. Eso va a

0: depender del gusto de la persona, pero el pantalón de mezclilla te va a ofrecer más resistencia si viene acompañado con poliéster, pero va a ser cuestión de gusto. Si quieren tener mayor información sobre el estudio de calidad de pantalones de mezclilla para caballero, consulten la Revista del Consumidor, ya sea impresa o digital.
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7: Hola, hola, ¿cómo están? Muy buenos días, estamos iniciando este espacio completamente en vivo para todos ustedes, ya sabes, hasta las 8 de la mañana tenemos buena música, tenemos dinámicas y mucho que compartir con todos ustedes a través de la frecuencia. Mi nombre es Diana Montiel, es un gusto acompañarlos en el Madruguete Morning Show, te invito a que te pongas en contacto, mandes tus saludos, pidas tus complacencias, porque comenzamos este espacio.

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1: Muy bien, y nos vamos a ir con nuestros horóscopos de este día. Muchas gracias a todos los que nos están sintonizando y que también en este caso los invito a que escuchen lo que es, pues sí, qué les depara el destino en su signo del zodiaco en estos días. Así que comenzamos por acá con Aries.
0: Aries.
1: Será un día ideal para tomar la iniciativa en asuntos laborales. Tu esfuerzo comenzará a rendir frutos y podrás recibir una propuesta interesante. En el amor, evita actuar por impulso y escucha antes de responder. Cuida los dolores musculares y procura descansar mejor.
0: Tauro.
1: Las finanzas muestran estabilidad, pero será importante evitar gastos innecesarios. Una conversación pendiente con un familiar traerá tranquilidad. Si estás soltero, alguien podría demostrar un interés especial por ti. Mantén una alimentación equilibrada.
0: Géminis.
1: La comunicación será tu mayor fortaleza. Aprovecha para resolver conflictos o presentar nuevas ideas en el trabajo. En el amor, una sorpresa cambiará el rumbo de una relación. Mantente hidratado y evita el exceso de estrés.
0: Cáncer.
1: La intuición será tu mejor guía durante este martes. Es un buen momento para cerrar acuerdos y dejar atrás situaciones que ya no te benefician. En el aspecto sentimental, la sinceridad fortalecerá los vínculos. Descansa lo suficiente para recuperar energía.
0: Leo.
1: Tu liderazgo llamará la atención de personas importantes. Es posible que recibas reconocimiento por tu desempeño profesional. En el amor, una conversación aclara tus dudas que llevarán tiempo guardadas, pero evita las preocupaciones excesivas.
0: Virgo.
1: La organización será clave para alcanzar tus objetivos. No dejes asuntos pendientes y revisa cuidadosamente cualquier documento antes de firmarlo. En el plano sentimental será un buen momento para fortalecer la confianza y cuida tu sistema digestivo.
0: Libra.
1: El equilibrio llegará después de varios días de incertidumbre. Se presentan oportunidades para mejorar tus ingresos o comenzar un nuevo proyecto. En el amor, una persona del pasado podría buscarte. Dedica tiempo a relajarte.
0: Escorpión.
1: La energía del día favorece los cambios positivos. Es momento de confiar en tu capacidad y dejar atrás los miedos. En el trabajo podrías asumir nuevas responsabilidades. Evita discusiones innecesarias con personas cercanas.
0: Sagitario.
1: Las oportunidades de crecimiento profesional estarán muy cerca. Un viaje o una invitación especial podría concretarse antes de lo esperado. En el amor, la paciencia será fundamental para evitar malentendidos. Procura realizar actividades físicas.
0: Capricornio.
1: La disciplina te dará resultado importante. Es un excelente momento para organizar tus finanzas y planear inversiones futuras. En el ámbito sentimental, demuestra tus sentimientos con mayor claridad. No descuides las horas de sueño.
0: Acuario.
1: Tu creatividad estará en uno de los mejores momentos. Aprovecha para desarrollar proyectos personales o emprender nuevas ideas. En el amor, una conversación sincera fortalece la relación. Cuida tu salud emocional y evita cargar con problemas ajenos.
0: Piscis.
1: La sensibilidad será una ventaja para comprender mejor a quienes te rodean. Se presentan noticias positivas relacionadas con el trabajo o los estudios. En el amor, alguien especial podría sorprenderte con un gesto inesperado. Mantén una actitud positiva y confía en tus decisiones. Y estos son nuestros signos del zodiaco. Nos vamos con la rola del recuerdo.
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0: Muy bien, y nuestro santoral de hoy, de este 28 de julio, es para San Víctor y San Pedro. Muchas felicidades, les deseo lo mejor, de verdad, mis mejores deseos para ustedes, para todos los cumpleañeros, les mando un fuerte abrazo y que pasen un día increíble todos los festejados de este 28 de julio.
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2: Felicidades.

0: Estas son las mañanitas que cantaba el rey David. A los muchachos bonitos se las cantamos así.
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3: Y bueno, quiero contarles en nuestra nota interesante que es Día Mundial contra la Hepatitis. También es, en este caso, Semana Internacional del Agua y Semana Mundial de la Lactancia Materna. Y muchas gracias a todos los radioescuchas que están en contacto, que nos sintonizan desde temprano, terminación 25, terminación 67, muy buenos días. Geito también dice, buenos días, señorita Dianita, que tenga un feliz martes, Dios la bendiga, cuídese mucho. Y saludos para Berito. Maggie nos dice, Dianita, que tengas un hermoso martes, cuídate, saludos para ti, para todos. Nos manda un video que dice, quiérete más que a los demás. Mírate al espejo y comprobarás que tus cualidades superan ampliamente tus defectos. Camina y habla contigo y comprueba que eres tu mejor amigo. Ese que nunca te miente ni te traiciona, ese que jamás te abandona, que comparte contigo la abundancia, pero de la misma forma la escasez. Quiérete y consiéntete, ámate, invítate un café, conecta con tus problemas en la soledad de la casa e invítate a ser feliz y lo serás. Qué bonita frase, Maggie, de verdad, qué linda, me encantó. Dice, ¿me puedes complacer con la canción Calienta el Sol con Luis Miguel? Ahorita vamos a buscar esa canción con mucho gusto y, a ver, Calienta el Sol. Ay, no nos sale, Maggie hermosa. Esperemos que sí la tengamos en programación y bueno, ahorita la vamos a escuchar. De Luis Miguel, la estamos ya buscando por acá, ¿eh? Muchas gracias, Magui. Y bueno, pues yo los invito a que se pongan en contacto, que manden sus saludos, pida sus complacencias. Ya sabes que estás en el 102.9. De hecho, en este momento nos vamos a ir con esta canción, Isla Viva, de Gente de Zona y Juan Magán.

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1: Muy bien, y nos vamos a ir con esta reflexión del día que yo los invito a todos ustedes a participar, ya saben, a través de WhatsApp, que se pongan en contacto. Les voy a contar una frase, una reflexión que tenemos también por acá. Y bueno, se llama El Frasco de la Felicidad. Había una vez una mujer que decía que no era feliz. Tenía casa, trabajo, familia, pero sentía que siempre le faltaba algo. Vivía pensando, cuando tenga más dinero seré feliz. Cuando tenga todo en orden seré feliz. Un día, caminando por el mercado, encontró a una persona que vendía frascos vacíos. ¿Para qué sirven?, preguntó ella. El señor sonrió y respondió, para guardar momentos felices. La mujer soltó una pequeña risa. ¡Ay, momentos felices! ¡Eso no se guarda! El señor la miró con calma y le dijo, no, pero sí se aprende a reconocerlos. Intrigada, compró un frasco. Ese mismo día, al llegar a casa, lo dejó sobre la mesa. No sabía qué hacer con él. Pasaron horas hasta que, sin darse cuenta, se sirvió una taza de café caliente, lo probó y por un segundo sintió algo, tranquilidad. Tomó un papel, escribió el primer sorbo de café en silencio y lo guardó en el frasco. Al día siguiente anotó, reí con mi mamá. Otro día, el viento en mi cara al caminar. Y así poco a poco el frasco empezó a llenarse. Un día después de semana se sentó a leer todos los papelitos y entonces entendió algo que nunca había visto. Su vida siempre había estado llena de pequeños momentos felices, pero estaba tan ocupada buscando grandes razones para ser feliz que nunca los había notado. Regresó al mercado a buscar al señor, pero ya no estaba. En su lugar solo había un letrero que decía, «La felicidad no se encuentra, se reconoce». La reflexión es que a veces creemos que la felicidad es algo grande, lejano, complicado, pero muchas veces está en lo simple, un momento de calma, una risa, un respiro. No necesitas una vida perfecta para ser feliz, solo aprender a ver lo que ya tienes. Colorín colorado, este cuento se ha acabado.
2: Colorín colorado.
1: Muy bien, y nuestra frase motivadora de hoy martes es que hoy no tienes que ser perfecto, solo tienes que ser mejor que ayer, así que da lo mejor de ti. Y también un dato curioso es sobre las palomas. ¿Sabías que tienen una habilidad impresionante? Pueden encontrar su camino a casa desde cientos de kilómetros. Gracias a que detectan el campo magnético de la Tierra y por eso en la antigüedad se usaban de hecho como mensajeras las palomas. Y también cambiando de tema te quiero contar lo que sucedió en el mundo un día como hoy, 28 de julio. Se dice que Perú declaró su independencia de España. Es una de las fechas más importantes para ese país y se celebra con fiestas patrias, por cierto. Un 28 de julio de 1821 Perú declaró su independencia. Y bueno, también un artista que hoy cumple años y que quiero decirles que celebra es Joe Bang Boy, rapero estadounidense conocido por su éxito Crank Date, que marcó una época en la música urbana y bueno, se considera un éxito en ese género. Y estos son pues nuestros datos que les quería compartir el día de hoy. Muchas gracias a los que nos sintonizan, que nos escuchan desde tempranito por acá en este martes. Y nos vamos a ir con nuestro Rola contra Rola, el cual yo los invito a participar, que voten por la canción que más les guste, ya sea número uno, número dos, cualquiera de las canciones que más les agraden para iniciar esta mañana. Ya que tenemos tres opciones. Hoy nos fuimos con algo mucho más urbano, así que vamos a ver qué canción gana.
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0: Así que tenemos esas tres opciones. Ya saben, la canción número uno, que es Con Calma de Daddy Yankee. Canción número dos, Mami Tú del Malilla. O canción número tres, Pepas de Farruko. Así que voten rápidamente por acá a través de WhatsApp. ¿Qué canción te gustaría escuchar mientras estás en el trabajo? ¿Vas para el trabajo? ¿O nos escuchas en cualquier actividad que estés realizando? Que vas en el transporte público, en el auto, en casita. Voten por la canción que más les guste.
1: Hola, Dianita. Muy buenos días a los Ultra Kids y a todos los radioescuchas. Hoy es martes 28 de julio y en Tulancingo tendremos temperaturas que van desde los 11 hasta los 24 grados centígrados. Se espera un día soleado pero con probabilidad de lluvia por la tarde. No olviden cargar la sombrilla. ¡Que tengan un excelente día! Regresamos contigo, Dianita.
0: Gracias, Berito, muchas gracias por esa recomendación. Oye, y sí, es importante, como dice Berito, cargar la sombrilla, porque bueno, pues ahorita la semana nos marca con pronóstico de lluvia toda la semana. Huicho por acá dice, hola Dianita, muy buenos días. Aquí el Huicho ya reportándose, espero que te encuentres muy bien y voto por la de Farruko. Gracias, Huicho hermoso, que gracias por escucharnos desde muy temprano. Por acá Richard dice, Dianita, voto por la canción número uno, muchas gracias. Maggie también vota por la número uno y dice, y muchas gracias. Gracias, Maggie, igual por estar en contacto con nosotros. Dia Lover dice, Morning Princess, voto por la canción número tres, que tengas un gran día. Terminación 77 dice, hola Dianita, ¿cómo estás? Soy Kenia Michelle. El voto por la número dos, te quiero, adiós, muchas gracias. Yo también, y les mando un abrazo y que tengan una excelente mañana. Terminación 90 vota por la canción número uno, y nuestro último mensaje, terminación 75, dice, Dianita, muy buenos días, voto por la canción número uno. Así que bueno, definitivamente se lleva como más de calle esta canción, más votos. Esto es de Daddy Yankee. Se titula Con Calma, súbela a tu radio en este momento, ya son las 7:50, casi 7:51, cambiando el reloj en esta mañana de martes. Yo los invito a que disfruten de nuestra programación del 102.9, los dejo con música, que disfruten de la buena música. Ya viene Ultra Noticias Hidalgo con todos ustedes para que se queden en esta mañana a escuchar lo relevante de las noticias. Y yo te veo más tarde, de 2 a 6 de la tarde en Ultra Seguidores. Mi nombre es Diana Montiel, bonito martes, chau chau.

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En principio, ya el día de ayer la secretaria de Movilidad y Transporte, Lisbeth Rodríguez, anuncia que se está haciendo ya revisión de posibles nuevos tarifarios. Muy seguro, de que va a haber nuevos tarifarios para los taxis, tanto en Pachuca como en el resto del estado de Hidalgo. Lo que sí me choca, voy a hablar así como transinguense, ¿no? Lo que sí me choca es el asunto de que dicen, no, va a ser antes de que empiece la feria de Pachuca. No manchen, si Pachuca no es el ombligo del mundo, o sea, este estado tiene 84 municipios en total, incluida la capital del estado, en fin. 8 de la mañana con 2 minutos en este momento, y por cierto, también se anuncia que las multas por invadir... Ya hicieron también el convenio con el gobierno municipal de Pachuca, ¿no? Ahora sí que la brincadera, ¿o qué onda, no? Van a ser de 3,600 pesos aproximadamente, y con eso vamos abriendo el espacio informativo de este martes 28 de julio del 2026, 13 grados centígrados. Vamos a tocar base de cómo se van a repartir los aproximadamente 50 millones de pesos de recursos extraordinarios que forman parte de el ajuste presupuestal al presupuesto de egresos de Tulancingo de este 2026. Y sobre todo tiene que ver con la adquisición de vehículos, así como de patrimonio público. Por ahí está el asunto también de apoyos y subsidios para el sistema DIF municipal, así como para el IMSS, para policías, tránsitos, protección civil. Ahorita vamos desglosándole si nos permite, ¿sale? Y ¿cómo está el recinto ferial? Porque nos ha tocado en momentos anteriores el asunto de que se inunda o pasa algo con los caminos. Conversación con Armando Pérez Alcíbar, el titular de la Secretaría de Obras, de Desarrollo Urbano, Obras Públicas y Medio Ambiente, que señala que tienen un sistema que permitirá desfogar el agua en caso de que se presente una lluvia torrencial. De caminos andamos, de caminos también tenemos que platicar un momentito. El Congreso del Estado de Hidalgo penaliza las terapias de conversión, ya lo platicamos la semana pasada, pero la actualización en este caso es de que señala un diputado local de que hay clínicas que han detectado que hay clínicas de terapias de conversión. Este asunto de que se piensa que con una intervención disque psicológica le cambias el pensamiento de la orientación sexual a una persona, lo que de entrada me parece aberrante, el asunto de no respetar en este caso las orientaciones sexuales y las preferencias propias, siempre y cuando no afecten a terceros. También quiero hacer el apunte al respecto. En el estado de Hidalgo, por cierto, han aumentado los casos de corrupción de menores y violencia familiar durante el primer semestre de este año en el comparativo al mismo periodo del año pasado. Y en Pachuca han retirado hasta el momento aproximadamente 300 anuncios, esto en concordancia a la ley de imagen urbana y también para protección a los peatones y los que van circulando por las calles. No, ahora es que no va a ser que le caiga encima un anuncio. 8 de la mañana con 4 minutos. Bienvenida, bienvenido a Ultra Noticias Hidalgo.

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2: Escucha el monitor vial Ultra. En Ultra son las
3: 8:05.
2: La temperatura es
3: 13 grados.
2: Alerta verde. Alerta verde.
3: Buena circulación vehicular, esto en corredor vial San José, en toda su extensión y ambos sentidos.
2: Alerta amarilla.
4: Alerta amarilla.
3: Cierre parcial en carretera México-Tuxpan, esto a la altura de Celotla por accidente vial. Tome precauciones.
4: Alerta roja.
2: Alerta roja.
3: En este momento no hay situaciones viales de importancia.
4: Recuerda que no circula.
3: Le recordamos el día de hoy, si va a viajar a la Ciudad de México, zona metropolitana, que no circulan vehículos con color de engomado rosa, terminación de placa 7 y también 8.
2: Este fue
4: el monitor vial de Ultra.
5: 8:06 en este momento, martes 28 de julio de 2026, y aquí andamos con el gusto de compartir con ustedes este espacio de información, análisis, opinión y denuncia. De verdad, muchas gracias por estar con Ultra Noticias Hidalgo, y de verdad, muchas gracias por hacer esta comunicación circular, donde no forzosamente tenemos que estar de acuerdo en todo y para todo, y al contrario, qué bueno, porque reitero, como por 488,000 ocasión, que en la diferencia de opiniones está la riqueza del pensamiento de cada uno y cada uno de nosotros. Buen día, Isa, ¿cómo estás?
3: Muy buenos días, Daniel, buenos días a todo el auditorio, bien ya listos como siempre para transmitir información, y como todos los días también los invitamos a que se queden con nosotros hasta en punto de las 10 de la mañana, y también los invitamos a que pues nos manden sus reportes ciudadanos, ya sea con mensaje de voz o a través de texto. Si es con mensaje de voz, pues se los agradecemos mucho, y pues estamos aquí estas dos horas recibiendo los reportes ciudadanos, Daniel.
5: Aquí andamos, y bueno, el transcurso ya también con nuestras compañeras, nuestros compañeros de espacios en vivo, para que, como lo apuntas, Isa, formen parte de estas cápsulas informativas que tenemos a lo largo de cada jornada, entre el lunes y el viernes, en la señal de 102.9 de frecuencia modulada por aire, ultra.com.mx, a través de internet. Gracias, Isa. Buen día nuevamente.
3: Muy buen día, Daniel, igualmente.
5: Muchísimas gracias. Y yo creo que no hemos tocado base lo suficiente. A ver, no todo gira alrededor de un balón de fútbol nada más. Isaac del Toro, lo platicamos ayer al arranque del espacio, tercer lugar, se subió al podio del Tour de France, que no es nada fácil, que no es nada sencillo. De entrada, pues insisto, subirse a una bicicleta no es nada sencillo. Ahora sí que remember Eligio Cervantes, ¿no? Y entre otras cosas que haces y haces muy bien como atleta de alto rendimiento. Y hay quien ha despreciado los Juegos Centroamericanos y el Caribe porque dicen es como el premio de consolación para la región, porque los países que ahí participan pues no pueden alcanzar en muchos casos el podio de los Juegos Olímpicos. Pero ¿qué cree? Dos cosas, ¿eh? Son deportes de alto rendimiento al final de cuentas. Yo quisiera ver a alguien que es deportista de sofá, deportista de sillón o de colchoneta, no de colchón, haciendo las auténticas proezas que hacen deportistas de donde quiera, de Honduras, de Guatemala, de Costa Rica, de Panamá, de Jamaica, de México, obviamente. Yo quisiera verlos, ¿eh? A ver si no están echando el bofe. Hasta donde yo me quedé, 56 medallas, igual ya se actualizó el medallero, encabezando México las medallas en diferentes disciplinas. Y reitero, en muchas de ellas son clasificatorias para los próximos Juegos Olímpicos que ocurrirán en un par de años en Los Ángeles por tercera ocasión en la historia, ¿eh? No es tan fácil. Ahora sí que críticos del sillón o de la colchoneta, pues yo creo que se necesita también calidad moral y actitud y actividad para hacer críticas. Nada, es que es un torneo regional, o es un evento regional. tiene su gracia, tiene su chiste. Bueno, dos asuntos que tiene que ver con transporte público, y con ello vamos abriendo la agenda con el apoyo de Jess Romero, que como siempre también nos apoya en la producción general de este espacio, así como en las redes sociales y plataformas digitales. Ya lo había señalado hace algunas semanas, hace como tres semanas, el gobernador Julio Menchaca Salazar, acerca de la revisión de los tarifarios para el servicio de taxis. Recordaremos que en mayo de este año empezó a aplicarse el aumento o el ajuste de la tarifa para el transporte público de pasajeros del 20% sobre la tarifa que tuvieran. Ahí hubo confusiones porque se pensaba que era 2 pesos, no, es 20% sobre la tarifa de la ruta que usted utilice. Bueno, la cosa es de que Menchaca Salazar señaló dos cosas en entrevista. En primer lugar, que iniciaría en breve la revisión de las tarifas para taxi. Actualmente, pues, ahora sí que es al ojo del buen cubero y que te pongas de acuerdo con el taxista. Y también, no me acuerdo si fue en esa entrevista o fue en una conversación posterior con el gobernador, cuando anunció que siempre habría la posibilidad de hacer modificaciones a la ley de movilidad y transporte para que puedan ingresar los servicios de plataforma ante las constantes quejas y comentarios acerca del mal servicio por parte de los taxis. Vámonos por partes, porque el día de ayer en la conferencia de prensa matutina semanal del gobierno del estado de Hidalgo, Lisbeth Rodríguez, titular de la Secretaría de Movilidad y Transporte en Hidalgo, anunció que ya se ha iniciado la revisión de los tarifarios y que se espera que antes de finales de septiembre pudieran ser aplicados. ¿Bajo qué condiciones y bajo qué circunstancias? Y saludo, te doy los buenos días presencialmente. ¿Cómo estás?
6: Muy buenos días, Daniel. Buenos días, Isa, y buenos días también a todo el auditorio. Efectivamente, ya lo habíamos platicado, pero se da a conocer ahora que antes de que comience la Feria de San Francisco en Pachuca, prevista su celebración a finales del próximo mes de septiembre, podría culminarse el estudio para determinar las nuevas tarifas para el servicio de taxis. Lisbeth Robles, la titular de la Secretaría de Movilidad y Transporte en el estado de Hidalgo, señaló que la resolución no será solo para la capital del estado de Hidalgo, sino prácticamente para toda la entidad. Reconoció que el estudio que se está realizando tiene complejidades, pues se debe tomar en cuenta las condiciones del servicio, que son muy distintas en diversas regiones de la entidad. Robles Gutiérrez también señaló que no es posible aplicar el mismo esquema tarifario para todas las regiones, pues las condiciones difieren, como en la capital del estado, la zona metropolitana, la región de Tulancingo, el altiplano, la Huasteca o la Otomitepegua, por ejemplo. Recordó que Hidalgo arrastra una irregularidad de varios años, porque hay zonas que nunca han contado con una tarifa autorizada, una situación que prevaleció antes de la actual administración. Esto ha resultado en confusiones, reclamos por parte de los usuarios de taxis, señalando sobre todo tarifas que consideran muy altas, a lo que se suman en algunos casos malos tratos, agresiones también. Y es que la dependencia continúa con el análisis técnico por regiones para determinar una propuesta de costos conforme las características de cada lugar. En mayo se inició la aplicación del aumento del 20% a las tarifas para el transporte de pasajeros en unidades de transporte colectivo. En ese momento, algunos taxistas y concesionarios reiteraron la necesidad también de revisar las tarifas para el servicio de transporte de pasajeros, también señalado como individual. Cabe señalar que hace poco más de 2 semanas el Congreso del Estado inició el estudio y análisis para modificar la Ley Estatal de Transporte, que podría permitir el ingreso de plataformas digitales para el servicio individual de transporte de pasajeros para la entidad.
5: Quisimos destacar esta parte final, Jess, porque nos parece de que no está despegado. No es una casualidad que por una parte Lisbeth Robles, y ofrezco disculpas porque le dije a Rodríguez como 3 o 4 veces, una disculpa, la titular de la Secretaría de Movilidad y Transporte del Estado de Hidalgo, por una parte anuncia algo que ya había anticipado el gobernador hace 3 semanas acerca de la revisión de los tarifarios de taxis. No me parece que sea una casualidad que se esté revisando este tarifario al mismo tiempo que ya ha ingresado y se está estudiando por parte del Congreso del Estado de Hidalgo el posible ingreso de plataformas digitales para el servicio de transporte individual de

0: A ver qué es lo que sucede, pero bueno, el tema ya está sobre la mesa.
1: Un gusto siempre, Jess. Buen día.
0: Buen día.
1: A tus órdenes. 8:14 de la mañana y justamente también hablando de transporte y concretamente del Tuzobús, que bueno, opera obviamente nada más en la capital del estado, en Pachuca, la misma titular de la Secretaría de Movilidad y Transporte anuncia que inicia, primero como aviso, Isa, y después pues ya con aplicación las sanciones, las multas a quien se meta al carril confinado de este servicio de transporte colectivo.
2: Es correcto, Daniel, a partir del 16 de agosto, los automovilistas que circulen por carriles exclusivos del Tuzobús van a poder ser sancionados con multas de hasta 3,519.30 pesos, como parte de la estrategia para poder reforzar pues ese respeto a la infraestructura destinada al transporte público. Las autoridades informaron que se van a intensificar los operativos de vigilancia para poder detectar a quienes utilicen de forma indebida los carriles confinados, una práctica que afecta pues la operación del sistema y que puede representar también un riesgo para los usuarios y los peatones. Y pues bien, lo que se está buscando y o por parte del gobierno del estado de Hidalgo es mejorar la vialidad pues en la zona metropolitana en Pachuca y garantizar también un servicio de transporte más seguro y eficiente, por lo que se exhortó a la ciudadanía a respetar la señalización vial y también evitar ingresar a las vías exclusivas del Tuzobús. Pues ya es un hecho, Daniel, a partir del 16 de agosto. Y como lo comentamos hace un momento, yo creo que este tipo de pues medidas ya hace falta pues para la educación vial, sí, digo, totalmente. Y de verdad es muy triste que se tenga que recurrir a sanciones, a multas, como pues esta, ¿no? Arriba de 3,000 pesos, para que pues los habitantes, de alguna forma sí tengamos ese aprendizaje y esa educación vial, pues de no invadir el carril exclusivo del Tuzobús, sobre todo ahorita, pues como ya lo platicaban, que ya se acerca la temporada de feria de la capital del estado. Entonces, pues son muchas cosas, ¿no? Y son para evitar, obviamente, situaciones mayores, que afortunadamente no ha pasado a mayores, no han pasado a mayores los incidentes, las situaciones que han ocurrido y que se ha visto involucrado el Tuzobús, pero sí puede pasar. Entonces, eso es lo que se tiene que prevenir.
1: Ya ha pasado, Isa, recordamos el caso hace algunos meses de una grúa que se metió al carril confinado del Tuzobús. Digo, han sido varios casos de quien se ha metido al carril confinado, pero me acuerdo de ese caso específicamente porque ahí desafortunadamente falleció una persona en ese accidente, por ejemplo, Isa.
2: Bueno, sí, es correcto, como lo acabas de mencionar, ese caso de hace algunos meses, obviamente, pues sí, paralizó completamente, y pues, bueno, finalmente lo que se quiere en este momento, ahora que, pues, de alguna forma, el gobierno del estado de Hidalgo ha intentado, cambiar el formato del Tuzobús, lo que están buscando precisamente es eso, ¿no? Digo, que la educación vial ahí esté.
1: Aviso, el día de ayer empezaron con la socialización. De hecho, lo que va a ocurrir, no le extrañe, es que le van a extender una boleta desde el día de ayer hasta el próximo 15 de agosto, como si le estuvieran infraccionando. La boleta no tiene validez hasta el 15 de agosto, pero a partir de eso como para hacer un ensayo vivencial, no nada más te van a avisar, sino que te van a dar la boleta para que se te quede en la mente el asunto de que tienes que cumplir con el no invadir con el carril confinado. Y ya a partir del 16 de agosto, la multa ya no va a ser de chocolate, ya va a ser de veras el asunto en caso de que se metan al carril confinado.
2: Es correcto, Daniel, así que vamos a ver cómo funciona y vamos a estar muy, pero muy al pendiente.
1: Dale, vale. Gracias, Isa. Vámonos a otros temas, 8 de la mañana con 18 minutos.
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1: Anda haciendo gira de trabajo tour, pues, el secretario de Bienestar e Inclusión Social del Estado de Hidalgo, Ricardo Gómez Moreno, esto para la entrega de tarjetas bancarias para los programas sociales que están a cargo del gobierno del Estado de Hidalgo. Recuerdo que Gómez Moreno a principios de año anunció que incluso habría una revisión a los padrones de los programas sociales porque detectaron que hay personas que están recibiendo apoyos tanto de la Federación como del Estado, y de lo que se trata es hacer la dispersión lo más justa posible para las personas que así lo requieren, y que si alguien ya tiene un programa, por ejemplo, federal, pues puede acceder a los programas estatales. ¿Cómo me acuerdo, insisto, cada vez que hablamos de los temas de entrega de apoyos sociales, cómo me acuerdo las palabras de Abraham Mendoza Centeno, delegado en Hidalgo de programas del bienestar del gobierno federal, cuando señala, tenemos que reconocerlo, muchísimas personas que realmente requieren de apoyos sociales no acceden a ellos porque pues no tienen no, ni siquiera saben leer o escribir para poder conocer de las convocatorias. O alguien les dice hay convocatoria y se los pepenan, les ven la cara.

0: o están en postración o su situación de salud no les permite movilizarse para solicitar estos apoyos. Dicho sea esto, le recuerdo a Ricardo Gómez Moreno, secretario de Bienestar Social del Estado de Hidalgo, entregó en esta ocasión tarjetas a las beneficiarias y beneficiarios de los programas Bienestar y Desarrollo, Madres Trabajadoras y Bienestar para Personas Artesanas en los municipios de Xochicuatlán y San Agustín Mezquititlán. Esto en concordancia a las prioridades marcadas por el gobernador Julio Menchaca Salazar de hacer un gobierno de territorio y llegar hasta las comunidades más alejadas, sobre todo a los sectores más vulnerables del estado de Hidalgo. En el caso de la sierra del estado de Hidalgo, Gómez Moreno explicó que para este año, por instrucciones del gobernador Menchaca Salazar, se priorizó a las familias afectadas el año pasado por la vaguada monzónica. Por lo tanto, el 40% de los apoyos se dirigió a 28 municipios y el 60% al resto de la entidad, donde obviamente no hubo afectaciones por las torrenciales lluvias. Le cuento que estos programas entregarán más de 50,000 tarjetas en donde las personas beneficiarias podrán recibir 4 depósitos de 2,500 pesos. Entiendo que son bimestrales o trimestrales. A ver, ahí échenme la mano, se me va el dato. Para aplicar los recursos en donde sientan que más lo necesitan. Los operativos estarán esta semana en los municipios de Tepehuacán, Calnalí, Guasalingo y Tlanchinol. Para conocer los horarios y requisitos para recoger las tarjetas, las personas beneficiarias pueden consultar la página de Facebook de la Secretaría de Bienestar e Inclusión Social. Así las cosas, bueno, pues inició estas entregas. Híjole, que lleguen a quien tienen que llegar y que apoyen a quien tienen que apoyar, por favorcito. 8:21, pausa, vamos y venimos, estamos en Ultra Noticias Hidalgo.
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0: Buenos días, hoy escucharemos en el Minuto Musical al señor Olimpo León Cárdenas Moreira, cantante ecuatoriano que desarrolló su carrera especialmente en Colombia y México con presentaciones en Centro y Norteamérica. Fue intérprete de boleros, valses, pasillos y tangos y considerado junto con Julio Jaramillo uno de los grandes intérpretes del bolero ecuatoriano. Aquí lo escuchamos con el tema Calabozo de mis penas. Continuamos.
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2: 8 de la mañana con 26 minutos, si bien le vamos a compartir las efemérides que sucedió un día como hoy, hablamos en esta ocasión de un 28 de julio y por supuesto, como siempre, vamos a comenzar desde casa. Pero en 1865 el gobierno de Maximiliano creó un decreto mediante el cual el partido de Zimapán dejó de pertenecer al departamento de Tulancingo para poder agregarlo al departamento de Tula. También un día como hoy, pero pues en temas ahora sí que más generales, le contamos que un día como hoy, pero en 1766, inicia la primera huelga minera de Real del Monte aquí en el estado de Hidalgo. También un día como hoy, pero en 1859, ocurre por primera vez la Ley Orgánica de Registro Civil, es decir, el día de hoy pues es aniversario de la Ley Orgánica del Registro Civil. Viene en temas pues internacionales, también tenemos información importante porque ¿qué cree? Resulta que el día de hoy es Día Mundial contra la Hepatitis, sí, resulta que pues ahora sí que la Organización Mundial de la Salud conmemora y recuerda el Día Mundial contra la Hepatitis, una inflamación grave en el hígado que causa daño hepático y cáncer de hígado. Se trata de una efeméride que tiene lugar desde el año 2008. De hecho, el lema para este 2026 en el Día Mundial de la Hepatitis, pues es precisamente como hepatitis, analicemos los detalles. Este lema pues convoca a toda la sociedad pues a una acción urgente para poder desmantelar las barreras financieras, sociales y sistémicas también, incluido el estigma que impide la eliminación de la hepatitis y la prevención del cáncer hepático. Ya en este momento, 8 de la mañana con 28 minutos, mientras tanto continuamos con más información.
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3: Por supuesto que estamos a sus órdenes en nuestro número de WhatsApp 775-771-1029, si me permite replicar lo que acaba de comentar Víctor Sandoval. Y ahí le esperamos precisamente para que sea parte importante de esta de este reporteril ciudadano que formen parte de las y que forman parte de las cápsulas informativas que tenemos a lo largo del día en la transmisión de Ultra Noticias Hidalgo. Ahí estamos a sus órdenes, fotos, imágenes, videos, audios. A sus órdenes en Ultra Noticias Hidalgo. Casi la media en este momento y a ver, dos asuntos que tienen que ver con ferias. Recinto ferial, Isa, ¿cómo anda a unas horas, a 3-4 días de que esté iniciando la expoferia allá por la zona de Jaltepec? Lo que reporta Armando Pérez Alciba, secretario de Desarrollo Urbano, Obras Públicas y Medio Ambiente, sobre todo en dos asuntos. La cuestión que ha ocurrido en ocasiones en cuanto a el anegamiento, por lo menos anegamiento de aguas al interior del recinto ferial, concretamente en el área del Teatro del Pueblo, y la otra cuestión, ¿cómo andamos de caminos para poder entrar y salir de dicho recinto ferial? Armando Pérez Alcibar precisamente señaló de que hay buenas condiciones y lo mismo en el resto del recinto ferial, Isa.
2: Es correcto, Daniel, resulta que el recinto ferial de Tulancingo, particularmente la zona donde se encuentra el Teatro del Pueblo, cuenta con drenaje que funciona de manera adecuada, por lo que no habría riesgo de inundaciones. Esto fue afirmado en entrevista por Armando Pérez Alcibar, quien es titular de la Secretaría Municipal de Desarrollo Urbano, Obras Públicas y Medio Ambiente. Puntualizó que existe un cárcamo reclamo que pues pondría en operación en caso de que comience a registrarse acumulación de agua, particularmente en la zona donde se encuentra el Teatro del Pueblo. A ello se suma una bomba para el desfogue de las aguas, señalando el funcionario que el año pasado, cuando se instaló, funcionó de manera adecuada, y recientemente también se hicieron pruebas siguiendo con un buen funcionamiento este equipo. Y pues en cuanto al estado físico del recinto ferial, señaló que en general se encuentra en buen estado, pues el año pasado fueron rehabilitados, y obviamente también se refirió pues particularmente a las instalaciones eléctricas, señalando que pues estas funcionan de forma adecuada sin problema alguno. Y respecto al estado físico, los accesos viales hacia el recinto ferial, así como también la salida, pues obviamente Pérez Alcibar también reconoció pues que se debe revisar y atender también para su buen estado en caso de que se presenten lluvias. Dijo también que se va a dar atención especial a las zonas de terracería, pues son las que presentan mayores complicaciones cuando se registran lluvias, sumando también pues con la importante cantidad de vehículos automotores que se espera circulen por esta celebración de la expoferia. Y pues en cuanto a otros accesos viales, el funcionario municipal señaló que van a ser rehabilitados usando material pues que se extrajo de alguna forma de otras vialidades atendidas anteriormente, pero aclaró también que no se tiene contemplado el reencarpetamiento en ninguna de las vialidades de conexión al recinto ferial, pero sí enfatizó que los trabajos a realizar van a permitir un flujo adecuado de quienes acuden a la expoferia. Entonces, pues ahí está, un mensaje que de alguna forma Armando Pérez Alcibar, Daniel, lo da a entender como mensaje de tranquilidad para todos los tulancingenses y todas las personas que van a visitar la expoferia. Y pues bien, ahí está, sí garantizó el buen estado físico y funcional del recinto ferial.
3: Sobre todo los caminos, insisto, el Teatro del Pueblo, que ha tenido algunas afectaciones. El año pasado hay que decir en toda justicia de que no hubo registro de algún anegamiento, ya no hablemos de inundaciones, espacio. Los caminos, creo que va a ser el gran tema, para bien, que uno espera que sea para bien, al final de cuentas, o para resolver. Bueno, empieza este viernes, ¿no? La expoferia.
2: Es correcto.
3: Empieza este viernes. Bueno, ahora sí que las noches sin dormir, noches sin dormir completas. Gracias, Isa. Esto por una parte. Y por otra parte, el tema de el carrusel que implicó la protesta de algunos comerciantes, de algunos vecinos en la zona donde está la Feria de los Angelitos. En donde señalaron, lo platicamos el día de ayer y lo transmitimos en redes sociales, en Facebook Live, que el reclamo era de que el carrusel estaba colocado en un espacio donde podría existir complicaciones por la cantidad importante de personas que se esperaban, o que se esperan, pues, de que acudan al Teatro del Pueblo, y que ahí podría ocurrir incluso una situación más complicada, ¿no? Una desgracia. En principio, recordamos que el pasado domingo, donde también recuerdo que los funcionarios públicos a cargo de los temas, Secretaría de Servicios Públicos Municipales, por cierto, Secretaría General del Ayuntamiento, Secretaría de Seguridad Pública, que el Secretario de Seguridad ni siquiera se apareció por la ceremonia increíble de inauguración, le dejaron solititito al director de Protección Civil con el tema, abordándolo. Y pues algunos funcionarios que, aunque no tenían mucho que ver en el asunto, pues digamos que apoyaron moralmente. Por ahí estaba también el regidor Roberto Ibey. Bueno, volviendo al tema, el asunto es de que se iba a determinar si el carrusel se retiraba o se reubicaba. Finalmente fue la segunda opción, se reubicó unos metros al lado contrario de donde están los puestos de alimentos, artesanías y demás. Y bajo la circunstancia de que se van a reforzar, señalan a través de un comunicado, los operativos, no tendría que ser para menos, ¿no? Que se van a reforzar los operativos de vigilancia en la zona donde se celebra la tradicional Feria de los Angelitos, obviamente con la idea de que se pueda garantizar la tranquilidad. Que por cierto, el día de ayer retiraron también, si me permite el comentario, retiraron ayer un caso que estaba, pues ahora sí que a la mano de quien iba pasando por esa zona, donde se estaba calentando agua con azúcar. Y lo que alegaba la persona a cargo de este negocio es de que no era aceite, que era agua con azúcar. Pues, que estás pensando, pues igual quema, ¿no? Al final de cuentas. Y por otra parte también, por acá nos llegaron mensajes en el sentido de que, ¿qué onda con quien está vendiendo papas y plátanos justamente en el puesto que está o estaba junto al carrusel? El carrusel ya fue movido, que también están viendo la revisión y regulación de ese espacio. Bueno, al tiempo y que no se aplan desquite, ¿no? Que al final de cuentas sea para evitar una emergencia o una situación mayor también, ese asunto. 8:36, justamente vamos a revisar bomberos y protección civil.
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3: Por cierto, varios reportes, ahorita que estamos hablando de servicios públicos municipales, muchísimos reportes que coinciden acerca de la falta de paso del camión recolector, tanto en la Colonia Guadalupe, en sus cuatro secciones, como en la Indeco, que hacen de alguna forma frontera de colonias, que tienen días incluso en algunas calles que no ha pasado. Abner, te quité estos 30 segunditos y te agradezco de antemano que nos permitas, porque sí era urgente el reporte de la basura, de la misma manera que es urgente y prioritario conocer el reporte de las últimas 24 horas de los servicios a cargo de Protección Civil. ¿Cómo estás, Abner?
4: Sí, gracias, Daniel. Buenos días. Informo, los servicios de emergencia atendidos en las últimas 24 horas. Se atiende un incendio de pasto en un lote baldío en la colonia Villas de Tulancingo, una fuga de gas LP en un tanque portátil en una casa habitación en la calle Allende, un reporte de una persona enferma en la colonia Escondida, un reporte de persona lesionada por riña en la colonia Paraíso, también dos reportes de enjambres, un reporte de un poste caído en la colonia Lomas del Paraíso también, dos reportes de cables tirados en vía pública. A las 16:27 se atiende reporte de incendio de desperdicio de fibra de vidrio en una casa habitación en la colonia San Nicolás el Chico. Son los servicios de emergencia que se atendieron, Dani.
3: Muchísimas gracias, Arner. A revisar qué es lo que podemos tener en nuestros domicilios de material flamable y retirarlo. Y si me permites el consejo, a veces que lo he vivido también en carne propia, Abner, el recorte de nuestros prados, porque nos lo ha comentado tu director, Jesús García Vila, que son condicionante para que también se puedan prender, ¿eh?
4: Sí, es mucho material combustible y muchas veces pues la forma más fácil es aventarle un cerillo y prender sin tomar en cuenta el riesgo ecológico, también el riesgo de incendios en casas de habitación y automóviles, que incluso pues los hemos tenido, Daniel, así que sí, claro, tomar esta precaución en este sentido.
3: Sali, vale. Gracias, Abner, por el reporte y también a tus órdenes para conocer las condiciones climatológicas para este día.
4: Claro, sí, Daniel, para el día de hoy se prevé que tengamos cielo despejado con una temperatura máxima de 23 grados centígrados. Escasa, muy escasa la probabilidad que tengamos lluvia para el día de hoy y el día de mañana amaneciendo con una temperatura mínima de 12 grados centígrados.
3: Sale. Abner, muchísimas gracias por el reporte. Abrazo fortísimo y aquí andamos el día de mañana, Dios mediante.
4: Con mucho gusto, Daniel. Primero Dios, mañana nos escuchamos. Que tengan buen día.
3: Buen día también. Gracias de nuevo. Hasta luego. 8:38.
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3: Podemos entender que se estén ganando la papa. Las personas, hablo concretamente de un camioncito que hace publicidad con una pantalla, pero neta, es una auténtica grosería para quienes están.

0: Están sobre Avenida 21 de Marzo, casi esquina con 20 de Noviembre, a unos pasitos de 20 de Noviembre. Alguien autorizó o alguien no se ha dado cuenta que hay una pantalla con muchísimo brillo que quedó enfrente de una tienda, e independientemente de la tienda, fuera una farmacia o lo que sea, es una grosería. El asunto de si dieron permiso o no, es una grosería que los tengan con la pantalla iluminada. Reitero, yo entiendo que es un espacio que es codiciadísimo por el paso de personas y quien está vendiendo los servicios de la pantalla. Pero creo también que no se vale el asunto de ganarte la vida a costa del bienestar de otras personas. Eso le digo, 21 de marzo, a unos pasos de 20 de noviembre. Y por otra parte señalan que algunos comerciantes de temporada que están en la Feria de los Angelitos siguen dejando sus camionetas enfrente de los negocios y tapan la vista del negocio. Y lo peor es que hacen sus necesidades y huele feo. Y cuando abrí mi tienda de abarrotes, se meten las moscas. Es en toda la calle de Libertad y los carros en doble fila. Por favor, que haya una regulación al respecto. Gracias. 8 de la mañana con 40 minutos. Vamos y venimos. Regresamos con más información en Ultra Noticias Hidalgo.
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0: En Guayaquil, Olimpo empezó a cantar a los 10 años en programas infantiles en la emisora La Voz del Litoral. Cuando contaba con 18 años, se casó con Vitalia Cobo. A los 20, se trasladó a Guayaquil, donde participó en programas musicales como la Corte Suprema del Arte de CRE, Radiodifusora del Ecuador, donde ganó el derecho de presentarse los domingos en el American Park tras cantar tangos. En esa época dio comienzo a su carrera que lo llevaría a convertirse en un popular vocalista en la década de los 50. En 1945 empezaron sus presentaciones en programas de aficionados de la Corte Suprema del Arte cantando tangos. Ahora lo escuchamos con Vendaval sin rumbo. Seguimos en Ultranoticias Hidalgo.
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2: 8:45 a.m. Si bien le vamos a compartir el hoy no circula, que autos no circulan el día de hoy en la Ciudad de México y también en su zona metropolitana. Le queremos recordar que no circulan en vehículos con color de engomado rosa, terminación de placa 7 y también 8. Continuamos mientras tanto con más información, ya en este momento a las 8:45 a.m.
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4: En la información del día de hoy le vamos a compartir que se dio a conocer por parte pues también del secretario de pues la Agencia de Transformación Digital y Comunicaciones, José Antonio Peña Merino, que hizo la aclaración si se suspenderán las líneas de los números celulares que no se registren y qué va a pasar también con el servicio. La Comisión Reguladora de Telecomunicaciones recién actualizó el calendario para registrar las líneas de teléfono celular y no perder el servicio de acuerdo con el último dígito del número. El primer número que vencería su plazo es el que termina en cero, pues el límite para registrarlo es el 15 de agosto, por lo cual surgió también la duda sobre si efectivamente se suspenderá el servicio si no se cumple con el proceso. Peña Merino aclaró esta duda sobre qué pasaría con la línea del celular y pues se tomó la decisión, dijo, de mantener el registro durante los meses subsecuentes a partir del último dígito de cada número. Por ejemplo, si termina en cero, el plazo se vencería el próximo 15 de agosto y lo que ocurre es un plazo de 72 horas o si hay una recarga en ese momento tendría que hacer también el registro y así sería con los siguientes dígitos. También le vamos a compartir en más información que el secretario de Economía, Marcelo Ebrard, mencionó cada semana es una batalla respecto a las negociaciones del T-MEC con Estados Unidos y reconoció que se esperan nuevos aranceles por sobrecapacidad de producción en agosto. Dichos aranceles serían resultado de una resolución comercial que se espera en Estados Unidos basada en la sección 301 sobre capacidad productiva excedente en México. La investigación se suma a otra relacionada con trabajo forzoso en la que el gobierno de Donald Trump no analiza si en México existe esa práctica, sino la posible compra de bienes procedentes de países donde sí existe la explotación laboral. Aquella resolución relacionada con el trabajo forzoso mantuvo un arancel del 10% para México sobre mercancías que quedan fuera del T-MEC, lo que le dio al país un puesto privilegiado en una lista de 60 países afectados. También le compartimos en otros temas internacionales que varias personas resultaron heridas el día de hoy martes en el terremoto de magnitud 7.1 que se registró en la zona de la prefectura de Kumamoto en el sur de Japón, mientras que las autoridades temen que un gran número de gente se encuentra atrapada en un centro comercial que sufrió una explosión tras el sismo. Aunque todavía no hay información oficial sobre heridos o víctimas, la cadena de televisión pública dijo que al menos 50 personas fueron trasladadas a hospitales tras el sismo. La policía de la prefectura dijo que está tratando de contactar con 9 personas cuya ubicación hasta el momento se desconoce. Son ya las 8:48 a.m. y tenemos más información.
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5: De acuerdo al calendario que propuso el gobierno, que propuso el gobierno federal, porque al final de cuentas, mire, es un binomio al final de cuentas. Las compañías telefónicas privadas, las de celular, pues, de móviles, pues, son las que van a hacer el registro, pero al final de cuentas es una sección gubernamental, asumen la responsabilidad. De acuerdo a ese registro, este sábado, ¿no? Inician con los primeros registros de líneas celulares en la nueva calendarización que propusieron, si recordamos bien.
4: Sí, y de hecho, bueno, pues dan a conocer que la terminación cero tendría una fecha límite hasta el próximo 15 de agosto. Sí. Entonces, para que también lo tome en cuenta, y también pues mencionaban que principalmente el registro telefónico es para líneas de prepago, porque los que ya tienen un plan ya tendrían vinculadas sus líneas, la gran mayoría, porque cuando realizan la adquisición dan su nombre, dan sus datos, dan esa información que es necesaria, y bueno, pues nuevamente también hacen la aclaración de que finalmente el gobierno como tal pues no realiza el registro, sino más bien son las compañías telefónicas.
5: Sí, y por instrucciones del gobierno federal, al final de cuentas.
4: Así es, pero bueno, finalmente los datos los tienen las compañías telefónicas.
5: Okay.
4: Y bueno, pues ahí está también el recordatorio para vincular su línea. Repetimos, los números que terminen en cero tienen como fecha límite el 15 de agosto.
5: Ya el 16 de agosto sabremos si vas a tener que utilizar palomas mensajeras o van a salir con que hay otra prórroga de otro tipo.
4: Así es, hasta el momento menciona que no, pero bueno, ya veremos, porque ya no faltan muchos días.
5: No, ya no, es este sábado cuando empiezan.
4: Así es.
5: Sale. 8:51 de la mañana, y la semana pasada platicamos acerca de la autorización, más bien de las modificaciones que hizo el Congreso del Estado de Hidalgo a diferentes normativas legales, esto para prohibir en el Estado de Hidalgo el funcionamiento de las clínicas de supuesta reconversión en cuanto a orientación sexual. Hay reacciones, de entrada, Isa, reiteran que va a quedar prohibido a partir que se publique en el periódico oficial del Estado de Hidalgo estas nuevas normativas, pero el agregado, la novedad en este caso, es de que uno de los legisladores locales señalan: en Hidalgo hay clínicas de reconversión y tendrán que ser ilegales.
2: Es correcto, Daniela. La aprobación de la reforma que prohíbe y sanciona las llamadas terapias de conversión en Hidalgo ocurre pues en un contexto donde ya se han identificado personas que presuntamente fueron sometidas a este tipo de prácticas. Así lo aseguró el diputado local Carlos Alejandro Alcántara. Y pues el legislador señaló que conoce al menos 12 casos en la entidad y afirmó que algunos corresponden al municipio de Tula, donde, según indicó, existen espacios que operan bajo un enfoque religioso y que presuntamente están buscando modificar la orientación sexual o la identidad de género de las personas. Y pues explicó que la reforma al Código Penal tiene como finalidad proteger el derecho al libre desarrollo de la persona, de la personalidad, y evitar también que continúen prácticas encaminadas pues a cambiar o reprimir la orientación sexo afectiva, la identidad también o la expresión de género. Y pues resulta que la nueva legislación también contempla sanciones para quienes garanticen o financien de alguna forma o promuevan este tipo de acciones, y con ello pues Hidalgo incorpora pues ahora sí que penas de 1 hasta 3 años de prisión y también multas económicas contra quienes incurran en estas conductas cuando impliquen violencia o cualquier forma de coerción. Y resulta que Alcántara pues sostuvo directamente que la reforma representa un avance en la protección de los derechos de la población LGBT más, y pues consideró también que va a permitir atender con mayor firmeza este tipo de casos pues cuando sean denunciados, ¿no? Entonces, de alguna forma, el Congreso de Hidalgo es como penaliza las terapias de conversión, y pues el diputado sí está asegurando que pues hay casos en la entidad, ¿no? Y que finalmente, de alguna forma, esto va a prohibir y sancionar las llamadas terapias de conversión en el Estado de Hidalgo, que si bien parece que no, o sea, o es algo que está en un punto ciego, Daniel, pero pues sí existen, ¿no? Existen, y de alguna forma, pues dañan de alguna forma la situación psicológica de las personas.
5: A ver, es el regreso a la Santa Inquisición, y eso de santa entre comillas. Es el regreso o no al siglo XIX, el regreso al siglo XVII, quien piensa que los asuntos de orientación sexual se tratan por supuestos métodos psicológicos, que la verdadera psicología, los que son serios en esta disciplina científica, respetan precisamente las preferencias personales y sexuales, siempre y cuando no afecten a terceros.
2: Exactamente.

0: Daniele, y pues sería de verdad muchísimo que en la actualidad hubiera algún profesional que no la respetara, ¿no? Digo, al contrario, ellos lo que hacen es impulsar a la libertad de las personas, y precisamente para ello trabajan y siempre se les agradece. Entonces, pues bien, vamos a ver qué ocurre. Mientras tanto, ahí está, ahora sí que se alza la voz precisamente para evitar estas
1: Fíjate
0: situaciones.
1: que lo que me brinca es el dato que ofrece el legislador local de que buena parte de, no sé qué tantos, o si la mayoría de los casos de clínicas de supuestas terapias de conversión están en la región de Tula. No sé si es por la, porque es un paso hacia la Ciudad de México, el Estado de México y Querétaro, o qué onda, pero sí, sí me llama la atención ahora sí que la ubicación geográfica de estos supuestas clínicas de terapias de conversión, Isa. Me llamó
0: Sí,
1: muchísimo la atención.
0: es correcto. Y fue, de hecho, pues ahora sí que la única zona que se mencionó, ¿no? Entonces, bien, vamos a ver qué es lo que ocurre.
1: Sale, gracias Isa. Y por cierto que hay un tema relacionado, hablábamos hace un momento que en tanto no afecte a terceras personas, pues cada quien decide qué es lo que hace con su vida, sentimientos y cuerpo, con respeto al propio cuerpo para empezar. Y decimos esto, Jess, porque, híjole, hay un incremento importantísimo y por lo tanto preocupante de temas como la corrupción de menores en el estado de Hidalgo.
2: Así es, Daniel, y es que le compartimos que durante el primer semestre del año en Hidalgo incrementó 56.2% el número de víctimas de corrupción de menores en comparación con el mismo periodo del 2025. Además, la entidad rebasó las 4.000 carpetas de investigación por violencia familiar. El informe mensual sobre violencia contra las mujeres del Secretariado Ejecutivo del Sistema Nacional de Seguridad Pública reveló que de enero a junio de este año en el estado se reportaron 50 víctimas de corrupción de menores, lo que posiciona a la entidad en el octavo sitio a nivel nacional con más incidencia. La cantidad es superior a las 32 registradas en el mismo periodo del año pasado, y hasta la fecha el mes con mayor repunte fue mayo, con 13 víctimas, seguido de marzo y abril con 10 víctimas cada uno. Junio reportó 8, febrero 6 y enero 3 menores de edad víctimas de este delito. El reporte federal también dio a conocer que en el primer semestre del 2026 sumaron 4.144 carpetas de investigación por el delito de violencia familiar, incidencia que incrementó 15.4% respecto de las 3.589 denuncias que fueron reportadas de enero a junio del año pasado, mientras que lesiones dolosas y culposas fueron 2.167 víctimas que se registraron en el primer semestre, incidencia que aumentó 76.4% en comparación con las 1.228 víctimas que se registraron de enero a junio de la anualidad pasada. El estado se ubica en quinto lugar nacional con más lesiones dolosas y culposas, en el lugar número 6. Otro delito que incrementó en contra de las mujeres fue homicidio, ya que de enero a junio de este año se reportaron 44 víctimas, tanto del tipo doloso como culposo, cantidad superior a las 25 homicidios dolosos y culposos del mismo periodo del 2025.
1: Esas son las cifras que tienen que ver con las denuncias formales. En este caso, si recuerdo bien, si no también corríjanme los que sí le saben a las leyes, este tipo de delitos no se siguen de oficio, sino por la denuncia expresa. Hay una cifra negra altísima. Los expertos en materia de seguridad pública y de atención a delitos sexuales señalan que por cada denuncia formal consideran que hay entre 20 y 30 casos que, por lo menos, que no son denunciados en uno de los delitos más dolorosos para que lastiman la sensibilidad, la salud emocional de las víctimas.
2: Efectivamente, y pues sí llama muchísimo la atención lo que le estamos compartiendo acerca de este incremento. Estamos hablando de 56.2%, y lo que pues hemos mencionado, Daniel, que ojalá que estas cifras no solo se queden ahí, sino también se haga algo al respecto.
1: Y para eso sirven las estadísticas, para hacer trabajos y para que las cifras no sean frías nada más. Yes.
2: Así es, finalmente.
1: Vamos y venimos, si nos permites.
2: Regresamos.
1: Muchísimas gracias. Muchísimos reportes, pero de verdad, hoy han incrementado de manera importante los reportes que tienen que ver con el tema de la falta de recolección de basura en el perímetro de la colonia Indeco 20 de noviembre aquí en Tulancingo. De hecho, señalan que incluso hay montones de basura cerca de las canchas, así como del centro de salud. Y pues obviamente la urgencia de que hagan la recolección de basura, lo dijimos hace 3 semanas, 2 semanas, cuando fue la conferencia de prensa. ¿Cómo garantizar y lo comentábamos con Alberto Santuario, que estaba en la conferencia de prensa, cómo garantizar la logística de recolección de basura en Los Angelitos, en el recinto ferial, sin descuidar el resto del municipio, de la ciudad, con el antecedente que había ya de que había retrasos incluso de días en la recolección de basura. La respuesta de Alberto Santuario en ese momento fue: hay problemas con carros que se descomponen. Pues uno lo entiende o lo trata de entender, pero por ello la logística, el plan B y hasta el Z para poder avanzar y atender. 9:00 a.m. Pausa. Regresamos con información para ustedes de Ultra Noticias Hidalgo.
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0: A mediados de los 40, el cantautor Carlos Rubira Infante lo guió y enseñó a cantar pasillos y ritmos ecuatorianos debido a que Olimpo solo cantaba tangos y valses argentinos. Luego formaron el dúo Cárdenas Rubira y grabaron el 23 de junio de 1946 El Pasillo en las Lejanías, compuesto por Carlos Rubira Infante y Wenceslao Pareja. El tema musical tuvo gran éxito en la carrera de Olimpo y también fue interpretada a dúo con Julio Jaramillo y después por el famoso dúo de Bowen y Villafuerte. El dúo Cárdenas Rubira fue el primero en grabar un disco realizado completamente en el Ecuador, y FESA les otorgó diploma de honor al mérito musical en reconocimiento. Esto se llama El Alma en los Labios. Gracias por continuar con nosotros.
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2: Ya en ese momento las 9:05 y bien, le vamos a compartir la cotización del dólar y también del euro en esta mañana. Vamos a empezar por el dólar. Está cotizando la compra de 16 pesos con 93 centavos, a la venta 17 pesos con 93 centavos. Mientras tanto, el euro, por otro lado, está cotizando la compra a 19 pesos con 85 centavos y a la venta exactamente igual. Continuamos mientras tanto con más información. 9:05.
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4: Bueno, ahora un par de semanas, poquito más, los integrantes de la Asamblea Municipal aprobaron por mayoría modificaciones al presupuesto de egresos para este año. Decirlo con todas sus letras, el asunto de la modificación presupuestal para Tulancingo no fue un día de campo, no fue un lecho de rosas sin espinas. Sí hubo reclamos al respecto de algunos asambleístas municipales, entre ellos el síndico jurídico Pedro Irán Soto, acerca de que se hiciera una mayor aclaratoria de cómo se utilizarían los recursos en esta modificación presupuestal. E incluso señalaba en ese momento de que algunas cuestiones, como la adquisición de drones, le parecían sumamente caras. 4,700,000 pesos, si recuerdo, por 4 drones. Y alguna persona, ayer me decían, no llega ni al millón de pesos la adquisición de un dron para uso agrícola, por ejemplo, para riego agrícola. Bueno, en todo caso, nos acercamos al secretario de Administración y Finanzas del Gobierno Municipal de Tulancingo para conocer, Isa, el desglose de cómo se van a utilizar estos más o menos 50 millones de pesos de recursos extraordinarios dentro de la modificación presupuestal para este año.
2: Es correcto, el 82% de aproximadamente 50 millones de pesos de recursos extraordinarios del presupuesto de egresos 2026 municipal para Tulancingo van a ser utilizados para poder adquirir vehículos para servicio público y de seguridad, así como también equipamiento pues para servicios. En entrevista, José Valentín Anaya, quien es actual encargado del despacho de la Secretaría Municipal de Administración y Finanzas, pues desglosó el uso de recursos tras la aprobación hace 2 semanas, esto por parte del ayuntamiento, de la modificación al presupuesto de egresos local al aplicarse pues el presente año. De hecho, desglosó también que aproximadamente 19 millones de pesos se estarían aplicando para adquirir bienes públicos, entre ellos los vehículos señalados, mientras que 22 millones de pesos van a ser invertidos precisamente para la ejecución de obra pública, sobre todo pavimentaciones y construcción también de drenajes. Aproximadamente 3 millones de pesos de dichos recursos van a ser destinados para subsidios y apoyos al sistema DIF municipal, así como también otros millones de pesos que se estarían aplicando para los complementos al pago de seguridad social para colaboradores de las áreas de seguridad pública, tránsito y movilidad, así como también protección civil. Y pues los 2 millones de pesos restantes aproximadamente van a ser utilizados para mantenimiento de edificios a cargo de la Administración Municipal de Tulancingo. Y pues el techo presupuestal original aprobado para el presente ejercicio fiscal fue aproximadamente 585 millones de pesos con los recursos extraordinarios incluidos pues en esta modificación presupuestal. De hecho, se ajustó también a 635 millones de pesos y pues Anaya Méndez aseguró que durante las mesas de trabajo con los asambleístas municipales integrantes de la Comisión de Hacienda no hubo reclamos respecto a la propuesta para la asignación de recursos señalados, pero sí el funcionario incluso afirmó que hubo sugerencias por parte de los integrantes de dicha comisión para el uso de recursos extraordinarios. Y por su parte, Erika Gabriel Mejía, quien es titular de Dirección

0: de Contabilidad del Gobierno de Tulancingo, señaló que los recursos extraordinarios provienen de partidas federales. De hecho, también señaló que, pues, para dicha asignación, la Administración Federal tomó en cuenta condiciones como la cantidad de población, la eficiencia también de recaudación de contribuciones, entre los aspectos más importantes, Daniel. Finalmente, y de esta manera, es como para obras y adquisición de patrimonio público, pues sí, serían estos recursos extraordinarios en Tulancingo.
1: Ok, que reitero, las palabras del secretario de Administración y Finanzas en la entrevista que tuvimos con él fue en el sentido de que no hubo mayor discusión, que incluso hubo algunas sugerencias, así lo estableció, con los integrantes de la Comisión de Hacienda de la Asamblea Municipal de Tulancingo. Bueno, pues hubo reclamos durante la sesión donde se hizo la modificación presupuestal. No es el vamos a ver, cruzando los brazos, que, en qué termina ello, sino... Ahora sí que la justificación, y por eso también le hicimos el planteamiento acerca si en todos los casos de adquisiciones va a haber licitación, como tendría que ocurrir. A lo cual, pues, el funcionario dijo, pues sí, licitación, y si no camina la licitación, nos vamos a adjudicación directa. Vamos a ver qué onda, no soltamos el tema, Isa. Vamos y venimos mientras tanto, si nos permite, ¿sale?
0: Así es, regresamos en un momento.
1: Muchas gracias, 9:10. Si nos permite, tocamos base en temas metropolitanos en Ultra Noticias Hidalgo.
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1: Otra más, es otro caso más en donde una unidad de transporte colectivo de pasajeros detectan que tampoco tenía documentación completa para poder operar.
3: Sí, de hecho, la Secretaría de Movilidad y Transporte del Estado de Hidalgo confirmó que la unidad de transporte colectivo involucrada en el accidente ocurrido en mayo sobre el Boulevard Minero circulaba sin el seguro obligatorio, por lo que el concesionario enfrenta un procedimiento que podría derivar en la pérdida de la concesión. La titular de la dependencia, Lisbeth Robles Gutiérrez, informó que el expediente ya se encuentra en la etapa final y estimó que en un plazo máximo de 2 semanas se daría a conocer la resolución sobre las sanciones que corresponderán. La funcionaria explicó que, si bien la Procuraduría General de Justicia del Estado de Hidalgo determinó que el conductor del vehículo habría provocado el percance, el propietario de la unidad del transporte público incumplió con el tema de la obligación legal de mantener vigente la póliza de seguro. Precisó que el sistema de transporte convencional de Hidalgo analiza ya las medidas administrativas aplicables, entre las que se contempla una sanción económica y la posible cancelación del permiso para prestar el servicio. Robles Gutiérrez reiteró el llamado a las personas concesionarias para cumplir con este requisito al señalar que contar con un seguro vigente garantiza la protección de pasajeros, operadores y terceros involucrados en un accidente. El choque, recordemos que ocurrió el 20 de mayo sobre el Boulevard Minero en Pachuca, dejó como saldo una persona fallecida y 17 personas lesionadas.
1: Entiendo que en el proceso se estaría llegando a un arreglo, pero y habrá quien diga, pues es que los vehículos no necesitan de documentos para circular. Pues no técnicamente, pero sí para poder establecer las responsabilidades que le corresponde a cada quien. Yes.
3: Efectivamente, y en este caso el propietario sí incumplió con esta parte legal.
1: Totalmente. Gracias, Yes, a tus órdenes.
3: Regresamos.
1: 9:13, más temas metropolitanos. Y es que también el gobierno municipal de Pachuca informó que desde septiembre del 2024 a la fecha, es decir, prácticamente desde que inició su administración, ha retirado casi 300 anuncios publicitarios que incumplían con la normativa vigente. De hecho, para ser exactos, 292 que se han retirado hasta el momento como parte de una estrategia para recuperar el orden urbano y mejorar la imagen de la capital del estado de Hidalgo, que, por cierto, también tiene que ver con el asunto de la ley de imagen urbana, que está ya en vigencia desde octubre del año pasado, por cierto. De acuerdo con la administración municipal, las acciones también buscan reforzar la seguridad y facilitar la movilidad de peatones y automovilistas mediante la eliminación de estructuras colocadas de forma irregular. Entre los anuncios retirados se encuentran 12 espectaculares, 183 estructuras instaladas en la vía pública, así como 78 anuncios ubicados en azoteas, fachadas laterales o estructuras autosoportadas que no podían regularizarse, además de 19 anuncios colocados en puentes peatonales. Reitero, el gran boom que fue de todo esto es precisamente la colocación de los anuncios en los puentes peatonales. Y lo que dio paso a la aplicación de la normativa de la ley de imagen urbana, yo creo que hasta por un asunto de seguridad, ¿no? De los que pasan, cruzan o

0: regresamos, pero ahora a temas sociales en Ultranoticias Hidalgo.
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0: Con todo el que tiene ya sus añitos de que está vigente la inscripción al Seguro Social para trabajadores independientes, y sobre todo para quienes hacen labores de casa, sean mujeres u hombres, dos cosas, ¿eh? No ha sido tan difundido, y por otra parte, ¿para qué le hacemos? Y no me digan que no, señores del Seguro Social, es un laberinto tratar de inscribirse como trabajador independiente o apoyo en casa. Como quiera que sea, hay una nueva invitación por parte del Seguro Social para afiliar a este grupo de trabajadores. Y es que, ¿cuáles son los detalles y cuáles son las normativas que está proponiendo el Seguro Social para formar parte de este programa?
2: Así es, Daniel, le compartimos que el Instituto Mexicano del Seguro Social en Hidalgo lanzó una invitación a personas para que puedan afiliar bajo diversas modalidades y con ello acceder a la seguridad social de manera formal y segura. Los trámites de inscripción a los esquemas de afiliación que ofrece el Seguro Social son completamente gratuitos, no requieren de personas intermediarias o de los denominados coyotes, pues esto ya es una práctica ilegal, fue lo que dijo la titular de la subdelegación del IMSS en Pachuca, Ana Victoria Ruiz Soto. Entre las modalidades que ofrece el Seguro Social para afiliarse se encuentran personas trabajadoras del hogar que prestan servicios de limpieza, asistencia y otras actividades inherentes al hogar en el marco de una relación laboral. Ruiz Soto señaló que se pueden dar de alta como personas trabajadoras independientes sin la obligatoriedad de una relación laboral subordinada con un patrón para acceder al derecho a la cobertura de seguridad social. Respecto a las personas trabajadoras de plataformas digitales como en repartidores, conductores de aplicaciones, quienes se encuentran bajo una relación de subordinación laboral, la cuota se determinaría en función de los ingresos mensuales declarados al momento de la afiliación. El Seguro Social cuenta con 4 subdelegaciones en el estado, ubicadas en los municipios de Pachuca, en Tula de Allende, Ciudad Sahagún y Tulancingo, donde se pueden realizar los trámites o a través de la página oficial del instituto www.imss.gob.mx. La titular de la subdelegación señaló que entre las acciones de difusión que se llevan a cabo destacan visitas informativas a sectores específicos con el objetivo de acercar los beneficios de seguridad social a más personas. Los derechos que se adquieren al inscribirse al régimen obligatorio del IMSS son los 5 seguros que establece la ley del Seguro Social, que son enfermedades y maternidad, riesgos de trabajo, invalidez y vida, retiro de cesantía en edad avanzada y vejez, así como guarderías y prestaciones sociales. Los requisitos para la inscripción son número de seguridad social, el cual puede generarse en la misma subdelegación si no se cuenta con él o también en línea, su CURP, comprobante de domicilio, correo electrónico y número telefónico. En caso de querer hacer el trámite de forma presencial, el horario de atención es de lunes a viernes de 8 de la mañana a 3:30 de la tarde en todas las subdelegaciones ubicadas en el estado de Hidalgo.
0: Dicen por acá, la obligación del Seguro Social es ir a los espacios de trabajo para darles el seguro. A mi hijo tiene como 4 años y no le han dado el seguro y anda en moto. Habría que ver si la empresa está dada de alta como centro de trabajo. Aquí lo que están hablando, Jess, es de que tienen que ir personalmente porque se está haciendo invitación a trabajadores independientes que no trabajan en una empresa formal como tal.
2: Así es, y pues repetimos, pueden pedir incluso también informes directamente, y los horarios de atención son de lunes a viernes de 8 de la mañana a 3:30.
0: Mucho éxito, Jess, porque insisto, luego es, vaya, para los que están en una empresa formal es un laberinto poder revisar cómo está tu estatus en el Seguro Social, y reitero, tiene 6, 7 años, un poquito más, casi una década de que ya se pueden afiliar trabajadores independientes, y es también un otro laberinto sobre el laberinto, ¿eh?
2: Sí, a veces es un proceso burocrático, pero bueno, pues ahí está la invitación que se está realizando.
0: Muchas gracias, Jess. Antes de hacer pausa, hace unos minutos Isa nos hizo favor de atender una llamada telefónica de una persona con un caso que se nos hizo rarísimo. Creo que ya vamos revisando qué es lo que pasó. A ver, voy a tratar de ser lo más claro posible en lo que ocurrió. La persona que nos hace favor de llamarnos, que no daré mayores datos de su de si es una mujer, un hombre, etcétera, etcétera, señala de que cuando fue a retirar dinero al cajero se dio cuenta de que había 1,000 pesos extra, o sea, 1,000 pesos que no correspondían a su cuenta y que posiblemente

0: de alguien más los depositó. No, no creo que haya sido un premio o algo así, ¿no? Entiendo que los retira, todo, y días u horas después, ahí sí no estoy seguro del margen de tiempo, le llega un mensaje a su celular donde, con una fotografía de ella, que ya revisándola, le decía a mis compañeras hace un momentito, no es inteligencia artificial, sí se nota que es una foto que obtuvieron de ella, le hacen una amenaza, en la cual le dicen que tiene que pagar una cantidad incluso mayor a lo que retiró del cajero. Yo creo que hay dos puntos. Acuda al banco para que le digan tiene que haber el registro de dónde provino esos 2,000 pesos extra. Tiene que haber el registro. Tiene que haber un número de cuenta de referencia, clave interbancaria, algo que le pueda dar referencia de dónde vino ese recurso. No les dé más que una mentada a quien le esté tratando de extorsionar y denúncielo a la policía cibernética. Ahorita le doy el número telefónico de Procuratel, ahí le enlazan con la policía cibernética. Se lo digo con la responsabilidad que implica lo que voy a decir a continuación, que es delicado. Quien le está tratando de extorsionar, le conoce. Le conoce perfectamente porque tiene una foto de usted, porque sabe su número de cuenta y porque le está haciendo exigencias como alguien que le conoce. Por eso insisto, debe de existir un registro en el banco de dónde provienen esos 1,000 pesos extra que le depositaron. A partir de ello, reitero, presente, le invito, le pido, le suplico que presente denuncia ante la policía cibernética. Número de Procuratel, 800-912-1314. Repito, 900-812-1314. ¿Sale? 9:22 de la mañana, pausa, vamos y venimos.
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0: En México, Limpo Cárdenas grabó 20 discos de larga duración y presentó su repertorio de música popular en Estados Unidos, Los Ángeles, San Francisco, Washington, Chicago, San Antonio y Nueva York, Canadá, Venezuela, Guatemala, Honduras, El Salvador, Panamá, Puerto Rico, República Dominicana, entre otros. Así, Olimpo abrió el camino para otros intérpretes ecuatorianos. En México, inició una nueva vida conyugal con Omaira Cruz Marín, de Armenia, Colombia. Él es Olimpo Cárdenas con el tema Temeridad. Siga con nosotros, hay más información en Ultra Noticias Hidalgo.
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2: Ya en este momento, 9:27 a.m, y por supuesto que tenemos festejados el día de hoy. Vamos a ver a quién estamos festejando en este 28 de julio, ya casi terminando el mes, por cierto. Le contamos que estamos festejando el día de hoy el Santo de Pedro, también estamos festejando a Víctor, muchas felicidades también para Alfonsa, para Sansón, para Melchor, para Nazario, también para Caminiano. Felicidades, que la pasen excelente hoy en su día. Y le mandamos un abrazo muy grande y enorme a todos aquellos que el día de hoy están cumpliendo años o festejan algo en especial. Continuamos mientras tanto con más información. 9:28 a.m.
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4: La Torre, con todo respeto, porque a lo mejor por ahí si hay alguien que tenga ese nombre, no es mi intención ofender, pero sí me pregunto quién le podrá poner Sansón a su hijo, perdón. ¿Quién? Me imagino que sí debe de haber, si existe en el santoral. En fin. Respecto a las becas, por ejemplo, para estudiantes de nivel de universidad, que es otro tema diferente a lo que está entregando en este momento el Sistema de Bienestar e Inclusión Social del Estado de Hidalgo, pero no quiero dejar pasar este tema donde señalan de que les apuntaron, nunca les avisaron, nunca hubo reporte, pero que eso sí, estuvo re bueno la movilización, por decirlo de forma elegante, el acarreo, pues, para el evento o los eventos para hacer la entrega de los apoyos. Entonces, pues, que no se vale, ¿no?, que les hagan algún aviso al respecto. Siguen llegando reportes, muchísimos reportes, sobre todo de colonias como Indeco, 20 de noviembre, Zapotlán de Allende, Guadalupe. Están agregando a Adolfo López Mateos también, y parte de la colonia Vicente Guerrero, en cuanto a la falta de paso del camión recolector de basura. Así que no es que uno sea adivino ni nada por el estilo, pero sí habíamos comentado dónde quedaría la logística para no dejar descobijado a Tulancingo, no únicamente con ese, sino con otros servicios públicos. Circuito Chapultepec, reportan de que ya está presentando fallas el alumbrado, que están pidiendo atención porque son varias luminarias las que han dejado de encender, y pues evidentemente no se ve, hay baja iluminación en esa zona. Obviamente lo que piden es la atención para la reparación. En la calle Jalisco, en la colonia Rojo Gómez, pasa el camión de la basura, pero si se deja la basura en la banqueta, los perros la riegan y ya no se la llevan, y si se deja en un clavo, tampoco se la llevan. Existimos personas que trabajamos y no podemos esperar el paso del camión recolector. Bueno, señalan que el acceso a la feria por la zona del cuartel militar, que es justamente la parte de atrás del Teatro del Pueblo, no está habilitado ni siquiera bacheado. No estoy seguro si van a utilizar ese camino como entrada y salida para el público. No estoy seguro. Eso no significa de que no le den el mantenimiento. Hago el apunte, eso sí. Por acá también señala que lo del registro de, y esto tiene meses que nos lo comentan, que lo del registro de la de la telefonía celular o de los dispositivos móviles, sí les parece una vacilada. Que no ven como un asunto que sea serio para poder combatir sobre todo la extorsión, por una parte, pero por otra parte también consideran que el registro está muy bien. Dicen, porque a mí me han estado marcando números que no conozco, tengo más de 30 llamadas de números desconocidos de varios estados y también de Hidalgo. A mí sí me parece bien el registro, lo que por acá nos comentan. Medias Tierras, que también tiene problemas de recolección de basura. A ver, al ratito van a iniciar las conferencias de prensa, digamos que mañaneras municipales. Entiendo que en esta ocasión va a estar Armando Pérez Alciba, secretario de Desarrollo Urbano, Medio Ambiente, Obras Públicas y Medio Ambiente. Están construyendo un corredor artesanal en la zona de museos, en una de las jardineras. Bueno, además de que ya se chutaron el área verde, también reportan de que tiraron un árbol que está en esa zona. Entonces, pues vamos a ver qué onda, ¿no? ¿Cuál es el posicionamiento al respecto? Porque la idea no es, o no debería de ser tumbar árboles, ni nada que afecte al medio ambiente. Ahora sí que repoquitos espacios verdes que tenemos en la zona urbana, y no lo chutamos así. Fraccionamiento Haciendas de Napateco, hay una mega fuga de agua, no sabemos quién la ocasionó, pero desde anoche se está tirando. Si nos puede decir, por favor, en la calle, ahora sí que la calle, ¿entre qué calles para que acuda la Comisión de Alcantarillado a esa zona? Por favorcito, si nos echan la mano. Por acá nos están comentando, no han reparado la parte del camellón que está el 21 de marzo a la altura de Marte desde Río Blanco, en la esquina, cuando llueve se sale la tierra en ese camellón. Lo del Seguro Social, que lo platicamos hace un momentito, que en este caso están invitando a trabajadores independientes para que formen parte del Seguro Social, pero por otra parte también señalan, al darme de alta como persona independiente en el Seguro Social, yo tengo una casa de Infonavit, ¿empezarían a hacer cobros o cómo funciona eso? Sí le empezarán a hacer cobros porque, bueno, va relacionado el Infonavit con el Seguro Social. De hecho, el Seguro Social es la base para que le puedan dar la prestación de Infonavit. Me dieron de alta en el Seguro Social, el patrón me quitaba el cobro de la casa, entonces eso ahora cómo va a estar. Que le tiene que dar una cuenta a Infonavit, si es trabajador independiente, para que, más bien Infonavit le va a dar una cuenta, discúlpeme, para que en esa cuenta se haga el depósito del pago de la casa, ¿sale? 9 de la mañana con 33 minutos en este momento. El día de ayer, como ocurre a cada inicio de semana, se llevó a cabo la reunión semanal del Gabinete de Seguridad, en donde en esta ocasión se destacó el asunto de la detección y clausura de huachitúneles, de túneles construidos para el robo de hidrocarburo. 10, señala el Gabinete de Seguridad, han sido localizados en los tres años recientes, ahora sí que casi a la par del actual periodo de gobierno, y se han desmantelado también. El caso más reciente, recordamos y lo platicamos apenas ayer, que ocurrió el fin de semana, se ubica en el municipio de Mineral de la Reforma, donde se inhabilitó un túnel de 6 metros de profundidad y 50 metros de longitud que conectaba a un ducto de Petróleos Mexicanos. En el operativo correspondiente fueron detenidas 5 personas y se aseguraron 3 predios, además de que se clausuró una bodega de almacenamiento. En el lugar también se incautaron 500 metros de manguera de alta presión y 1.225 dosis de presunta droga, mientras que en Tepetitlán se aseguró un vehículo con 19 contenedores y 850 litros de hidrocarburo, ya que estamos hablando del tema. Así las cosas en otras cuestiones del Gabinete de Seguridad que ya hemos platicado acerca de la detención de 4 personas, 3 de ellas consideradas como objetivos prioritarios en materia de seguridad pública, esto en el municipio de Tepeapulco, donde además se hizo el decomiso de armamento y equipamiento. También se dio a conocer que en Tepeji del Río se recuperó un tractocamión.

0: contenedor y 28 toneladas de rollos de hilo de polietileno, que momentos antes fueron robados en la carretera federal México-Querétaro, mientras que en 11 municipios fueron capturadas 34 personas con 9,376 dosis de sustancias con características de distintas drogas, 5 báscolas grameras, 16 celulares, un arma corta, 16 cartuchos, un cargador y un vehículo. Mientras que en materia de protección civil, se dio atención a la caída de 7 árboles, 2 deslaves y un caso de inestabilidad de laderas desde 6 municipios. Sin registrarse afectaciones, también fueron localizadas 18 personas que contaban con ficha de búsqueda. El Gabinete de Seguridad también abordó datos sobre la disminución del índice delictivo en Hidalgo, presentados durante la reunión interestatal de coordinación por la paz y la seguridad, de la cual platicamos la semana pasada precisamente. Yo reitero el tema. Si siguen ahora sí que literalmente rascándole, van a seguir encontrando huachitúneles por buena parte del estado de Hidalgo, obviamente sobre todo en las regiones donde pasan ductos de Pemex. Revisamos más temas de seguridad pública a las 9 de la mañana con 36 minutos.
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0: El pasado fin de semana se reportó un enfrentamiento en Huichapan entre fuerzas de seguridad pública y presuntos delincuentes. Y hay resultado, aviso de resultados al respecto, Jess.
2: Sí, derivado de un reporte recibido en la línea de denuncia anónima en el 089, en el cual se alertó sobre personas armadas a bordo de una camioneta gris en Huichapan, la Secretaría de Seguridad Pública del estado de Hidalgo desplegó un operativo de verificación en coordinación con Guardia Nacional y Policía Municipal. Las acciones se concretaron sobre la carretera federal Portezuelo-Palmillas, a la altura de la comunidad de Don Goteay, donde fueron localizadas 2 camionetas tipo pick-up, ambas con reporte de robo vigente, tripuladas por 5 hombres, uno de ellos menor de edad. Durante la intervención se les aseguró armamento, que consistía en 3 armas largas y 2 cortas, abastecidas con 21 cargadores y 572 cartuchos útiles, además de 2 granadas de fragmentación y 2 chalecos balísticos. Asimismo, se localizaron 77 artefactos metálicos tipo ponchallantas, 7 teléfonos celulares, una báscula gramera y presuntas sustancias ilícitas, consistentes en 1,500 dosis de hierba verde con características de marihuana, 315 dosis de sustancia granulada con características de la droga conocida como cristal. Las 5 personas con los vehículos y lo asegurado fueron puestos a disposición del Ministerio Público, instancia que dará seguimiento a la carpeta de investigación correspondiente y también determinará su situación jurídica. Son ya las 9 de la mañana con 37 minutos.
3: También le contamos que un hombre de 38 años fue detenido por elementos de la Secretaría de Seguridad Ciudadana tras ser acusado de violencia familiar. Eso en contra de su pareja en el fraccionamiento Jesús Ángeles Contreras. El imputado, identificado por las autoridades con las iniciales CRMV, fue asegurado en el sitio luego de que la víctima, de 33 años, solicitara el auxilio de las fuerzas de seguridad. De acuerdo con el testimonio de la agraviada, de hecho los hechos se iniciaron cuando pues extremó de alguna forma su intención de retirarse del inmueble que compartían, y ante esta decisión el sujeto impidió la salida y procedió a agredirla física y verbalmente, situación que derivó en la intervención de la policía municipal. Tras su detención en el lugar de los hechos, CRMV fue trasladado y puesto a disposición del Ministerio Público, el Centro de Justicia para Mujeres del Estado de Hidalgo, y pues instancia que va a abrir una carpeta de investigación correspondiente para resolver su situación legal en las próximas horas. 9 de la mañana con 38 minutos.
2: También le compartimos en más información de seguridad pública que elementos de la Dirección de Protección Civil y bomberos de APAN fueron agredidos al regresar de brindar apoyo a la población en la comunidad de Chimalpa, lo que derivó que una rescatista resultara lesionada de una pierna. De acuerdo con el reporte oficial de la corporación, el personal fue interceptado por un vehículo al momento de salir de la localidad. Durante el incidente, una de las extremidades del elemento quedó prensada entre 2 automóviles, por lo que requirió atención médica. Ante estos hechos, el gobierno municipal de APAN condenó la agresión ejercida contra el personal de emergencia durante el ejercicio de sus funciones. Por tanto, la administración municipal hizo un llamado a la ciudadanía para que respete a las y los servidores públicos que intervienen en la atención de situaciones de riesgo en el municipio. Son ya las 9 de la mañana con 39 minutos.
3: También le contamos que tras ser sorprendido en pleno atraco y privación ilegal de la libertad contra el chofer de un tractocamión, un sujeto identificado como Juan N. fue vinculado a proceso por un juez de control federal, dictándole con medida cautelar prisión preventiva oficiosa. Los hechos se desencadenaron sobre el bulevar Paseo del Agrarismo en el municipio de Mixquiahuala de Juárez, cuando elementos de la policía municipal recibieron una alerta directa de un ciudadano. El atestiguante, de hecho, reportó que instantes antes, pues, observó a dos individuos golpear al conductor de un tráiler a la entrada de la comunidad de Teña, cerca del canal de Aguas Negras. De hecho, al desplegarse a la zona, los uniformados lograron la captura de Juan N. y el rescate también de la víctima. Y pues en el operativo se aseguró la pesada unidad, un teléfono celular y un bloqueador de señal de 16 antenas utilizado para poder evitar la localización satelital del vehículo de carga. Y pues la Fiscalía General de la República, a través de la Fiscalía Especializada de Control Regional, judicializó la carpeta por los delitos de robo de autotransporte del Servicio Público Federal, portación de inhibidor de señales y también privación ilegal de la libertad en su modalidad de secuestro express. El juez a cargo del caso fijó un plazo de un mes para el cierre de la investigación complementaria, tiempo en el que el imputado va a permanecer encarcelado mientras concluyen las pesquisas. Bien, en este momento ya las 9:41, tenemos que hacer una pausa. Y esto fue Seguridad Pública. En un momento más regresamos con más información.
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0: El domingo 28 de julio de 1991, en la Feria Ganadera de Tuluá, departamento del Valle del Cauca, mientras realizaba su primera interpretación cantando Tu Duda y la Mía, murió como consecuencia de un infarto. Tenía 68 años recién cumplidos. Sus restos reposan en el cementerio Jardines Apogeo, al sur de Bogotá, en Bosa, localidad número 7 del distrito capital. En su tumba, un epitafio que dice: al ídolo del pueblo, el cariño y el amor que nos brindaste es el ejemplo que nos guía. Finalizamos el minuto musical esta mañana escuchando a Olimpo Cárdenas con No Tienes Perdón de Dios. Gracias por continuar con nosotros. Esto es Información que te sirve.
1: Le compartimos en la información que la Fiscalía General de la República podría apoyar a la Universidad Nacional Autónoma de México con pleno respeto a la autonomía universitaria en las investigaciones sobre el presunto fraude masivo detectado en el primer examen de admisión 100% en línea del concurso de selección para licenciatura 2026. Esto lo dio a conocer la presidenta de México en la conferencia mañanera. La titular del Ejecutivo señaló que la máxima casa de estudios debe resolver dos temas de manera autónoma. ¿Qué hacer con la prueba de admisión afectada por irregularidades para dar certeza a los aspirantes? ¿Y si decide interponer una denuncia para esclarecer cómo se cometió el fraude? Tiene que ver cómo se cometió este fraude, si participó la empresa que contrataron para hacer el examen, si fue más bien que cada quien individualmente o algunos estudiantes utilizaron inteligencia artificial. Esa investigación, pues, más que la propia agencia, la de Transformación Digital y Telecomunicaciones, aunque se puede dar asesoría, tendrían que revisar ellos con quién hacen esa investigación o si incluso se requiere también de la Fiscalía para realizar este tipo de investigaciones. Esto fue lo que declaró en Palacio Nacional. También le compartimos en otros temas, pero también, pues, hablando de lo que mencionó esta mañana la presidenta de México, es que pues dio a conocer que su ley de telecomunicaciones pues estaba justificada y de hecho negó que el objetivo sea aplicar multas a los medios de comunicación en México. En conferencia matutina, la mandataria aseguró que el propósito de la ley, también conocida como ley censura, es garantizar el derecho de las audiencias, fortalecer la información veraz y que con los nuevos lineamientos se delimite el contenido cuando se trate de una opinión o información. Desde mi perspectiva, no se trata de multar, no es estar multando el objetivo. Si se fijan, es en realidad un proceso de autorregulación del medio, fue lo que aseguró. Los lineamientos de la ley censura indican que los medios de comunicación deberán contar con una persona a la que se le denominará defensor de las audiencias y contarán también con un código de ética. Los medios nombrarán a su defensor de audiencias, ellos mismos establecen su código de ética, y cuando alguien reclama al defensor de las audiencias, dijiste esto y es mentira, el objetivo es que esta persona pueda comunicar dentro de los programas de televisión o de radio la otra posición o la otra queja. Esto fue parte de lo que expresó la presidenta de México. Y también le compartimos que se dio a conocer por parte de las autoridades de la República Democrática del Congo que elevaron el día de hoy a 1,437 los muertos y a 3,262 los casos confirmados de ébola por el brote declarado en el este del país. El pasado 15 de mayo, la tasa de letalidad se sitúa actualmente en 44.1%, según el último boletín del Instituto Nacional de Salud Pública, con datos recopilados hasta el 26 de julio. Además, 723 pacientes se encuentran en aislamiento u hospitalización. 583 personas han logrado recuperarse de la enfermedad, mientras la tasa de rastreo de contactos se encuentra en el 78.2%. Hasta el momento, 5 provincias congoleñas se han visto afectadas por el brote de ébola. Son ya las 9:51 y tenemos más información.
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2: Sobre el tema de autorregulación de los medios de comunicación, concretamente la designación de un defensor de las audiencias, pues es un tema que de hecho se estableció desde hace unos 14, 15 años aproximadamente, en la cual el radioescucha, el televidente o cualquier persona que tenga acceso a alguna plataforma o medio de comunicación tiene y tendría el derecho, tendría y tiene el derecho más bien de expresar su inconformidad acerca de algún contenido. La cosa es de que hay que ser autocríticos, nos pasamos por el arco del triunfo el tema, y fueron muy pocas las empresas de comunicación o de plataformas de algún tipo de comunicación que establecieron su regulación, su defensor de las audiencias. Lo que está haciendo es retomarse el tema. Déjeme echarle un ojito porque sí me parece muy interesante el tema, sobre todo por el asunto de que esto no se vaya a convertir en un asunto de censura o peor aún, de autocensura, ¿no? De los contenidos. Y que pues, lo que se otorgue de información o de comunicación sea de calidad y sea adecuado a las necesidades de cada sector de social o de la población. En fin, oiga, hay muchas, ahorita que platicaba Jess, del asunto del examen de admisión de la UNAM, que ayer hubo un par de protestas o manifestaciones exigiendo que se repitiera, yo estoy seguro de que hay muchísima gente del estado de Hidalgo y de la región Tulancingo que se fueron, que estuvieron haciendo el examen en línea. Yo no sé en qué porcentaje estarían de acuerdo en que se repita y en qué porcentaje consideran que sería injusto cuando estudiaron adecuadamente, cuando estudiaron para hacer el examen de forma lícita, de forma ética, y cuántos de ellos dirían, no, pues yo no le entro, o porque consideran de que es un volado. Hay quien considera que el examen de admisión es un volado, yo no lo creo. A mí sí me parece que es un buen ejercicio de diagnóstico por una parte y de conocimientos, pero hay muchísimas voces de expertos que han señalado que es necesario repetir el examen y que tiene que ser de forma presencial. ¿Ha salido alguna ganancia de todo esto? Yo creo que sí, de una manera muy dolorosa, pero una experiencia que ayude a reforzar los candados para hacer los exámenes en línea, no presenciales. Yo creo que esa es la gran enseñanza, muy dolorosa, por cierto, que está haciendo en esta ocasión. A la UNAM le queda muy poquitito tiempo porque ya tendría que venir el proceso de inscripción para los que hicieron examen de admisión. Entiendo que para los que tienen pase automático, que debe revisarse el esquema del pase automático, me parece, para los que provienen de vocacionales o CCHs, ya tienen su lugar asegurado, que tendría que revisarse, insisto, también es ese tema. Hay algunas personas que llegan con unos promedios que dices, Dios de mi vida, ¿cómo le hiciste para entrar a la carrera? Bueno, en fin, se tendría que repetir, híjole, igual y sí, de manera presencial, igual y sí. ¿Sirvió de algo lo que está ocurriendo ahorita? De experiencia para reforzar candados. Yo creo que por allá anda el tema. No, y la mina con 54 minutos en este momento. En momentos anteriores, el gobierno municipal de Tulancingo ha establecido una serie de apoyos con descuentos para material de construcción en un programa denominado como Transformando Tu Hogar, por lo que las personas interesadas se está retomando por parte del Secretario de Fomento Económico Municipal. Las personas interesadas ya pueden

0: realizar su preregistro en la Oficina de Enlaces de Servicios Federales y Estatales para formar parte del siguiente grupo de beneficiarios. La dependencia informó que en breve recibirá por parte de la Congregación Mariana Trinitaria el catálogo actualizado de productos subsidiados, el cual incluirá más de 20 opciones para el mejoramiento de vivienda. Entiendo que son tinaco, cemento, calentadores solares, etcétera, etcétera, entre otras cuestiones. Este programa, impulsado por la administración que encabeza la alcaldesa de Tulancingo, Lorena García Casares, tiene como propósito facilitar que las familias adquieran productos para el hogar a un costo inferior al del mercado mediante los esquemas de subsidio. Hasta el momento, la Secretaría de Fomento Económico en Tulancingo ha realizado más de 6 entregas del programa, beneficiando a más de 200 personas con alrededor de 350 productos. Como parte de estas acciones, se entregarán botes de pintura e impermeabilizantes a quienes realizaron previamente la solicitud. La dependencia también informó que el mecanismo de operación fue actualizado para hacer más ágil el proceso de gestión, pago y entrega. Ahora los enlaces vecinales podrán integrar grupos de al menos 25 personas, lo que permitirá acercar los productos directamente a las colonias y reducir los tiempos de espera, por lo tanto. Finalmente, se recordó que Transformando Tu Hogar es un programa subsidiado, por lo que las personas beneficiarias deberán de cubrir la aportación correspondiente al producto solicitado. Ahora sí que la parte que le toque a la persona que sea beneficiada por este programa, pero ya pueden acudir a hacer su preregistro. Quiero pensar que en ese momento, o a través de un mensajito o de alguna llamadita, ya les dirán en qué momento ya pueden hacer el registro ya de manera formal, ¿sale? 9:57 de la mañana, vamos llegando al cierre de otra noticia. Si algo, nada más rápidamente, un par de reportes, porque por acá nos están comentando ya de la acumulación de basura importante que está ocurriendo en el cruce de Juárez y Bravo. Una persona en situación de calle que está en ese espacio, que pues ya lo convirtió en un auténtico basurero, y hay preocupación por parte de vecinos de la zona, tanto por la posible proliferación de fauna nociva como en las cuestiones de contaminación. Dicen por acá: ojalá que se repita. Mi hijo presentó el examen, su puntuación fue de 106 y pedían 108 puntos debido a que aumentaron el puntaje, y sé, porque conozco a mi hijo, que no hizo trampa. Le digo que en esa posición andamos también. Quien dice yo no hice trampa, yo lo hice por las buenas, ¿por qué repetirlo? Híjole, es complicadísimo. 9:57, Isayes, a sus órdenes, y nos estamos escuchando también en transcurso del día con las cápsulas informativas.
1: Es correcto, Daniel, estamos al pendiente y también estamos al pendiente de sus reportes ciudadanos. Muchísimas gracias. Gracias a todo el auditorio, y estamos ahí en las cápsulas informativas a través de esta frecuencia. Bien, los dejamos en ese momento, obviamente con Oldies Time, y pues muchas gracias, Jess, gracias, Daniel.
0: Gracias, Isa, gracias, Jess, buen día.
2: Que tengan un excelente día, nos escuchamos el día de mañana en punto de las 8 y seguimos pendientes en nuestras redes sociales, y también ahí recibimos sus reportes ciudadanos.
0: A nombre de Eric García Barra, de Tecnología de Ultra de Tulancingo, gracias infinitas. Vámonos, porque hay mucho que platicarle, mucho que compartir en la señal de 102.9 de frecuencia modulada por aire, ultra.com.mx, a través de internet. A nombre de Eric García Barra, de Tecnología de Ultra de Tulancingo, infinitas gracias. Ánimo.
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5: Escucha el monitor vial Ultra. En Ultra son las
2: 9:59.
5: La temperatura es
2: 18 grados.
5: Alerta verde.
6: Alerta verde.
2: Se normaliza la circulación vehicular en carretera México-Tuxpan tras registro de accidente.
5: Alerta amarilla.
6: Alerta amarilla.
2: Hay cortes a la circulación vehicular en autopista México-Tuxpan en la zona San Alejo por obras viales.
6: Alerta roja.
5: Alerta roja.
2: No hay reporte de accidentes o incidentes de importancia en estos momentos.
6: Recuerda que no circula.
2: Le recordamos que el día de hoy no circulan los vehículos con color de engomado rosa, terminación de placas 7 y 8. También le recordamos que pueden seguirnos en nuestras redes sociales. Estamos como Ultranoticias Hidalgo.
5: Este fue
6: el monitor vial de Ultra.
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9: Vamos a comenzar On This Time con este gran clásico de Sade. Muy buen día para todos. Son las 10:01. WhatsApp 775-771-1009. Si se están levantando tarde, se levantaron tarde, a ver si no les dan ganas de regresar a la cama y estirarse escuchando Sade con Smooth Operator. 10:01.

Es Shade Adu con Smooth Operator de 1984. El álbum se llama Diamond Life. Y no sé si decir que es uno de los temas más conocidos y reconocidos de Shade, aunque tiene muchos, muchos más verdaderas maravillas. 10:05. Aquí está Jim Carrey y compañía. Simple Minds. Muy buen día para todos. Feliz martes. Son las 10 de la mañana con 5 y estos son los clásicos de Ultra FM. Yeah.

10:10, se llama Live and Kicking con Simple Minds del Sparkle in the Rain. Ya tengo mensajes y peticiones, dice por favor, The King of Rock and Roll de Prefab Sprout. Ah, es muy buena. Del 88 parece que dice ahí. Es una gran, gran adición al programa 10:10. Son los clásicos del 100.9, únicamente 70s, 80s y 90s. Como esto que vamos a escuchar a continuación. Mick Hucknall, un hombre inusual para una... para el líder de una extraordinaria banda. Primero Simple Minds y ahora Simply Red. Se llama Something Got Me Started. Ya son las 10:10.

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14: Ahí están las peticiones, gracias. Gracias por los mensajes. 10 con 22 minutos es Prefab Sprout y The King of Rock and Roll. Aquí en Oldies Time.

1988, Prefab Sprout. Y eso que se llama The King of Rock and Roll. Wow. 10 de la mañana, 26 minutos. Ah, una de mis bandas favoritas de toda la vida. Y la voz de Janet Napolitano, que es incomparable. Se llama Joey.

Joey Concrete Blonde de 1990. El álbum se llama Bloodletting. Al día de hoy, una de las mejores voces, digo, ya es muy grande, Janet Napolitano, pero dejó cosas padrísimas, ¿no? Verdaderas joyas en muchos álbumes de Concrete Blonde y algunos como solista, por supuesto. 10:30 antes de la pausa, bueno, mucho antes de la pausa porque tenemos tiempo suficiente. Regresamos a los 80s a un álbum de David Bowie, del Scary Monsters. Esto es Ashes to Ashes, cenizas a las cenizas. 775-771-1029. Si tienen algo por ahí pertinente entre 1970 y 1999, son los clásicos de All This Time, 70s, 80s y 90s.

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Es Janet Jackson y Love Will Never Do Without You. 6 minutos para que sean las 11 de la mañana. Viene Rubén Darío, sigan aquí en Ultra FM. Muy buen día para todos. Regresamos mañana justo a las 10, 70, 80 y 90. Es The Fall This Time, 10:55.

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2: Buen día, soy Daniel Martínez y esta es la información al momento. Le comento en el ámbito nacional que una persona perdió la vida la mañana de este martes tras la volcadura de una camioneta sobre la autopista México-Puebla a la altura de Santa Marta con dirección a la Ciudad de México. El accidente provocó el cierre parcial de la vialidad y un severo congestionamiento vehicular mientras cuerpos de emergencia y la Guardia Nacional realizaron las labores de atención y retiro de la unidad. Mientras tanto, en el ámbito estatal, le platico que la Secretaría de Movilidad y Transporte de Hidalgo informó que el estudio para definir nuevas tarifas de taxi podría concluir antes del inicio de la Feria de San Francisco en Pachuca. El análisis contempla las condiciones de cada región del estado, por lo que no habrá una tarifa única. El Congreso local, por su parte, analiza reformas a la ley del transporte que permitirían la operación de plataformas digitales en el servicio de transporte individual. Mientras tanto, en el ámbito regional, le platico que autoridades municipales informaron que el recinto federal de Tulancingo cuenta con drenaje, un cárcamo y una bomba de desfogue en funcionamiento para prevenir inundaciones durante la celebración de la expoferia. Señalaron que las instalaciones eléctricas están en buenas condiciones y que se realizarán trabajos de rehabilitación en los accesos viales, principalmente en las zonas de terracería.
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2: Por supuesto, para nosotros siempre es importante su reporte ciudadano. En esta ocasión, le platico que vecinos de las colonias Indeco, Zapotán de Allende, Medias Tierras y Guadalupe reportan la falta de recolección de basura en tiempo, situación que ha provocado la acumulación de desechos en la vía pública. Los habitantes solicitan a las autoridades atender el problema a la brevedad para evitar malos olores, focos de infección y afectaciones a la salud. Gracias por estar pendiente de la señal de Ultra 102.9 FM. Estamos a sus órdenes siempre. Buen día.
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5: Rubén Darío is in the house, baby. ¿Cómo estás? ¿Cómo amaneciste en este martes 28 de julio? 11 en punto te voy a acompañar con grandes voces. Por acá tenemos a Alejandro Sanz, también Somber, Hash, Katy Perry, grandes artistas. ¿Dónde estés? Ojalá que te vaya genial. Vete por la sombra porque está haciendo calor aquí en Tulancingo, 19 grados centígrados. No olvides el número de WhatsApp, 775-771-1029. También vamos a iniciar con la recarga de energía positiva. Arrancamos con Patti Cantú, Los Caligaris, viento a tu favor.

Escuchamos a Alejandro Sanz y también a Carin León con Mil Motivos. Y a pesar de ser una colaboración con la estrella de regional, la rola no se grabó con arreglos de banda, mariachi o norteño. El núcleo instrumental que acompaña a ambos incluye una sección pura de vientos de jazz y salsa, conformada por el trompetista Juan Sebastián, el trombonista Abstin Caviedes y además un saxofonista. Una combinación de metales que le da a la balada un color musical híbrido muy peculiar, que sale de la zona de confort de ambos intérpretes. Y la verdad, una rolita que se siente muy agradable de escuchar. Vámonos con un pensamiento compartido por María Becerra, sí, la nena de Argentina, que estuvo interpretando su himno en la final del evento deportivo más importante de este año. Ella dijo: es mucho más de constancia que de talento, hay que laburar. Y sí, de acuerdo con ella, esto lo compartió en un evento para jóvenes emprendedores, enfatizando que el éxito real viene del esfuerzo constante, la reinvención y también no confiarse, más que del talento puro. Sí, se trata de trabajo, de esfuerzo, de crecimiento paso a paso. Vámonos con My Body Isn't Ready con Somber.

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0: Son las 11. Con 23 minutos, la temperatura cambia, pero tú sigues en Ultra 102.9 FM, 19 grados centígrados.
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Escuchamos a Katy Perry con Woman's World aquí en la frecuencia verde. 11:32. Y bueno, el videoclip oficial de esta rola incluye un homenaje visual directo a la icónica fotografía histórica del 32, llamada Almuerzo sobre un rascacielos. En la primera sección del video, Katy y su grupo de bailarines recrean la famosa escena vestidos como obreras de la construcción al estilo de Rosie, la remachadora, mientras comen sobre una viga suspendida en el aire. Órale, cuando empiezan a sacar referencias del pasado y además lo hacen de forma tan creativa. Vámonos con más de María Becerra. Resulta que ella prioriza ser fiel a sí misma y a su estilo. Cree que cada quien tiene su chispa y que hay que estar bien parados para no dejarse cambiar el rumbo por fórmulas ajenas. Además, valora el trabajo diario y la capacidad de reinventarse, y cree que el talento solo no alcanza. Hay que adaptarse, aprender y no cerrarse a lo nuevo. Y estoy de acuerdo con ella, ¿eh? La verdad que el talento nunca es suficiente. Como dice un libro de Maxwell que les recomiendo bastante, la verdad que siempre se requiere esfuerzo, dedicación, constancia, que creas en ti mismo, que hagas lo necesario porque las cosas funcionen. No se trata simplemente de que nazcas con un don y mágicamente ya vas a lograr todo. Imagínate, hay futbolistas muy destacados que nacieron con un don, con cualidades, pero tuvieron que esforzarse todos los días para poder destacar. Vámonos con Kenia Oz, Ruleta Rusa.

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0: Son las 11:42. La temperatura cambia, pero tú sigues en Ultra 102.9 FM, 19 grados centígrados.
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Escuchamos Heavy Dirty Soul con 21 Pilots, extraída esta canción de su disco Blurry Face, que de verdad es un gran, gran disco, se los recomiendo. Y toda la letra del rap de esta canción no fue escrita originalmente para el álbum, proviene de una sesión grabada en 2013 con la revista británica Rock Sound. Durante un paseo por el puente de Londres, grabaron a Tyler haciendo una poesía callejera a capela. Y dos años después, la banda rescató esa misma letra exacta y la convirtió en el inicio de su álbum más exitoso. Una rolita sin duda brillante en cuanto a conceptos, ejecución y demás. Vámonos con el cierre de nuestro tema acerca de María Becerra, y es que ella proyecta una mentalidad auténtica, constante y empoderada, que combina el trabajo duro, el amor propio y también la gratitud, mientras prioriza la genuidad y también, por supuesto, el equilibrio personal. Una voz fuerte y positiva del pop urbano argentino, que también hemos escuchado varias veces acá en Ultra. ¿Cuál es tu canción favorita de María Becerra, por cierto? Platícame. Vámonos con Los Enanitos Verdes y Ángeles Azules para que te pongas a bailar con una lagrimita. Lamento Boliviano.

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2: Escucha. El monitor vial Ultra. En Ultra son las
3: 11:58.
2: La temperatura es
3: 19 grados.
2: Alerta verde.
1: Alerta verde.
3: Buena circulación vehicular en Calzada 5 de Mayo en toda su extensión y ambos sentidos.
2: Alerta amarilla.
1: Alerta amarilla.
3: Persiste asentamiento en autopista México-Tuxpan a la altura de San Alejo por

0: Alerta roja.
1: Alerta roja.
2: Si reportan accidentes o incidentes viales de importancia en este momento.
0: Recuerda que no circula.
2: Hoy no circulan vehículos con color de engomado rosa, terminación de placa 7 y 8. 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
0: Este fue el monitor vial de Ultra.
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Escuchamos a Sofía Reyes y a Beret también con Lo Siento. Y bueno, tenemos por cierto saludos para Lucía Rivera, conocida como Bombón, que está trabajando en la Plaza de Celulares el 21 de marzo, a un lado de Gravioto, de parte de su novio Jorge Giovanni Esquivel, y nos piden una canción. Saludos para ellos y gracias por escuchar Ultra. Y también por aquí dice, saludo para todos los clubes de fans de la cantante mexicana Faye, de parte de Ivette Evangelina Cortés Arriola, que nos escuchan en Ecatepec, Estado de México, y siempre están al pendiente de Ultra 102.9. Pues muchas gracias por escucharnos y saludos para todos los seguidores de Faith. Y bueno, seguimos con nuestro tema de ayer acerca de los challenge de TikTok y cómo se ha vuelto un motor de hits. Resulta que otro caso interesante es el de Cat's Eye, el grupo internacional. Fue el artista más grande de TikTok en 2025, precisamente por sus retos de baile. Gnarly y también Gabriela se lanzaron con coreografías oficiales pensadas para el formato corto y se expandieron gracias a las colaboraciones con Le Sserafim, TXT y Camila Cabello, generando cientos de miles de videos y llevaron al grupo a nominaciones en el Grammy. Incluso el reto de Gabriela se volvió tan masivo que una campaña de jeans lo usó y alcanzó cientos de millones de views. ¡Wow! Cuando tienen este tipo de patrocinios, funciona espectacular. Vámonos con Madonna, Dancetería.

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1: Son las 12 con 25 minutos. La temperatura cambia, pero tú sigues en Ultra 102.9 FM, 19 grados centígrados.
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Escuchamos a Coldplay con Adventure of a Lifetime. Qué exitazo que escuchamos aquí en la frecuencia verde. Y bueno, vámonos ahora con el tema o el asunto de Doechii con Anxiety, una canción muy reconocida recientemente que originalmente era un demo de 2019

Esta rola se regrabó y se lanzó oficialmente después de que los fanáticos la usaran en el Tikitoco, y una vez fuera se convirtió en uno de los mayores retos de baile exitosos del año, con más de 10 millones de creaciones y 51 mil millones de views, incluyendo una coreografía inspirada en The Fresh Prince of Bel-Air. Y además, Will Smith y Tatiana Lee se sumaron al reto, al challenge, dándole un impulso mediático enorme. Y es que cuando a los artistas se les ocurre también hacer videos virales, todavía se vuelve más viral el asunto. Otro caso interesante es el de Pink Panthers con Illegal. Hablando de esta canción, un gancho corto y un ritmo que invita al baile, un track que generó cientos de miles de videos y se posicionó entre las canciones más usadas del año. El reto se volvió tan universal que se usó tanto en videos de amigos como en situaciones de oficina y familia. ¡Órale! ¡Qué creativa anda la gente! Vámonos con Carlos Sadness, Verano Lento.

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3: Son las 12 con 45 minutos. La temperatura cambia, pero tú sigues en Ultra 102.9 FM, 19 grados centígrados.
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Escuchamos a Lazo con Ojos Marrones. Y bueno, vamos a cerrar nuestro tema acerca de los retos, los challenge de TikTok. Y resulta que el challenge de 15 segundos se ha convertido en el nuevo single, así tal cual. Todos estos ejemplos que hemos platicado desde ayer demuestran que una canción pensada para un baile corto puede convertirse en un hit global. El formato corto ya no es un accidente, es una estrategia deliberada de composición y marketing. ¿Qué opinas acerca de esto? ¿Crees que el poder de TikTok está mejorando o empobreciendo la calidad de las canciones? ¿Y cuál de estos retos te parece el más ingenioso o el que capturó el espíritu de su canción? Y es que aquí hay un riesgo, ¿no? Porque imagínate, si nada más los artistas están enfocando en crear 15 minutos, bueno, 15 segundos que sean virales, o un fragmento que realmente sea bueno, entonces toda la demás canción no importa. Es el problema, ¿no? Porque así pasa con mucha gente que ve alguna canción o un tema que dices en TikTok, wow, esta canción ha de estar bien buena, ¿no? Porque tienes ese fragmento de 15 segundos, de repente te vas a otro lado, al streaming o en la radio, la escuchas completa y dices, no está tan chida, nada más lo único bueno eran esos 15 segundos, y entonces ahí te decepcionas, ¿no? Qué sad. Vámonos con Joji, Run en Ultra.

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8: Muy buenas tardes, soy Yesenia Romero y estas son las noticias que debes conocer. En temas regionales, durante la actual administración

0: administración municipal en Tulancingo se han invertido 224.5 millones de pesos en obra pública. El gobierno municipal informó que en 2024 se ejecutaron 29 obras, mientras que para este año se contempla una inversión de 101.2 millones de pesos para realizar 80 obras en distintos puntos del municipio. En temas estatales, el Centro Nacional de Prevención de Desastres informó que 65 municipios de Hidalgo cuentan con atlas de riesgos, lo que representa el 77% del territorio estatal. Sin embargo, 19 ayuntamientos aún carecen de esta herramienta y en algunos casos, como Atotonilco el Grande y Tenango de Doria, los documentos llevan una década sin actualizarse. En temas nacionales, una encuesta realizada por autoridades educativas reveló que más del 90% de los estudiantes de educación superior en México utiliza la inteligencia artificial de manera cotidiana o recurrente.
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0: Automovilistas y usuarios del circuito Chapultepec en Tulancingo reportan que varias luminarias instaladas hace unos meses ya no funcionan, lo que ha dejado algunos tramos en completa oscuridad. Solicitan a las autoridades realizar las reparaciones correspondientes. Gracias por su atención. 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
2: Es la una en punto. La temperatura cambia, pero tú sigues en Ultra 102.9 FM, 20 grados centígrados.
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6: Una con tres, escuchamos a Ruby Tates con Sombras.

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1: Una con 10 minutos, vamos a escuchar a Mon Laferte, A pesar de ti y de mí.

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1: Escuchamos a BTS con Swim y, por cierto, al partir del Aeropuerto Internacional de Corea rumbo a promociones en Estados Unidos, los miembros del grupo y todo su equipo de staff llamaron la atención al vestir chaquetas rompevientos azules idénticas que llevaban impresa la frase Keep Swimming, que pues quiere decir sigue nadando. Esto no fue solo una elección de moda, sino también una estrategia coordinada para introducir la filosofía de resiliencia de la canción, convirtiendo el pasillo del aeropuerto en una extensión del concepto visual y conceptual del disco. ¿Qué tal te ha parecido su más reciente producción, Arirang? Muchas de las rolitas ya las hemos tocado a través de la frecuencia verde. Vámonos con más tendencias que tenemos en redes sociales. En nuestro Facebook Ultra 102.9 FM tenemos una tendencia ultra. Karin León se convirtió en el artista con más nominaciones de los premios Juventud 2026 al sumar 9 candidaturas y colocarse como el gran favorito de la edición. Siempre Karin León destacando bastante. Además aparecen figuras como Shakira, Karol G, Rauw Alejandro, Kany García y hasta BL. Checa la nota completa ahí en nuestro Facebook Ultra 102.9 FM. Y por cierto, Spider-Man Brand New Day, pues resulta que ha debutado con el 90% de la preferencia en Rotten Tomatoes. Así es, la crítica está alabando esta película, esta nueva película de Tom Holland, que sí se antoja ir al cine a verla. Vámonos con Farruko, Reik y Camilo, Si Me Dices Que Sí.
2: Hermosa.

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1: Es la 1:25. La temperatura cambia, pero tú sigues en Ultra 102.9 FM, 20 grados centígrados.
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7: 1:28, escuchamos For You, Liam Payne y también Rita Ora aquí en Ultra.

Escuchamos Moving to the Sun con Hugo y también Ultra Nate. El origen de esta canción, pues, fue creado al 100% por inteligencia artificial. Antes de que los artistas se involucraran en el proyecto, el compositor acreditado Imael Ángel diseñó la maqueta original como un artista virtual utilizando herramienta de IA, sin producción humana detrás. Además, Hugo descubrió este prototipo generado por computadora en internet, percibió su enorme potencial comercial y decidió firmar el proyecto para reconstruirlo por completo desde cero en un estudio real junto al dúo de productores Late Night y también la voz de Ultra Nate, transformando un experimento digital en un éxito de clubes de la vida real. ¿Qué tal esta rolita? Que la verdad está muy, muy bien creada. Un poquito de Deep House a través de la frecuencia verde. 1:38. Y por cierto, Ibai arremetió contra Roro por, obviamente, el casco de Darth Vader que usó en la velada del año 6. Él cree que la influencer española no debió participar si tenía tanto miedo a ser golpeada en la nariz. O ya de plano, si quería usar algo así como ese casco, pues entonces hubieran comprado otro para que también la Rivers también participara de esa forma, ¿no? Así hubiera sido más justo. Las dos con cascos igual, así bien poderosos, para que no hubiera inseguridad, fallas o simplemente los golpes, pues, se sintieran igual, ¿no? Y resulta que Resident Evil 2 hace historia. Este remake se coloca como el videojuego de la saga más vendido en la historia, con 19.6 millones de copias desde su estreno en 2019. ¡Impresionante! Con esto ya oficialmente superando a Resident Evil 5 como el mejor de todos. Y por ahí se dice que PlayStation registró una patente para un nuevo control que eliminaría por completo los botones tradicionales y los sustituiría por botones digitales totalmente personalizables. Algo que es una locura, ¿no? Porque también implica un cambio total. Los jugadores podrían cambiar la distribución de los botones según el videojuego o sus preferencias. También ofrecería más opciones de accesibilidad al permitir adaptar el mando a distintas necesidades. Y también la interfaz del control podría modificarse automáticamente en tiempo real, dependiendo de la situación dentro del juego, como un menú, una carrera o un combate. ¡Wow! ¡Vaya locura! Un avance tecnológico notable, pero seguro también habrá muchos que estén en contra de este nuevo control, porque la sensación no va a ser la misma que los tradicionales. Vámonos con That Poppy Low Life.

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1: 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Pues, ¿qué crees? Tendrás la oportunidad de estar en su evento, así que muy pendiente de nosotros, porque aquí tenemos tus accesos en Ultra 102.9, pendiente de nuestra programación todo el día, para que puedas celebrar con Alex Syntek y poder cantar en vivo y en directo Sexo, Pudor y Lágrimas, Intocable, una canción de 2007 que fue parte del disco Lección de Vuelo. También Te Soñé, Corazones Invisibles, Por Volverte a Ver, que seguramente te sabes, clásico de Django, que Syntek refrescó con su estilo pop. En fin, grandes canciones, éxitos imborrables en su carrera, una impresionante trayectoria de más de 35 años, y precisamente va a celebrar este 35 aniversario el sábado 15 de agosto en el Auditorio Arema de Explanada Pachuca, una velada llena de sorpresas e invitados especiales, así que muy pendientes de Ultra 102.9 para que puedan participar por su acceso y disfrutar de la música de Alex Syntek.
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7: Es la 1:45.

0: 5 minutos. La temperatura cambia, pero tú sigues en Ultra 102.9 FM, 21 grados centígrados.
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Escuchamos Shy Away aquí en Ultra de 21 Pilots, del legendario disco Scale and IC. 10 minutos y las 2. Qué gusto, qué placer haberte acompañado a través de la frecuencia verde. Te voy a dejar con grandes compañías. Por supuesto, llega Diana Montiel para acompañarte de 2 a 3. Y luego a partir de las 3 también Héctor Rivera con Ultra Seguidores junto a Diana. Así que quédate con nosotros en la frecuencia verde. Regreso más al rato en punto de las 6 de la tarde por Ultra 102.9. Que te vaya espectacular.

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0: 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En Ultra son las
2: 1:57.
0: La temperatura es
2: 20 grados.
0: Alerta verde. Alerta verde.
2: Poco tráfico vehicular en carretera libre México-Tuxpan, tramo San Vidal, San Pedro, Tlachichilco.
0: Alerta amarilla. Alerta amarilla.
2: Pavimento ligeramente resbaladizo en carretera Pachuca-Tulancingo, circule con precaución.
0: Alerta roja.
3: Alerta roja.
2: Sin reporte de accidentes o incidentes viales de importancia en este momento.
0: Recuerda que no circula.
2: Hoy no circulan vehículos con color de engomado rosa, terminación de placas 7 y 8. Recuerda seguirnos en redes sociales como Ultra 102.9 FM y Ultra Noticias Hidalgo.
0: Este fue el monitor vial de Ultra.
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1: Muy bien, vámonos con esta canción de Oliver Rodrigo. Ya son las 2:03 de la tarde y estás en este espacio que te acompaño, pues ya sabes, hasta las 6 de la tarde. Mi nombre es Diana Montiel y comenzamos con sus complacencias.

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Muy bien, y bueno, pues ya estamos de regreso después de escuchar estos temas y les quiero platicar que hoy tenemos unos datos interesantes que la verdad a mí me llamaron mucho la atención. Platícame si tú ya los habías escuchado, ya sabías de estos datos y sobre todo, ¿cuál te impresionó más de todos estos que les voy a compartir? Bueno, el dato que tenemos es que ¿sabías que la Antártida es el lugar más seco del mundo? Sí, tal vez te sorprenda, pero sí, más que hasta el desierto, ¿puedes creerlo? Y aunque tú no lo creas, pero es el tema de que, pues en este caso, se vuelve un lugar demasiado seco hasta por el mismo hielo que está en capas y capas y capas y que se siente esa sequedad en la piel, en la temperatura, en el entorno. También, otro dato que te quiero contar y que sé que te va a impresionar, ¿sabías que puedes recordar hasta 50,000 olores diferentes? Así es, como lo escuchas, hasta 50,000 olores diferentes. También otro dato es de que los elefantes, ¿sabías que no pueden saltar? Así es, como lo escuchas. Y otro dato y último que te voy a contar. También quiero platicarte que las mejores ideas, ¿sabías que suelen llegar en la ducha porque tu mente está relajada? Así que ya saben, y díganme, ¿cuál fue de estos datos el que más les impresionó, el que más les llamó la atención, el que no sabías tal vez y te llamó la atención? Y bueno, fuera de...

0: eso, tenemos mensajes que ya nos hicieron llegar. Muchísimas gracias a todos los que se ponen en contacto. Por acá Huicho nos dice: Dianita, muy buenas tardes y lluviosas tardes. Aquí el Huicho ya está reportándose y espero que se encuentren bien. Oye, sí, como que estaba el calor súper rico. No sé qué pasó, pero yo siento que el calor estaba súper rico, todo súper bien. Y de repente ya cuando vi el chipi chipi, quién sabe qué está sucediendo aquí en Tulancingo. Pero de hecho ya les habíamos comentado que se esperaba de esta semana con probabilidad de lluvia. Por acá nos marca que ahorita a las 2 de la tarde, bueno, pues hay pronóstico de lluvia en parte de la ciudad de Tulancingo. También en este caso nos marca pues toda la semana y la que viene con lluvia, ¿eh? Según el más día más despejado va a ser jueves, de ahí en fuera con probabilidades de hasta 70-80% todos los días. También tenemos otro mensaje. Nos dicen: buenas tardes, señorita Diana, listos en sintonía y en el trabajo. Oye, muchas gracias. Terminación 16. Terminación 52. Dice: buenas tardes, cordial Dianita, saludo de tu amigo Guillermo Alberú. Muchas gracias, Guillermo, también que tengas una excelente tarde, pásatela fenomenal, increíble. Y bueno, en este caso, les deseamos un bonito martes que nos están escuchando. Por cierto, les quiero platicar algo que yo sé que les va a emocionar mucho, les va a encantar, y es que, ¿qué creen? 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Entonces, bueno, vienen ellos a lo que es la cartelera del Palenque. Y aquí la pregunta es de los que estamos mencionando, no tanto del Teatro Huicho, sino del Palenque, ¿cuál es el que más les llama la atención? Porque la sorpresa, y a la que lo que les invito es que estén pendientes, es que vamos a tener pases para el Palenque de Tulancingo de la Expo. Entonces, pues tienen que estar solamente pendientes para ganarse los boletos. Las dinámicas pues van a ser muy específicas, así que en cuanto lancemos esa dinámica, pues te vas a ganar tu boleto si es que atinaste a la dinámica. Y bueno, pues en este caso pues va a estar muy bueno, muy interesante, porque les digo, o sea, justamente va a haber artistas muy interesantes que te puedes llevar su boleto, estar en el Palenque y disfrutar de esta expo con grandes artistas. Entonces vayan ahí preparándose a través de WhatsApp, a través de llamadas, porque las dinámicas posiblemente sean de hecho por llamada, no tanto por WhatsApp. Llamada en vivo, ustedes tienen que marcar cabina y ya les diremos cuál va a ser la dinámica, ¿vale? Pero va a ser en dice Kurumi, no tengo saldo, pues ni modo, Kurumi, vele a meter saldo porque si no, no te vas a ganar ese boleto, ¿eh? Más adelante les estaremos avisando hoy qué boleto se va o de qué artista, y pues ahora sí que tendrán su pase gratis, totalmente gratis para el Palenque. Pero bueno, fuera de eso, nos vamos a ir ahorita a un corte comercial. Ya les platiqué los datos curiosos. Ustedes ya saben, igual me pueden compartir algún dato curioso que tengan, o en este caso, ¿cuál les sorprendió más de los que les compartí? Y también, más adelante viene la dinámica, ¿a qué te suena? Hoy tenemos un efecto, un sonido muy, muy peculiar, muy curioso, que yo sé que lo vas a adivinar rapidísimo. Pero ahorita, pues regresamos con esta dinámica también de ¿a qué te suena? Mientras nos vamos a ir a un corte comercial, regresamos.
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Y después de escuchar esta canción que, bueno, acabamos de sintonizar de Maroon 5, que por cierto, híjole, cómo me encanta Maroon 5. Yo creo que es uno de los que me encantan su música, al igual que Bruno Mars, soy súper, súper fan. Pero bueno, pues acabamos de escuchar justo esta canción, Millie Round, que es un tema, pues, algo de los 2000, 2005, una muy buena canción y que esperemos que la hayan disfrutado. Y bueno, fuera de eso, nos vamos a ir con la dinámica. ¿A qué te suena? Es el sonido, ahora sí que es el sonido que tenemos el día de hoy para ustedes, que esperemos que les guste mucho y que sobre todo que lo adivinen rapidísimo. Así que les voy a dejar el efecto, el sonido que tenemos el día de hoy y vamos a ver quién es la primera persona en detectar de qué se trata. Siento que está fácil, pero vamos a ver hasta dónde viaja la mente y adivinan qué significa o qué es lo que están escuchando. Ok, dicen, Dama nos mandó el primer mensaje que es respiración, Kurumi dice que respiración, terminación 09 que respiración, y la respuesta correcta, terminación 16, nos dice que es el corazón, efectivamente.

bello. Y oigan, ¿sabían? Les voy a compartir justamente que va de la mano unos datos preciosísimos que tenemos del corazón. Al final es un órgano que tenemos en el cuerpo y que se han puesto a pensar el trabajo que hace, la maravilla que es tener este preciado órgano y que hay que cuidarlo bien. La importancia de alimentarnos bien, dormir bien, tratar de no estar estresados porque el cortisol afecta demasiado también al corazón. Dice Kurumi, bombea la sangre, efectivamente, Kurumi hermosa. Pero quiero decirles, ¿sabían que tu corazón late aproximadamente 100,000 veces al día sin descanso? Así como lo escuchas. No como nosotros que decimos, ay, me voy a ir a echar un sueñito, ¿no? El corazón, 100,000 veces al día. También bombea cerca de 7,500 litros de sangre diarios. También late incluso antes de que nazcas completamente. Desde el vientre de tu corazón ya está latiendo, qué belleza. Y es que las que ya son mamás recordarán el primer latido de sus bebés y pues ahí se escucha. Ay, qué hermoso. También quiero decirles que tu corazoncito precioso, hermoso, es del tamaño de tu puño. Así que en este momento yo sé que muchos de ustedes van a cerrar su puño, se lo van a llevar a la parte donde pues se supone que está el corazón, en su pecho, y van a calcular más o menos el tamaño de su corazón. Pero es uno de los músculos también más fuertes del cuerpo, por cierto. Quiero decirles que también se dice que aunque el cerebro manda, porque eso es una realidad, muchos dicen, es que me duele el corazón, y es que, no sé, lastimó mi corazón. Sí, en parte, pero en realidad el cerebro es el que siente todas las emociones, no tanto el corazón. Pero obviamente el corazón tiene un pequeño sistema también nervioso propio. Y por eso cuando, por ejemplo, algo te duele el corazón. Y es por esa razón. También se dice que, pues en este caso, hay más datos. Pero luego les voy a platicar, porque ya son muchos datos curiosos. Ahorita ya les di algunos sobre el bello y hermoso corazón. Y bueno, justamente terminación 16 adivinó respuesta correcta. Así que terminación 16, te invito a que me digas qué canción te gustaría escuchar, cuál canción, qué tema. Pero mientras nos vamos a ir con algo, oye, tenía mucho que no escuchaba Sia. Y uff, esa canción buenísima. Me recuerda como al... cuando tenía 15 años, esa canción Chandelier, súbele a tu radio, esto es de Sia, son las 2:33.

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Y antes de irnos a un corte, les quiero dejar la pregunta de este espacio de antes de las 3 de la tarde. Que nos manden mensajito y nos digan, ¿ustedes son del hábito de dormirse temprano? Cuéntenos a través de WhatsApp

0: Sí, si no, y por qué realmente sí lo hacen o por qué no lo hacen. Así que cuéntenos, ya saben, ustedes son del hábito de dormir temprano. Mientras, en lo que nos mandan mandando mensajito, nos vamos a ir a este corte y regresamos.
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Muy bien, y nos vamos a ir con la dinámica. ¿A qué te suena? No, ¿a qué te la sabes? Se llama la dinámica. ¿A qué te suena? Es pues el efecto, el sonido. Adivinarlo, pero la de ¿a qué te la sabes? Es una canción que tú puedes mandarnos el nombre del artista o de la canción. Y si adivinas, bueno, pues te llevas obviamente tu complacencia. Aparte de que yo los invito a que estén pendientes porque también va a haber boletos para el Palenque de Tulancingo, así que estén pendientes para llevárselos. Y bueno, vamos a poner la canción. Vamos a ver si justamente le atinan y saben qué artista o qué canción es. Hoy me fui como algo mucho más actual y un tema muy juvenil, una canción muy juvenil. Wow, ya tenemos ganadora. Esta ocasión es Kurumi. Nos dice que es BTS Dynamite. Oye, la atinaste hasta la canción, Kurumi. Eso es todo, muy bien. Y bueno, fuiste la primerita. Gracias, Wicho, también por participar. Es más, apenas iba sonando la canción, Kurumi. Bien, muchas gracias por votar. Qué bárbara, Kurumi, ¿eh? Sí que, híjole, a veces les digo que estas dinámicas no son de que se las sepan, sino de quién es más rápido para escribir en el teléfono. Pero bueno, nos vamos a ir también porque tenemos mensajes que nos estuvieron llegando. Terminación 14, nos dice, buenas tardes, Dianita, dice que quiere ir a ver a Gloria Trevi. Dice, a mí lo de la Antártida y lo de las ideas de la regadera me sorprendieron. Muchas gracias, que por cierto, ustedes nos escuchan. ¿En dónde nos escuchas, querido Guillermo Alberú? Terminación 09, gracias por participar. Dama también dice, hola, a mí me gusta más Grupo Firme. ¡Qué milagro, Dama! Tú andabas, pero desaparecida, mi hermosa dama. Muchas gracias por escucharnos y por participar. Dice, buenas tardes, saludos a mi esposa, Sori, díganle que la amo. Oye, gracias por escucharnos, Terminación 24. Le mandamos un esposo, un saludo a tu esposa, de parte de tu esposo, mi querida Sori, si nos escuchas, y que tengas una excelente tarde. Terminación 16, gracias por escucharnos también, Huicho, dice... Dianita, hola, saludos. Yo iré al Palenque a ver a Gerardo Ortiz y al Teatro del Pueblo a los Tigres del Norte. Dice, oye, qué padre, que quiere boletos para Gerardo Ortiz. Muy bien, Wicho. Oye, tú andas con todo, definitivamente, celebrando, disfrutando. Por acá, gracias también. Terminación 95, que las Armin se ponen en contacto y justamente es la canción de BTS. Pero bueno, Kurumi, ¿qué canción te gustaría escuchar? Ya estamos a nada de despedir lo que es el bloque. Literal, a nada, nada de despedir lo que es este espacio, este break. Y que pues ya comienza prácticamente Ultra Seguidores, pero antes de eso yo te invito a que me platiques. ¿Tienes una buena rutina de sueño? Es la pregunta de hoy. ¿Te duermes temprano o realmente no? ¿Te duermes tarde? ¿Es como que no tienes un buen hábito del sueño? Platícanos otra vez de WhatsApp. Kurumi dice que no. Oye, Kurumi, pues cuéntanos, ¿a qué hora te duermes? A ver, ustedes platíquenos. Y mientras nos vamos a ir, después de esta canción Dynamite de BTS, a un corte y regresamos con Ultra Seguidores. 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
8: Excelente tarde, te saluda Yesenia Romero. Iniciamos con la información más relevante al momento. En temas estatales, los casos activos de gusano barrenador en Hidalgo continúan en descenso. De acuerdo con Senasica, la entidad pasó de 142 a 46 casos activos, una reducción del 67.6% respecto a la semana epidemiológica 26. En temas nacionales, la UNAM alertó sobre la difusión de información falsa relacionada con el proceso de selección 2026 y desmintió un supuesto comunicado sobre una reposición general del examen de ingreso. La institución informó que el proceso de admisión permanece suspendido de manera temporal mientras se analizan las irregularidades detectadas. En temas internacionales, el presidente de Estados Unidos, Donald Trump, afirmó que México y Canadá dependen más del T-MEC que Estados Unidos y reiteró su intención de fortalecer la producción interna. Sus declaraciones se dan en el marco de la revisión del tratado comercial.
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8: Vecinos reportan que el circuito Cuautepec nuevamente permanece a oscuras debido a que varias luminarias dejaron de funcionar, pese a que recientemente habían sido reparadas. Solicitan a las autoridades atender la situación para garantizar la seguridad de quienes transitan por la zona. Hasta aquí la información. 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Nos encuentras como Ultranoticias Hidalgo.
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2: Muy bien, y estamos iniciando este espacio totalmente en vivo, ya sabes, hasta las 6 de la tarde, y es que ya comienza Ultra Seguidores. No me encuentro sola, y el día de hoy vamos a tener un tema muy interesante del cual platicar con ustedes, disfrutar de la buena frecuencia. Ya tenemos saludos, pónganse en contacto y no se lo pueden perder porque hay boletos para el Palenque de Tulancingo. Más adelante les estaremos avisando cómo es la dinámica, para qué artistas se van el día de hoy, y sobre todo que estés pendiente de todos los espacios en vivo. Al igual que, bueno, pues también tenemos boletos para Divi Cinemas Tulancingo, y es que qué locura, el mejor programa y la mejor estación, siempre regalando boletos para los mejores eventos, y pues obviamente para Divi Cinemas Tulancingo.
3: Exactamente, siempre Ultra tratando de consentirlos a todos ustedes. Muy buenas tardes, por cierto, ya me incorporo, y como ya dijo Montilita, los vamos a estar acompañando con buena música hasta las 6 de la tarde, así que váyanse poniendo en contacto con nosotros al teléfono 775-771-1029 o también al 75-311-10 y 75-5-1029. Mientras tanto, comenzamos con algo de Will.i.am y Justin Bieber. Estoy ya por título Daft Power. Ya son las 3:02.

0: Escuchaste a Martin Garrix con Fire Lies en Ultra 102.9. Oye, ya a las 3 de la tarde con 14 minutos. Hace rato que venía yo para el centro, ya hasta como que me empecé a preocupar un poquito, como porque como vengo en la bicicleta ya empezaba a llover y dije, no, me va a agarrar el aguacero. Lo bueno es que no me he bañado, entonces bueno, puedo aprovechar, ¿no?
1: Sí, ya, pues yo digo que aproveche realmente el agua porque, híjole, de veras.
0: Sí, sí, me hace falta un bañito.
1: Sí, no manches, ya.
0: Así que igual.
1: Se bañan más los perros y los gatos que tú.
0: Así que igual ustedes, si no se han bañado, pues aprovechen que va a llover. Y si ya se bañaron, por favor, usen un paraguas. Usen un paraguas o un impermeable o algo, pero sí, protéjanse de la lluvia y cuídense también de los cambios de temperatura.
1: Así es. Oye, y también si se bañaron reciente, tengan cuidado porque de repente, pues imagínate, te bañaste y luego con la lluvia otra vez, pues hay que cuidarnos. Ahorita Héctor nos va a compartir el tema que tenemos hoy, pero tenemos mensajes también. Dicen, buenas tardes, Yanita hermosa, traigo un sueño, ando... Dice, traigo un sueño, ando manejando. Híjole. Y es que... por cierto, en este momento son las 15:15. ¿Sabían que esta es la hora de Jesús? Digo, y no hablando de un tema desde catolicismo, pero dicen que a esta hora es cuando normalmente a la gente más pesadez y sueño les da, que porque es la hora en la que Cristo o Jesús murió.
0: ¿A poco?
1: Ajá. Y que según dicen que mucha gente a esta hora le da mucho sueño.
0: Oye, podría ser, ¿no?
1: Y pues a lo mejor a nosotros no nos pasa tanto porque estamos en un programa y nuestra rutina es diferente. ¡Héctor! Ah. ¡Despierta!
0: Ah, sí, sí. No, es el gobierno, hija, el gobierno. Pero bueno, ¿qué me estabas diciendo? Que soviética y no sé qué tanto.
1: ¿Qué? ¿Qué hablas?
0: O sea que...
1: ¿Te tomaste tu pastilla hoy?
0: O sea que me da sueño, pero no es por el mal del puerco, porque haya
1: también
0: comido.
1: Ajá, muchos también según le echan de, ay, es el del mal del puerco, pero bueno, según está ese dato, no sé si sea totalmente verídico, no creo, porque les digo, es un tema religioso más que nada, pero han dicho de que según es porque te sientes muy cansado, pero bueno, cambiando del tema, también nuestro radio escucha nos dice que anda con mucho sueño manejando, y si llega a pasar, o sea, ahorita ejemplo que cambió el clima, porque hacía calor.
0: Sí, demasiado.
1: Estaba haciendo bastante calor y de repente, pum, cambió la temperatura. Ahorita en este momento tenemos 20 grados y se aproxima tormenta eléctrica posiblemente por la tarde. Entonces, ese cambio, pum, de bochornito, porque bajó la temperatura y se siente ese bochorno al final de cuentas, es el que como que, ay, te desguanza, te da flojera.
0: Ay, sí. Sí, sí, sí. Y más porque, por ejemplo, ¿no te ha pasado que luego haces alguna actividad por la mañana o así? Y a lo mejor estuviste muy expuesta al sol. Uh-huh. Y sientes una pesadez.
1: Ah, sí.
0: Tú, yo creo que tú lo debes sentir más, por ejemplo, los jueves, que es creo que tu día como más pesado.
1: Sí, no.
0: No, sí. O sea, llegas aquí y es como de...
1: Sí, no inventes. Aún no se queda dormido.
0: No, pero terminación 35. Espero que manejes con cuidado, por favor. Y y pues también esperamos, ¿no?
1: Y despierta, si no es con este grito como sea, pero despierta. ¡Ay! Me vas a dejar choreja.
0: La Dianita cada que le llamo. ¡Bebé!
1: No, echa más claxon este efecto.
0: Bueno, sí, un poquito.
1: Ay, no es cierto, sí soy bien relax.
0: Sí, eso sí.
1: No, y ahorita hace tres minutos aquí abajo en la estación. ¡Pipi!
0: No manches.
1: Es que una señora se pasa aquí abajito de Ultra. Pero casi, no es mala onda, pero como tortuga, así. Un paso, dos pasos, tres pasos. Y yo, ¡señora, se me hace tarde!
0: Luego me ha pasado esto de que le quiero dar, o sea, no, ya sabes, ¿no? La acción del buen samaritano. Le quiero dar el paso a los chavos que van saliendo... Y van con una velocidad impresionante, oye, ni veo cuando pasan.
1: No,
0: pero
1: sí.
0: Bueno.
1: Bueno, por acá dicen, ahorita que ando en Tulancingo, pero cuando no, donde andes siempre me gusta seguir tus programas. Muchas gracias. Y pues ahorita nos andan escuchando en Tulancingo. Terminación 95.
2: Hola, Dianita. Buenas tardes, soy Diane y te presento a mi perrito Pomelo, Hansa y un lisujo.
1: Es una palabra en inglés, en japonés, ¿no?
0: Yo creo que
1: pensé
0: sí.
1: que era un nombre, pero creo que lo he escuchado en la serie que les digo que vi de...
0: Belleza
1: verdadera.
0: Verdadera.
1: Así
0: no
1: se
0: sé
1: llamaba.
0: Por qué siempre digo belleza inesperada.
1: Ajá, pero sí. Así creo que decían mucho esta palabra. A ver.
2: Hola, Yanita. Buenas tardes, soy Yané y te presento a mi perrito Pomelo, Hansa y un lisujo.
1: Han Soo-yu. Ajá, así se llamaba un personaje de la serie. Han Soo-yu. Siempre decían, Han Soo-yu.
0: Han Soo-yu. Ni Soho.
1: Pues de hecho creo que el que estaba... Creo que de la que estaba enamorada era de Han Soo-yu. Y Soo-ho. ¡Ay, era la chica de la serie! A ver, si nos está escuchando... Ese nombre, hermosísima, que nos escuchas, muchas gracias, por cierto, nuestra hermosa Ultra Creep preciosa que nos escucha. Ay, que me encanta su voz, pero, y que está hermosísimo su perrito, por cierto, sí, me precioso. Encantó. Yo creo que es lo mejor que me ha pasado en el día, ver esta imagen de este perrito hermoso. Han Soo-yu y Soo-ho son nombres de una serie, la de Belleza Verdadera, ¿no? ¿O por qué le pusiste así? A ver, cuéntanos. Pero sí, estoy segurísima que es de esa serie.
0: Porque está se llama... bien bonito
1: su perrito. Heito. Dice, antes que nada, buenas tardes, señorita Dianita y Héctor. Cuídense mucho, bendiciones y saludos para Berito.
0: Ok, Ingeito, muchas gracias. Igual, bendiciones para ti y cuídate mucho. Uh-huh. Por acá, Berito, justamente ya nos está mandando un audio.
3: Hola, Héctor. Hola, Dianita. Les mando saludos a ustedes, a Maribel y a Heito. Yo propongo una dinámica de trabalenguas para que se ganen los boletos del cine. ¿Cómo ven? Dile que me ayuden a mi tarea de trabalenguas.
0: ¿Tú pues te consideras buena con los trabalenguas?
1: Tres tistes trigues.
0: Ah, sí.
1: Creo
0: que te vas a llevar un pase doble para Divi
1: Cinemas. Sí, y aparte hablo rapidísimo.
0: Sí.
1: En un minuto te dije 800 palabras.
0: Es lo que veo. O sea, es más, mi cerebro no llegó a captar la velocidad con la que hablaste.
1: Ah, bueno, no menos en tu cerebro.
0: ¿Ah?
1: No, tres tristes trigres. ¡Ah! No.
0: Tres tristes tigres.
1: Tragaban en un
0: tres
1: trigal.
0: Tristes tigres.
1: Los tres
0: tragaban tristes
1: trigres. Tres tigres.
0: En un trigal tragaban tres tristes tigres. No.
1: Tigres. Trigres. Ay, no. Tres tristes trigres. No, ¿qué onda?
0: A ver. Tres tristes.

0: Claro que yes, ahí nos tenemos que,
1: ¿cuál canta
0: que reunir
1: Gerardo
0: todos
1: Ortiz?
0: Disfrutar todos el concierto.
1: La de... ¿Cuál canta Gloria Trevi? Porque igual viene Gloria Trevi, ¿no?
0: Ah, la de... No querías lastimarme, no querías lastimarme.
1: O la de... Con una papa, como una papa sin catsup.
0: O la clásica, la de... Con los ojos cerrados iré tras de él. Con los ojos cerrados siempre lo amo.
1: Hijo, ¿todo bien en casa?
0: Sí, todo bien.
1: Bueno, pero pues como no te los vamos a dar a ti, se los vamos a dar a los radioescuchas, pues tienen que estar pendientes.
0: Exacto.
1: Así que la primera persona que nos mande ese trabalenguas, dice la de doctor, psiquiatra, quiero vivir mi propia vida, nos manda esa a nuestra radioescucha.
2: Tres tristes tigres tragaban trigo en un trigal.
1: Ok, tenemos otro audio.
3: Sí, Anita, es de belleza verdadera y te escucho todas las mañanas y te recomendé que vieras esa serie. Pero tengo otra que se parece, tengo otros dos, que es una niña que se parece a ese y tengo otra que no se parece mucho a ese.
4: ¿Cómo se llama?
3: Una se llama Laya y una pues... Ya se la vamos a dejar a mi tía y pues por el momento se llama Chanel, pero me gustaría que le pusieran miel.
1: Ay, como la doctora miel. Sí, ponle miel. Chanel está más padre miel, ¿no? Porque los perritos están bien bellos. Oye, que cuando tenga hijos, bueno, yo sí quiero que me regale uno, Rivers.
0: Están bien bonitos, muy bonitos.
1: Cuando tenga hijos, Sohu y... ¿cómo te dije? Se me olvidó el nombre de los personajes, pero bueno, cuando tenga perritos ella, ay, regálanos uno, está bien precioso. Como uno de esos sí tendría en mi casa, porque está chiquito, no crece tanto y siento que son súper amorosos.
0: Sí.
1: De esos sí tendría uno, así que esperemos que nos regale un...
0: Ya me está dando ganas de un perrijo.
1: Sí.
0: Real, real.
1: Y qué hermosos, cuídalos mucho, mi niña preciosa. Y bueno, pues tenemos más mensajes. A ver, en este momento ya tenemos ganadora de uno de los pases dobles, porque nos mandó el de los tres tristes tigres. Que también nos manden otro trabalenguas para la tarea de Berito. Otro diferente y se llevan otro pase doble. Que yo he visto que los radioescuchas han ido al cine, ¿eh? O sea, ahí ven ejemplo la de Minions, la de Shrek, ahorita la de Toy Story. Yo fui a ver dos veces la de Toy Story y vale la pena verla una y mil veces porque está bien bonita.
0: Sí.
1: Entonces, véala.
0: Vamos a estar también soltando más trabalenguas y también estén pendientes de las dinámicas para que se lleven los boletos para Divi Cinemas y también las sorpresas que tenemos para el Palenque.
1: Así es.
0: Pero
1: así
0: mientras, nos vamos a ir a un pequeño corte comercial.
1: ¿Pero cómo? Entonces, ¿cómo se van a ganar el boleto? ¿Qué tienen que hacer en este momento?
0: Para lo de...
1: ¿Divi Cinemas?
0: Lo de Divi Cinemas. Les vamos a poner otro trabalenguas, ¿no?
1: Que ellos manden otro trabalenguas.
0: Que ellos manden otro trabalenguas. Ajá. En audio. O sea, queremos escucharlos.
1: Va. Me parece bien. Pues vámonos a este corte. ¿Te late?
0: Me parece perfecto.
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0: 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El amor. Así que si tú quieres disfrutar de todos estos éxitos y muchísimos más, tienes que estar pendientes de los espacios de Ultra 102.9 porque Ultra tiene tus accesos.
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1: Son las 3 con 27 minutos. La temperatura cambia, pero tú sigues en Ultra 102.9 FM, 20 grados centígrados.
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2: Son las 3 con 44 minutos. La temperatura cambia, pero tú sigues en Ultra 102.9 FM, 20 grados centígrados.
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0: Bueno, el día de hoy, ¿de qué vamos a hablar, Rivers?
1: Oye, pues bueno, a ver, ayer ganó mi tema, que fue el de las citas, pero tú ya tenías una idea, creo que fue de tips o hacks para cuando estás casado o casado.
0: Sí, algo así. Pero yo digo que cambiemos un poco el tema, porque está muy pendiente, y tenemos dos temas. A ver, tú decide cuál se queda. Cosas que eran baratas y se volvieron un lujo, o si pudieran agregar una materia obligatoria en la escuela, ¿cuál sería? ¿Y por qué? ¿Cuál es la temas? ¿Cuál te late más?
1: A mí me late la primera.
0: Ok.
1: Vamos a sacar ahora las preocupaciones de señor.
0: Ok. Cosas que eran baratas y se volvieron un lujo. ¿Cuál podría ser? A ver, tú.
1: Las papas.
0: Sí.
1: Digo, no es como que sean un lujo, pero yo me acuerdo cuando los churrumais estaban de a $2.
0: $2.50, ¿no?
1: $2.50. Las papas, las amarillas, azules, todo eso, $5. A $4 los fritos, a $3 los chetos y a $2 los churrumais, o $2.50 los churrumais. Y ahora, ya de a $15, o creo que ya están en $20 las papas.
0: ¿En serio? ¿Los churrumais?
1: No, las papas, las azules, sí, amarillas, 15, y todo
0: 17.
1: Eso. Ajá, 17 o $20. No, o sea, está carísimo.
0: Y déjate de eso, mitad de bolsa, ¿eh?
1: Ah, claro.
0: Viene de aire.
1: Claro, es literal, yo creo que lo que agarró el puño de un bebé y para adentro. Pero sí. No sé, siento que eso se puso muy, muy caro. Era algo que quería expresar y encontré el momento para poder hacerlo. ¿Tú?
0: Sí, no inventes, las papas coincido. ¿Qué será? Pues yo creo que la leche.
1: La leche.
0: O sea, tampoco es como que sea un lujo, pero la leche antes estaba, ejemplo, en 10, 15 pesos. Yo me acuerdo que a veces iba hasta la tiendita a comprar de chiquita. Ay, me da una leche, 10, 15 pesos. Y digo, yo no la compro como tal, pero de repente me ha pasado que voy por una leche y ¡ah! 37, 42, y yo, ¡ah! ¡Oh, su!
1: Dices,
0: no,
1: ¿qué onda? Manch,
0: qué bueno que no me toca. Sí, pero está muy cara, yo siento, o sea, sí está cara.
1: Sí, oye.
0: ¿A cómo valía? Sí.
1: Las tortillas.
0: No sé en cuánto estén ni cuánto estaba.
1: Yo me acuerdo cuando... Me acordé del emblemático presidente que tiene el cabello... Con tupé. Cuando le preguntaron, oiga, señor presidente, ¿y usted sabe cuánto está el kilo de tortilla? Y dice, el kilo de tortilla. Híjole, mira, no soy la señora de la casa, pero el kilo de tortilla debe estar como unos 7-8 pesos.
0: No.
1: Y real estaba como en ese precio. Creo que estaba en menos de 10 pesos el kilo de tortillas. Ya después subieron a 10, 12, 15, 17, ahorita está en 20.
0: ¿En serio?
1: En algunos lados las he encontrado de a 22 pesos.
0: ¿Cómo crees?
1: El kilo de tortillas.
0: Sí, yo más o menos que me acuerdo cuando iba por tortillas, no sé si el kilo, pero siempre me daban una moneda de 10 y pues ibas por tus tortillas. Yo no te digo, no compro tortillas, pero imagínate.
1: No manches.
0: Wow, qué locura.
1: Ah, tengo una que sí nos hace batallar cañón a todos.
0: Ajá.
1: La gasolina.
0: Uf.
1: No. Eso sí es un robo. Digo, no tengo carro, pero pero pues voy en la camioneta de mamá, de mis abuelos y así, pues que vamos a cargar gasolina.
0: Uh-huh.
1: Y no manches, ya está carísima la gasolina.
0: Sí.
1: No puede ser.
0: De verdad está de locura.
1: Exacto.
0: O sea, lo de la gasolina, wow, o sea, te deja sorprendido. Porque, ejemplo, antes, como entre el 2010 y el 2012... La Magna estuvo entre 9 a 10 pesos por litro. O sea, de 9 a 10 pesos, imagínate. Y la Premium de 10 a 11 pesos, cuando ahorita está el litro en
1: 23.
0: 20 y tantos. Rebasa los 20 y tantos.
1: Uh-huh.
0: O sea, más del doble. Y, ejemplo, llenabas un tanque de 40 litros, pero tanque completo, con $400. Cuando ahorita no es ni lo de medio tanque.
1: No, real no. Uh-uh. Nosotros le echamos regularmente $500 al... Tenemos un Jeep Liberty.
0: Uh-huh.
1: Bueno, es de Balú.
0: Uh-huh.
1: Llega a lo mejor a bajito de medio tanque, pero no sé, lo echamos el domingo y para el martes, miércoles hay que volver a ponerle otros 500. Uh-huh. Y para el domingo otros. No.
0: No está.
1: Y eso es andando aquí.
0: Sí, no, si sales menos.
1: Tenemos muchos radioescuchas que viajan constantemente, sí. Que a Pachuca, que Ciudad de México, que a Tizayuca. No inventes, ¿cuánto se llevan de gasolina?
0: Sí, y después vino el famoso gasolinazo en 2017. Y ejemplo, la Premium, vamos a hablar de ahorita como de la más cara, de 18 a 20 pesos, o sea, ahí ya subió casi el doble. Que mucha gente de hecho decía, oye, ¿qué pasa? ¿no? Y que es también cuando empezó el famoso, ya saben qué, el guajolote.
1: Uh-huh.
0: Y de 2024 a 2026 aproximadamente subió de 24 a 27 pesos en algunas gasolineras. Y que llenas ya el tanque entre los 900, 1000 o hasta más, evidentemente. Depende también de tu tanque, pero lo mínimo que lo llenas es con 900 pesos. Entonces la comparación antes, imagínate, de 400 a 1000 pesos lo estás teniendo que llenar con el doble de cantidad que antes. Uh-huh. Sí, está muy cañón.
1: No, no manches.
0: Eso sí está, sí, o sea, es una locura. Mucha gente ha hablado del huevo también, ¿eh?
1: Ah, sí. Del el huevo. Huevo, me acuerdo cuando estaba como a 12, 17 pesos. Ahorita que está como en 30 y...
0: No doy.
1: 6, 42 pesos, creo.
0: Ay, sí, no, tampoco doy.
1: El jitomate igual hubo un rato donde estaba muy caro. Sí. Yo me acuerdo que lo compraba de a 18 y así. De
0: y creo
1: momento,
0: que ahorita
1: 36,
0: volvió a subir.
1: 36, 38. ¿Volvió a subir?
0: Me parece que en canasta básica volvió a subir.
1: A la mía.
0: Bueno, en, ajá, sí, todo lo de perecederos o verduras, sí. Igual el aguacate. Antes estaba, ejemplo, en 20. Ahorita está en 30 el kilo, aprox.
1: El verdadero oro verde.
0: Sí, no inventes. El huevo, ejemplo, me dices que estaba entre 50 y 60 el kilo. Ahorita está entre 80 y 110.
1: ¡Hola, mancha! ¿El huevo?
0: Sí.
1: ¡Nah!
0: Sí, según eso me sale.
1: Ah, bueno, mira, me acuerdo. Eso sí, y estuvo.
0: Sí, real. De,
1: muy mal.
0: Bueno, no sé si el kilo. 30 piezas, mejor dicho. Yo creo que es más de, del kilo.
1: Ah, sí, debe ser un poquito
0: 30
1: más. 30
0: piezas.
1: Kilo. Uh-huh. Yo me acuerdo cuando fueron las inundaciones, cuando tú te fuiste a Poza Rica.
0: Uh-huh.
1: Te fuiste a ayudar.
0: Ah, sí.
1: En varios lugares estaban reportando que igual estaban haciendo un abuso completamente,
0: sí.
1: Porque ya el kilo de huevo creo que hasta en 100, 120 pesos, y dices, sí. ¿Qué onda, no?
0: Sí.
1: Cuando, te digo, creo que está como en unos 36, 42 pesos, más o menos.
0: De hecho, esa ocasión que me fui, vendían escobas en 200 pesos.
1: ¡Hala, no!
0: 200, no, no, no. Imagínate.
1: No, eso sí es un completo abuso, más sí. Por la situación en la cual sí. Se encontraban.
0: Pero pues imagínate, a lo mejor si tú pues tenías un poquito para surtir, yo creo que la gente que estuvo mal, pues de ahí se acaba.
1: Pues sí.
0: No sé, estuvo muy cañón. Ejemplo, igual ahorita cafeterías, restaurantes, lugares para visitar están carísimos. Yo me doy cuenta, ejemplo, cuando yo tuve mi cafetería, tenía tés en 15 pesos, el expreso en 20, 30 pesos, exagerado, y eso era mucho. Un americano normal en 20 pesos, 25. Y ahorita voy a una cafetería cualquiera, ¿eh? O sea, todas las subieron porque todo está muy caro. Y están en 60. O sea, la bebida que más encuentras barata es 60 pesos 50. Y de ahí, ejemplo, un, no sé, un latte, que en ese entonces, cuando te digo, yo la tenía y que hicimos un estudio de mercado, 30, 35 pesos dábamos, ejemplo, un latte, un mocha. Ahorita voy y están en 80 pesos, 70 pesos, un latte normal, básico.
1: No, sí. Y es que aparte igual se puso muy de moda, otra vez, ¿no?
0: Sí, pero aún así también los insumos se elevaron demasiado.
1: Sí, demasiado. No, no
0: siento
1: puede
0: que
1: ser.
0: Está muy caro. La comida igual subió bastante. O sea, antes ibas a un lugar a desayunar y los chilaquiles, ejemplo, estaban en, no sé, 50 pesos, ¿no? Ahorita están, no, que yo he ido a lugares aquí de Tulancingo y están en 180.
1: Sí, real.
0: Un platillo nada más de chilaquiles. Y dices,
1: ¿sabes
0: wow.
1: algo que se volvió igual casi un lujo comer?
0: Ajá. Uh-huh.
1: O sea, no lo digo por el negocio familiar, la barbacoa.
0: ¿Sí? ¿También subió?
1: Demasiado.
0: No manches. ¿En
1: demasiado,
0: cuánto está?
1: Depende el lugar.
0: ¿En cuánto está la de ahí por Santiago?
1: 500.
0: Que es un lugar como de cabañita.
1: 520, 560 más o menos.
0: ¡Hala! ¿El kilo?
1: O creo que hasta más.
0: ¿El kilo?
1: El kilo.
0: ¡Ah, su mucha!
1: Cuando escuchamos eso, sí le dije a mi jefe, le dije, oye, no manches, ¿cómo crees? Pero... dejamos de decir porque cuando fuimos a Pachuca un día a una, y te estoy hablando de una, o sea, no lo demerito, no lo demerito, pero pues, no era un local, fuimos a una placita que se hace ahí por donde vive mi hermano, por Villas de Pachuca, se hace una placita, fuimos a comer barbacoa y estaba en 800 y de 850, creo 840 el kilo de barbacoa, hasta dijimos, a la mecha, en plaza. En establecimiento a lo mejor está un poquito, bueno, no un poquito más caro, ¿no? Yo diría. Pero sí, depende mucho el lugar, la zona.
0: Sí, claro.
1: Lo más caro que he llegado a ver es ahí.
0: ¿En cuánto dices que el kilo?
1: 850, en una placita, en Pachuca. Pero igual me acuerdo que hace como unos, híjole, íbamos en la secundaria.
0: Ajá.
1: Ya tiene algunos ayeres. Una vez fuimos a comer a un restaurante allá por Jardines.
0: Uh-huh.
1: Y en ese entonces, chécale, cuando estudié 5 de carrera y 3 de prepa hace unos 10 años más o menos.
0: Uh-huh.
1: El kilo de barbacoa en un restaurante estaba en 800 igual, 800 de el kilo.
0: Está muy cara.
1: Demasiado.
0: No,
1: o sea, está muy, muy, muy caro. Ay, no, mamita. ¿Eh? Quiero ser niño otra vez, mamita.
0: Yo, por favor, igual, mamá. ¿O no hay alguien que me escuche que me quiera mantener?
1: Ah, no. Estoy seguro que sí. Estoy seguro no. que sí va a haber quien te diga.
0: Prefiero ser mamá luchona. No, no es cierto. No, ya como que la verdad ya me quiero jubilar. Ya, voy sí, a buscar ya. Quien me mantenga. Sí, si un día no me escuchan es por esa razón. No, no es cierto. Oye, bueno. Ejemplo, el Uber o el taxi también subió mucho hablando de gasolina. Ejemplo, antes, aquí en el centro, no sé si te tocó de, me llevo a algún lado cercano y te cobraban 40, 60 pesos. Sí. Principalmente en el día, ¿no? Y una ruta cerca. Ahora, bueno, si nos escuchan el transporte público, que nos desmientan un poco, nos den unos ejemplos, pero estaba entre 80, ahorita ya está la ruta entre 80 y 150. Y, ejemplo, las colectivas también subieron, ¿no? Yo me acuerdo que, hace años, llegué a pagar 8.50 de colectiva.
1: Ah, sí.
0: Pero ahorita, ¿cuánto le subieron? Que dije, su mecha ya
1: pagó. Está a 12.
0: ¿12?
1: Yo me acuerdo cuando estaba en 7 todavía. Porque seguido íbamos en combi, la Peque, mi hermano y yo. Uh-huh. Y ya sabíamos que eran 21 pesitos. Uh-huh. Entonces, 7 pesos estaba el transporte. Bueno, cuando yo empecé a usar.
0: Creo 6 que pesos. Llegó a estar en 5, ¿no? 5.50. No,
1: creo que llegó a estar en 3. Creo que mi papá dice que le tocó de a 3 pesos el transporte. Wow. ¿Real? No.
0: Dice, Huicho, yo quería mantenerte, Dianita. No, no es cierto. Ya, Huicho, ya dijiste, no me importa. Ahora, Huicho, hoy tengo antojo de unas fresas con crema. Uf. Vamos a ver. Si con poco no puede, con más menos.
1: Dice por acá, a ver, tenemos más audios. Sí. Berito mandó uno.
2: Uh-huh. Yo pensé que no les iba a costar trabajo porque me lo dejaron de tarea en clase de locución. Yo les voy a decir unos, pero que no participe. El gato, araña, el gato, pobre gato, que la araña, pobre araña, que la araña, el gato.
1: Oye, me acuerdo de la canción de la araña, ¿qué?
0: De Wicharaña.
1: El gato, el ratón, la araña, la mosca, la araña que estaba sentada debajo del agua. ¿Has escuchado esa canción? ¿No? Es de niños.
0: ¿Qué te iba a decir? Siento que se lo dejan por la adicción, ¿no?
1: Sí,
0: para tener buena adicción. Muy bien, Berito.
1: Somos unos malos locutores, Diana.
0: Ya sé, porque no sabemos hacer los trabalenguas.
1: No sabemos trabalenguas.
0: No, pero bueno.
1: César. Se nos traba la lengua, que es diferente.
0: Exacto. César, tenemos un audio de César.
1: Sí, dice.
3: Tres pecas picapatas con un pico, tres pecas picapatas.
0: Muy bien. Y ahí tienes otro, Berito. Ya nos le pedimos también su INE para ese boleto doble. Terminación 25, tenemos un audio y también nos manda foto de unos perritos.
1: A ver, vamos a escuchar el audio.
4: Sí, Anita, solo que de mi perrita, la chiquita, que la bebé, que es Laya o Chanel, porque su mamá, estaba embarazada, nada más que nació uno y se atoró y tuvimos que hacer cesárea y lo paramos, pero sí te regalo uno. Y son súper cariñosos.
5: Cuando tenga.
4: Son shih tzu.
0: Sí quiero.
4: Gracias.
0: Sí quiero, preciosísima. Amo, adoro. Y ya estaré esperando con muchas ganas y con mucho amor a mi nuevo shih tzu. Hasta que lo tenga, claro, me espero.
1: Exactamente.
0: Pero pues sí, ahí estoy apuntadísima, ¿eh? Y bueno, pues aparte si son amorosos, qué belleza. Ahorita vamos a seguir escuchando sus audios. Díganos algunos ejemplos de cosas que antes eran pues baratas y que ahora se volvieron un lujo, sí. No precisamente un lujo, pero que dices, wow.
1: Está carísimo.
0: Sí, entonces en lo que nos dan nuestros ejemplos. Y el mejor ejemplo que digamos, en serio, que más nos sorprenda, se va a llevar un boleto doble para Divi Cinemas. Mientras nos vamos a ir un corte y regresamos.
6: 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En Ultra son las
0: 4:06.
6: La temperatura es
0: 19 grados.
6: Alerta verde.
0: Muy poco tráfico vehicular sobre calle Narciso Mendoza en toda su extensión y ambos sentidos.
6: Alerta amarilla.
1: Hay cortes a la circulación vehicular, esto sobre el Boulevard Quetzalcóatl, por labores de bacheo, así que por favor atiende las indicaciones.
6: Alerta roja.
0: Sin reporte de accidentes o incidentes viales de importancia en este momento.
6: Recuerda que no circula.
1: Recuerda que hoy no circulan vehículos con color de engomado rosa y terminación de placa 7 y 8. 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
1: Muy bien, y Rivers, pues yo quiero invitar a la gente que esté pendiente, porque ya tenemos, pues en este caso, ¿cómo van a ser las indicaciones para que te lleves tu pase para lo que son, pues, todos los artistas que vienen para la cartelera del Palenque aquí en Tulancingo? Y que se va a poner muy bueno, ¿eh? ¿A poco, pues, tú no quieres ahí ver qué tal la gente se va a divertir con los artistas?
2: La verdad es que sí, y hay artistas que yo también quiero ir a ver.
1: ¿Ah, sí?
2: Así que... por favor, estén pendientes. En un momento les vamos a dar las indicaciones para que puedan participar y se lleven sus accesos, porque igual ya estamos a la vuelta de la esquina de que arranque esta gran expoferia. Así que, por favor, estén pendientes. Ahorita les damos las indicaciones, como les comentábamos. Mientras tanto, pues, ¿qué te parece si nos vamos con algo de Capital Cities? Estoy ya abriendo los Safe and Sound. Ya son las 4:13.

0: Muy bien, ya estamos de regreso. Y bueno, pues, como te decía, Rivers, hoy se va a ir un pase doble porque, ¡ah, caray! Ya va a empezar lo que es la Expoferia Tulancingo. Pero aparte de eso, también ya va a empezar lo que es el Palenque. Oye, yo pensé que faltaba más tiempo, pero no, qué locura. Comienza del 31 de julio al 16 de agosto. Tendremos fiesta en Tulancingo, Hidalgo, todos los tulancingueses y alrededores que nos vengan a visitar. Y bueno, quiero decirles que Expo Internacional Ganadera Tulancingo 2026 se llevará a cabo este 31, como les decía, hasta el 16 de agosto del 2026. Cuentan con 17 días de actividades. ¿Cómo ves, Rivers?
1: ¡Ay, la mecha, son un buen!
0: Sí, exposición de ganado, que a mí me encanta ir a ver a los caballitos, no, todo eso, al ganado. Gastronomía y espectáculos musicales, ejemplo, en el Teatro del Pueblo. Ejemplo, ¿sabes quién viene?
1: A ver, cuéntame.
0: Arranca e inicia La Adictiva. Uf, la la. Espinosa Paz. Cardenales de Nuevo León. Lucha Libre. Trío Aurora Hidalguense. El Boqueto. Los Askis. Los Tigres del Norte. Matute. Liberación. Las Guerras K-Pop y sus Amigas. Rayito Colombiano. La Arrolladora Banda de Limón. DLD. Oye, DLD no había visto que estaba en cartelera, qué bueno.
1: Sí.
0: Edwin Luna y la Tracalosa de Monterrey. Kenia Oz y los Invasores de Nuevo León. ¿Eso?
1: No puede ser.
0: Eso, nada más ahí, tranquilito en el Teatro del Pueblo. ¿Cómo ves? Una
1: belleza. O sea, de por sí hay como unos 3 o 4 que sí o sí tengo que ir.
0: Así, claro.
1: Hasta para raspar el guarache, como diría nuestro buen amigo DJ Ishtar, ¿eh? Te lo juro que sí.
0: ¿Y qué crees? Con un costo de acceso general de 80 pesitos, pero te llevas exposición ganadera, gastronomía, espectáculos, el Teatro del Pueblo viendo artistas, pues en este caso, la verdad, de respeto, y pues que en este caso, la verdad, valen muchísimo la pena. Pero eso no es todo. También quiero platicarles que está el Palenque.
1: A ver, y cuéntanos, en el Palenque, ¿quién va a venir?
0: Palenque, herencia de grandes.
1: Ok, arrancamos.
0: Gloria Trevi.
1: No puede ser.
0: Gloria Trevi, ¿cómo escuchas?
1: ¡Esas no, Gloria!
0: Pancho Barraza.
1: Ok, perfecto.
0: El Mimoso y el Jackie.
1: Ese se va a poner bueno.
0: Sí, muy bueno. Gerardo Ortiz. Ay, mi guapísimo. Está bien guapo ese hombre. Y Grupo Firme. No una. Dos fechas. Dos fechas. Jueves. No, viernes y sábado. Ellos se cierran prácticamente el Palenque para cantar Calidad y canta. Ah, no.
1: Hay una que te gusta mucho, la de No me merezco el beneficio de la duda, más lo voy a agradecer.
0: Me gustan todas. Oye, sacó una canción ahorita nueva. ¡Uf!
1: Ya me vi, dices. Ya me vi.
0: Entonces, bueno, todo eso y más en lo que es Expo Feria Internacional Ganadera Tulancingo 2026. ¿Y qué crees? Se tiene que ir un boleto.
1: En este momento se tiene que ir un boleto para el Palenque. Así que
0: no va a ser tan fácil. Tienen que marcar, las indicaciones son las dinámicas, la mayoría va a ser por llamada solamente. Tienen que marcar aquí a cabina para poderse llevar ese boleto y va, la dinámica va a ser sorpresa en el momento, pero tiene pues que ser relacionada con el artista, evidentemente. Entonces, pues no va a estar tan fácil, eso sí les queremos decir, pero se van a llevar un boleto para el Palenque.
1: Un boleto para el Palenque. Oye, siempre ultra consintiendo a todos los ultraseguidores en todos y cada uno de los eventos que pues obviamente se ve involucrado la estación, ¿no? Así que pues bueno, a ver, yo creo que sí nos da tiempo para hacer una dinámica.
0: Sí, pues que marquen.
1: Yo quiero que marquen y la dinámica va a ser que nos canten un pedacito de una canción de alguno de los artistas que van a venir al Palenque. Por si no escucharon bien, les voy a repetir quiénes vienen al Palenque. Herencia de Grandes, Gloria Trevi, Pancho Barraza, El Mimoso y el Jackie, Gerardo Ortiz y Grupo Firme. Así que la primera persona que en este momento marque a la cabina al 753-1110 o al 755-1029 y nos cante un pedacito de una canción de estos artistas, se va a llevar un boleto para el Palenque de esta Expoferia Ganadera 2026.
0: Ok, ya tenemos una llamada.
1: A ver.
0: A ver, espérenme. Esperemos que no se vaya nuestra llamada.
1: En un segundo vamos a contestar esta llamadita.
0: Listo, a ver. ¿Quién tenemos en la línea? Hola, hola.
2: Hola, hola, buenas tardes. Que estoy con Ángel.
0: Hola, Ángel, ¿cómo estás? ¿Ya listo para ganarte tu boleto?
2: Esperemos que sí.
0: Oye, te vas a llevar un boleto para el Palenque para Herencia de Grandes.
2: Ah, el Inche de Grandes.
0: Ajá, que se va a poner muy bueno, ¿eh?
2: Ah, igual está muy bueno.
0: Así es, así que, bueno, la dinámica, Rivers.
1: Que nos cantes una canción de alguno de los artistas, o bueno, de preferencia, si te vas a ganar el de Herencia de Grandes, una de Herencia de Grandes, pero de alguno de los artistas que van a venir a, al Palenque.
2: Bueno, es que yo soy muy fan de Gerardo Ortiz.
1: Ok. A ver, tenemos a Gerardo Ortiz en la línea, justamente. Cierto. A ver, cántanos un pedacito de una canción.
2: ¿De Gerardo Ortiz?
1: A ver, échatela.
2: A mí me gusta mucho que se llama...

0: ¡Ay! Oye, te habíamos dicho una canción, nos cantó todo el primer.
1: Y aparte es muy buena canción. Me encanta esa canción de Gerardo Ortiz.
2: Esa canción.
1: Sí, está muy bonita. Oye, y ya para que te lleves tu pase, o sea, ya lo tienes mitad de boleto, ya. Ya nada más te falta así el pedacito, el código. Que nos digas algún artista que venga del Teatro del Pueblo.
2: Teatro del Pueblo, el Bogueto, los Tigres del Norte, Espinoza Paz.
1: Ok, bueno, pues tú vas a visitar Expo Feria Internacional, ¿verdad?
2: Primero Dios.
1: Ok, pues, querido Radio Escucha, ya te llevaste tu boleto totalmente gratis, y no es cualquier boleto, porque aparte vas a poder llevar a alguien más, es un pase doble.
0: ¡Vámonos!
2: ¡Ay, muchísimas gracias!
1: ¡Sí, pase doble!
0: ¡Muchas felicidades, hermano!
2: ¡Muchísimas gracias a ustedes!
1: Muchas gracias, pues mira, lo único que esperamos es que lo más pronto posible nos mandes tu identificación oficial a través de WhatsApp, no sé si tengas nuestro WhatsApp, y lo más pronto posible, así en cuestión de minutitos porfis, para que podamos darte las indicaciones de cómo puedes venir por tu boleto a las instalaciones, y pues ya tienes tu boleto.
2: ¡Ah, sí, está muy bien!
1: ¡Cuídate mucho!
2: ¡Muchas gracias!
0: ¡Muchas felicidades! ¡Cuídate! ¡Bye!
2: ¡Gracias! ¡Igualmente!
0: Gracias.
1: Muy bien, pues ya tenemos un ganador, River, se va a ir otro boleto. Vámonos. Y pues no es cualquier boleto, es un pase doble, pero antes de eso nos vamos a ir a un corte comercial y regresamos, ¿te parece?
0: Me parece perfecto.
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3: Son las 4:26. La temperatura cambia, pero tú sigues en Ultra 102.9 FM, 19 grados centígrados.
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5: Son las 4:40. La temperatura cambia, pero tú sigues en Ultra 102.9 FM, 19 grados centígrados.
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0: Muy bien, y ya estamos de regreso con ustedes aquí en la frecuencia del 102.9. Y pues el día de hoy se van a ir de boletos de Divi Cinemas. Llevamos dos, si no me equivoco, ¿verdad, Rivers?
1: Creo que sí, llevamos dos.
0: Entonces, en este momento los quiero invitar. Por acá vamos a ser específicos, ejemplo, con nuestra compañera Maribel, en decir qué boletos son para el Palenque y qué boletos son para Divi Cinemas.
1: Ah, perfecto.
0: Pero, okay, si no me equivoco, nos falta la identificación de un boleto de Divi Cinemas para que no la manden, si no se cancela su boleto. Sí. Y recuerden que es muy importante, ejemplo, el del Palenque sí o sí venir máximo al otro día, si no, se cancela su boleto y se vuelve a regalar. Y bueno, pues el día de hoy nos preguntan si se van a ir más boletos para el Palenque. Sí, se va a ir otro pase doble en un ratito más, entonces estén pendientes de la frecuencia. Y el día de hoy se van boletos para Divi Cinemas también. Entonces, en este momento, las tres primeras personas que nos manden las películas que están en carteleras y en cartelera en este momento y algo que puedan comprar en Divi Cinemas de alimento en dulcería, se lleva su pase doble. Así que, a ver, ya por acá nos están diciendo que Minions, terminación 37... y terminación 39 dice que Toy Story.
1: Ok.
0: Así que sí, efectivamente. Dice, le comparto Dieguito feliz en Divi Cinemas. Sí, es que está muy padre Divi Cinemas. Ya está completamente renovado. Todo súper bien. A mí me encanta, ¿eh?
1: Miren, el peque, supongo que es el peque de Dan Lover, ¿no?
0: Sí.
1: Va vestido de Woody.
0: ¿En serio? ¿Nos mandó foto?
1: Sí.
0: Ay, qué hermoso. Sí, es cierto.
1: Espero que hayan disfrutado la función, por cierto.
0: Sí.
1: ¿Eh?
0: Oye, que pues estuvo muy bien la película de Toy Story. Muy bien, Dieguito.
1: ¿Cuál, pero cuál fueron a ver, Dianlo Ver?
0: La de Backroom.
1: Las de Backroom. Dice por acá, a ver, terminación 09. Nos manda un audio. Dice:
2: Pepe Pecas pica papas con un pico. Pepe Pecas pica papas.
1: Soy Renata, dice. Ok, Renata, muchas gracias. Terminación 39 nos manda otro. A ver, un audio.
3: ¿Qué tal, amigos? A ver si pueden decir estos. Camarero, anúlemelo. Doctor, formúlemelo. El otro es el de: es difícil hablar mal de Arturo. Y el tercero sería: Pablito clavó un clavito en la calva de un calvito. En la calva de un calvito, Pablito clavó un clavito. Y como mensaje les digo que hay que cuidar muy bien a sus mascotas. Saludos.
0: Ok, muy buen tip, muchas gracias. Y por ahí nos mandó varios trabalenguas.
1: Pablito clavó un clavito en la calva de un clavito. En la calva de un
0: clavito.
1: Ya,
0: ya te equivocaste, ya valió. Dicen: buenas tardes. Con los precios que están comentando, iba a ir al rato a la feria, pero ya mejor me deprimí. Bueno, pero la feria no quiere decir que esté cara o barata, ¿no? Son productos en generales, ¿no?
1: Sí, exactamente. Son productos en generales. Por ejemplo, ay, ahorita me estaba yo acordando de uno que dije: ¿Cómo ha aumentado de precio? Ah, fue de hace rato, se me olvidó.
0: Ahorita las viviendas, que... tan solo el tema de la renta.
1: Las viviendas.
0: Ejemplo, antes estaban entre, tú encontrabas rentas de 3,000 a 5,000. Se dice que ahora las rentas están entre los 7,000 o hasta 15,000 pesos.
1: Uh-huh.
0: También han subido bastante.
1: Las casas, hace poquito estábamos platicando de las casas.
0: Uh-huh.
1: No manches, actualmente las casas son una cosita diminuta,
0: sí,
1: de verdad, y están en arriba del millón. Y lo que les comentaba, yo me acuerdo mucho que cuando mamá y mi papá compraron la casa, dos plantas, tres recámaras, baño, etcétera, creo que estaba en 250,000 pesos.
0: Bien barato, ni lo de un terreno actualmente.
1: Real, igual los terrenos es algo que se elevó mucho de precio.
0: No, una locura. Terminación 86.
4: Nada más para comentarles que están un poco equivocados con el precio de la gasolina.
5: Muy poco tráfico vehicular.
4: La Magna vale 23 y algo y la Premium está casi en 29 pesos.
5: Reporte de accidentes.
4: ¿Y qué está caro? Pues todo está carísimo. Todo está carísimo. Lo que quiera uno comprar ya con... Dice que el aumento del salario mínimo es un engaño porque ya no alcanza para nada.
0: Ok, nos dice que está ahorita entre, dijo que 24, ¿no?
1: Ajá,
0: pero
1: es que
0: sí,
1: dimos un estimado.
0: Sí comentamos, dijimos que en la fecha del 2010 al 2012, ejemplo, la más cara Premium estaba entre los 10 y 11 pesos.
1: Uh-huh.
0: Del 2017, que fue el famoso gasolinazo, estuvo entre los 18 y 20 pesos la Premium. O sea, uh-huh, hablando de la Premium. Y ahorita actualmente entre 2024 y 2026 la Premium está de 24 a 27 pesos, o sea, es un estimado. Pero pues sí, sí es elevado bastante.
1: Sí, aparte igual, creo que todas las gasolineras manejan un precio completamente diferente.
0: No tanto, algunos son variados por centavos. Ah, pero, claro. Pero sí, o sea, hay lugares de no la República como... donde ha estado en 27 pesos.
1: Sí. No, me refiero a que no hay como tal un tabulador en específico de que en tal gasolinera todo está así. No, realmente es muy variado.
0: Por acá también dicen, cuando yo inicié de chofer en el transporte público, el pasaje era de 80 centavos.
1: ¿Cómo crees?
0: Eso fue en el 93, incluso hasta escondíamos la de 20 centavos y la cobrábamos el peso al pasaje. Oye, porque si costaba 80, podían dar cambio de 20 centavos. ¿80 centavos? Ya ni existen.
1: Las monedas ya no he visto. He visto centavos, muy poquitas de 20 centavos.
0: Yo no, ya no.
1: No manches.
0: Wow, este sí me sorprendió, ¿eh?
1: Sí, también. Que de hecho igual habíamos dicho que la persona que más nos sorprendiera el cambio se iba a ganar. Pues, un pase doble para Divi Cinemas.
0: Entonces ahí pídele su su Inner Rivers. Dice por acá Huicho, me canso con las fresas, Dianita, algo más que se le antoje a la reina. Ay, porque
1: ¿qué es lo que quiere la reina?
0: No,
1: ¿qué
0: es lo que quiere la niña? Mira.
1: ¿Qué es lo que quiere la niña fresa?
0: Ay,
1: encima te pache. No.
0: No, pues desde ahí empezamos mal. Mejor dime tú qué quieres. Se supone que son complacencias. Dice, pues yo recuerdo hace 20 años las papas costaban de a 5 pesos y ahora valen 22.
1: Es lo que le digo a Huicho. Yo me acuerdo mucho cuando mi papá nos daba una moneda de 10 y era como de váyanse a la tienda. Y ahorita que te compras con 10 pesos.
0: No.
1: En algunas ya hasta un cigarro vale 10 pesos.
0: Sí.
1: Dices, ¿qué onda?
0: Ahí les va otra. El bolillo o la telera antes estaba en un peso, llegó a estar en un peso o 1.50. Y ahora está de 3 a 5 pesos el bolillo la telera.
1: Manches.
0: Richard dice, Héctor, Dianita aquí presente con toda la pila. Y por acá otro mensaje dice, yo sí quiero los boletos de herencia de grande. Y ya borracho me parqueo por la ventana para llevarte las canciones que te encantan. Bueno, esa es la canción. Pero ahorita se va a ir la dinámica. Antes nos vamos a ir un corte comercial. Regresamos.
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8: Son las 5:02. La temperatura cambia, pero tú sigues en Ultra 102.9 FM, 19 grados centígrados.
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3: Buenas tardes, les saluda Isa Hernández y esta es una actualización de información. El presidente de Estados Unidos, Donald Trump, reiteró que no le interesa la renovación del tratado entre México, Estados Unidos y Canadá y que su país no necesita los socios comerciales de la región. En situaciones estatales, esta tarde se registró un accidente en el que un tren impactó a un vehículo particular sobre la carretera Apan Emiliano Zapata, eso en las inmediaciones de una gasolinera. Hasta el momento no se ha informado sobre las causas que originaron este percance. En temas regionales, integrantes de la Asamblea Municipal de Cuautepec señalaron que varias luminarias colocadas en varios puntos de la demarcación ya presentan varias fallas a un año que fue aprobada esta adquisición. De hecho, recordaron también que la empresa contratada se comprometió por contrato a realizar el mantenimiento respectivo.
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3: Vecinos cercanos a la zona donde se lleva a cabo la tradicional Feria de los Angelitos solicitan a las autoridades que se vigile que no se permita realizar necesidades fisiológicas, pues se comienza a registrar malos olores. De hecho, señalan que los responsables pueden ser tanto visitantes al festejo como también los propios comerciantes. Siga al pendiente de nuestras cápsulas informativas. Muy buenas tardes.
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0: Muy bien, y bueno, ya estamos de regreso y nos vamos a ir otra vez a la dinámica porque, bueno, pues nuevamente se van a estar dando estos boletos, pero después de la mención que tenemos de Expoferia Tulancingo 2026, porque antes les quiero platicar, pues obviamente, bueno, les vamos a platicar qué artistas vienen, cómo está este tema, y regresando de la dinámica se va a ir el otro pase doble, entonces estén pendientes, ya nos están marcando acá en cabina, pero... tienen que estar pendientes de nuestra dinámica regresando del corte. Mientras, bueno, los pases de Divi Cinemas también ya se fueron todos por el día de hoy. Hoy estuvieron muy participativos, Rivers.
1: Exactamente, estuvieron súper, súper participativos. Y recuerden, tienen hasta el día viernes para venir por su pase doble. Uh-huh. De acuerdo, en un horario de 10 de la mañana a 2 de la tarde o de 4 a 6 aquí en las instalaciones. Y es súper importante que por favor traigan su identificación con ustedes, ¿vale?
0: Así es. Oye, y bueno, fuera de eso, también tenemos este tema de cosas que de repente, pues sí, o sea, han subido bastante, que a lo mejor el tema es cosas que antes eran baratas que ahora parecen un lujo, no necesariamente a lo mejor un lujo, pero que sí sorprende, ¿no? Hemos comentado de ciertas cosas de comida, gasolina, el tema de la renta, que sí, las papitas, el transporte público. ¿Tienen alguna otra? ¿Tú tienes otro ejemplo?
1: Ay, pues es que mira... Ya hablamos justamente de incluso, la comida corrida. Ajá. O sea, todo ha subido. Yo me acuerdo que en el negocio, hace unos casi 18 años, ajá, la comida corrida estaba creo que de a 35, 40 pesos o 45 y 55 pesos por ahí así.
0: Sí.
1: Y ahora una comida corrida pues está en unos 90, 100 pesos, 110, a lo mejor si le pones que huevito y etcétera, sí.
0: ¿Una comida corrida?
1: Sí, con su guisadito, frijolitos, tortillitas. ¡Ay! Me hizo agua la boca.
0: A mí se me antojó un taco de frijoles.
1: Sí, real, jarrita de agua, todo eso.
0: Sí, no manches, 100 pesos.
1: Sí.
0: Oh, súper caro. Oye, también el internet. No les llegó a pasar, ejemplo, antes estaba en unos 300, 400 pesos, ejemplo, al mes, ¿no? Algo básico. Y ahorita, pues, dentro de los más básicos están en 500 o hasta 800 pesos. Uh-huh. Claro, depende mucho la velocidad y todo lo que cubra, pero sí están en ese precio aprox.
1: Sí, definitivamente. Incluso, no sé, ¿cómo se llama? La luz. La luz igual está súper cara.
0: Sí,
1: o bueno,
0: mucho.
1: Me ha tocado que incluso ahí en la casa de ustedes, luego ni estamos, pues regularmente no estamos.
0: Sí.
1: Porque, pues, pues salimos a trabajar, etcétera. Y llega el recibo de 600, 700, no, sí, y es como de...
0: Bueno, es que también tienen... también tienen 8 cafeteras, o sea, y una Hamilton.
1: Ah, tienes razón, sí, mamá, claro. Entonces ya mejor ni te
0: quedes. Sí, no, o sea. Y tú te la pasas desvelándote viendo series, pues no, jugando videojuegos de 8 de la mañana a 1 de la tarde.
1: Sin hacer nada, no, pues rascándome el ombligo.
0: No, pues evidentemente no, Rivers,
1: tienes
0: también
1: razón.
0: Tú. Dian Lover por acá, gracias por escucharnos. Terminación 74.
2: Hola, Héctor, ¿cómo están? Yo cuando fui a Jardín La Floresta encontré dos películas que ya vi. Está Toy Story 5 y Moana Live Action.
1: ¿Ya está la de Moana?
0: No, sí, no sé.
1: No manches, está neta, la tengo que ir a ver porque...
0: Ah, sí, dice película Moana.
1: La tengo que ir a ver definitivamente. Uh-huh. Vi el tráiler y me llamó mucho la atención. Moana me gusta mucho, por eso me dicen Maui.
0: Ay, qué bonito.
1: Pero tengo que ir a ver Moana en live action, sí o sí.
0: Dice, como los memes, que dicen, estaba perdiendo el tiempo en el kinder en lugar de comprarme un terreno. Sí, no inventes. Desperdicié los domingos que me daba mi papá. Dice, yo me acuerdo cuando estaba el billete de 10 pesos y yo tengo guardadas monedas de 10 centavos y 20 centavos. Una que otra de 5 centavos, esas no las conocí. A ver, mándenos foto quien tenga de 5 centavos, pero yo no las conocí, ¿eh?
1: ¿5 centavos? No. Me acuerdo de las de 10.
0: Ajá, 10, 20 centavos.
1: Pero 10, 5, 20, no. 50.
0: Terminación 72.
3: Uy, no, Huicho, sigue participando.
0: Ah, sí, no, Huicho, no se ponen las pilas. Dice, ahí les va uno, el famoso elote, hace años lo compraba en 10 pesos, ahora están en 30 o más.
1: Sí,
0: ya
1: cierto.
0: Si compras de grano grande, están en 60, ¡oh! O en 80 pesos y más en la feria. ¿Qué es? ¿80 pesos un elote? Ah,
1: de
0: ¿qué ha sido lo más caro que has comprado, que a lo mejor en normalmente vale barato y en alguna tienda o específica, algún lugar o un país, te salió súper caro? Ejemplo, yo por decir en el aeropuerto, una agua, escucha bien, Rivers.
1: Un agua.
0: ¿En cuánto crees? Un agua... normal.
1: Ay, es que...
0: De como un litro.
1: Si le dijiste eso, o sea, que cara, unos 50 pesos.
0: 200.
1: No, te lo juro. ¿Es en serio?
0: Te lo juro.
1: ¿200 pesos?
0: Una botella de las de esa de ZOE, de esa marca, que viene un poco más reforzado, que normalmente está, yo creo, como en unos 40 pesos en un centro comercial, un súper, mejor dicho, 200 pesos en el aeropuerto.
1: ¿200? No, hombre, no. Uh-huh. No se me hace caro. Se me hace un robo.
0: Una coca.
1: No.
0: Chiquita. De, no sé, o sea, la chiquita, no la chiquitita, la que le sigue. Creo que es de 600 mililitros. En otro país.
1: Ah, ¿en otro país?
0: Ajá, creo que era, bueno, en el aeropuerto para venir aquí a México, pero en otro

0: 1999. O sea, un año antes de que naciera, los vendían en un peso.
1: Bueno, pero a ver, a ver, ¿quién mandó eso?
0: Terminación 65.
1: ¿Los tamales en un peso?
0: Wow.
1: Ay, se me antojó un tamal.
0: ¿Cuando ahorita están como en 15, 20, 30?
1: 17.
0: No, un peso. Wow, es carísimo. Digo, baratísimo. Nos vamos a ir un corte y regresamos.
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0: ¡Ay, ay, ay! Ya se viene lo bueno porque Expoferia Tulancingo ya está por comenzar y es que Expoferia Internacional Ganadera Tulancingo 2026 se va a llevar a cabo, escuchen bien, 31 de julio al 16 de agosto del 2026, bastantes días, 17 días de actividades, exposiciones de ganado y mucho más. Ahorita Rivers nos va a platicar qué más tiene esta feria para ustedes, pero bastante fiesta, celebración y pasarla bonito en familia en Expoferia 2026.
1: Claro, y es que aparte de todo lo que vas a poder disfrutar en el Teatro del Pueblo, en el Palenque, también vas a poder disfrutar de la gastronomía y espectáculos musicales. También ya sabes que hay algunos espectáculos dentro de la Expoferia regularmente, los hay como por ejemplo los Voladores de Papantla, etcétera. Uh-huh. Así que lo vas a poder disfrutar en familia, con amigos, etcétera. 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

0: Muy bien, y acabamos de escuchar lo que es nuestro tema, justamente que acabamos de sintonizar de Gears Ultra. Y bueno, seguimos hablando, pues, de cosas que antes eran un lujo y ahora son...
1: No, al revés, ¿no? Ajá, antes, o sea, eran baratas y ahora son,
0: exacto,
1: un lujo.
0: Exacto, un lujo. Y tenemos más ejemplos, reverse.
1: Exactamente, a ver, mira, por acá...
0: Kurumi, no hemos leído todos sus mensajes.
1: Ah, bueno, a ver, ya es momento de leerlos de Kurumi. Y dice... A ver, esos son buenos.
0: Algunos los fuimos leyendo, pero...
1: Dice por acá, el gansito. También muchos productos fueron olvidados en la tienda, los retiraron del mercado. Antes te sobraba dinero. Podrías hasta comprar más o menos 100 pesitos, con 100 pesitos. Dice, costaban 7 pesos el medio, pero no sé a qué se refería. Uy, los chetos colmillos, justamente. Dice, es que los jóvenes sabemos estudiar. Como Berito, que es un ejemplo. Uh-huh. Uy, estos dulces de Bob Esponja, me acuerdo que los venían en la primaria. Dice... Ah, bueno, una canción de Siddhartha, que fue la que pusimos de Quiero Enterrar Mi Corazón.
0: Oye, yo era fan de ese dulce que mandó de las chicas superpoderosas. Sabía horrible a medicamento, o sea, sabía horrible, pero me encantaba por el estampado.
1: ¿Sí?
0: Sí.
1: Yo igual me acuerdo de, pero nunca lo comí, la verdad. Y dice, solo las de 50 centavos han... Bueno, antes existía, que digamos, el internet. Ah, mira, una moneda, es de 50 centavos con Benito Juárez, la que nos manda Kurumi.
0: Oye, dime, está muy bonita. Oye, y también nos manda stickers de mi esposo, Jalón.
1: Oye, dice por acá, Huicho, a ver, nos manda un audio.
2: No, Dianita, creo que no me entendiste. Cuando dije que me canso con las fresas, quiero decir que, o sea, que eso es poco para mí. O sea, algo más que, o sea, y otra cosa, además de las fresas, vas a querer, pues.
0: No, pero...
2: No de que me canso, de que no te las complacería.
1: Sí, creo que usó la expresión de me canso. ¿Sí viste el Chavo del Ocho?
0: No. Obviamente sí, pero no vi esa expresión. Pero ya son 5:40 y nunca me llegaron mis fresas. Pues me quedé con el antojo y el chamaco va a salir con cara de fresa o se va a volver fresa.
1: Como el Fresi.
0: Ajá. Ay, así. Ajá. Está bien bonito. ¿Así habla?
1: Sí.
0: Ay. Dice, sí, el agua y las galletas carísimas en los aeropuertos. Dice, los totis valían 50 centavos. Oh, los totis.
1: Los totis. Yo me acuerdo cuando los totis valían 2 pesos.
0: Sí, estaban muy baratos. Oye, y yo creo que muchos hicieron lo de metérselo como anillo, ¿no?
1: Sí.
0: Sí, qué rico.
1: Cuando nos sentíamos tanos.
0: Y aún así yo lo sigo haciendo, ¿eh? Voy a una fiesta, me dan totis y me lo sigo poniendo. Dice, amigos, en mis tiempos, mi papá me daba un billete de 5,000 pesos para ponerle gasolina al carro. Saludos. Nos mandó la foto del billete, que era de 6,000 pesos o 5,000, no sé. Y dice, y nada más era medio tanque. Wow. Oye, es que... En todos estos años de la vida, ¿cómo ha devaluado, aumentado y así la moneda demasiado?
1: Yo me quedé impresionado hace poquito que tengo que estar viendo la serie de Juego de Calamar. Ajá. El premio que ganaban eran 46 millones de wones. Ajá. Y tú dices, 46 millones es un bueno. Lo convertí y es medio millón aquí en México.
0: Oye.
1: Ahorita, actualmente es un poquito más. Pero está, creo que en 0.00019 centavos de peso. Ajá. Un won.
0: Y para que al final te maten, si no ganas, tacaño,
1: sí, no
0: medio
1: manches.
0: Millón, que te dijeran, vamos a los Juegos del Calamar y... Sí, son del Calamar, ¿no?
1: Sí, los Juegos del Calamar.
0: Y te ganas medio millón, pero si no, también, o sea, si no ganas,
1: saco.
0: Mueres, ¿no?
1: no lo haría, no manches.
0: Y medio que te millón. Dijeran, te doy medio millón por tu riñón.
1: Oye, ni un... bueno, por mi riñón, sí. Si alguien me ocupa...
0: Y tu riñón de... Y entonces mejor me descompongo para que se te quite. Me descompongo, ¿eh?
1: Es que no manches, real, ¿qué haces con medio millón?
0: No, pues nada más te compraste el terreno y ya.
1: ¿El terreno
0: o pagas la mitad de tu casa?
1: Uh-huh.
0: O te compras un carrito.
1: ¿Y ya?
0: Medio
1: o
0: sencillo.
1: Voy a ver a Siddhartha.
0: Ay. Dice, yo con medio millón le compro lo que quiera Haaland. Y Haaland de, para mí son 5 pesos. Dice, las tortillas costaban 6 pesos el kilo, ahora hay lugares que hasta 22 pesos en la central de autobuses del norte. Apenas compré un jugo Boing de manzana de 1 litro en 53 pesos, sí creo, está carísimo todo. Oye, pero nos tenemos que ir a un corte y regresamos, ya estamos en el último bloque.
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0: Y pues bueno, también, híjole, es que hay una de eventos que no qué barbaridad. Pero uno que se viene, ya estamos prácticamente a la vuelta de la esquina en agosto, es el de Alex Syntek. Vamos a estar celebrando, por supuesto, pues en este caso todos sus años de trayectoria. 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
1: ¿Quiénes son estos Mau y Ricky? Ricky Mau.

0: Muy bien, y bueno, llegó el momento de despedirnos. Gracias a todos los que se pusieron en contacto por acá. Dicen, hola, buenas tardes. En 1999 el pasaje era de 2 pesos. Dice, ¿me pueden poner la de Hooligan de BTS, por favor? Claro que sí, con mucho gusto. Vamos a ver si por acá creo que está en programación. Y Kurumi dice, pagar deudas, jajaja. Pero pagar deudas de qué. Ah, con el millón de pesos, ¿no?
1: El medio millón. Ajá. Sí, pero bueno, sí, a lo mejor. Bueno, a mí medio millón para pagar deudas, pues sí me serviría espectacular, ¿no? Pero no inventen, o sea, ahorita que estoy soltero, sin hijos, sin responsabilidad de que renta y todo eso, uh-huh, o pagar casa y así, pues me quedarían de perlas, pero ya las personas que tienen hijos y uh-huh, así, no.
0: No está
1: todo
0: cañón.
1: Todo está súper caro.
0: Uh-huh. Pero bueno, la conclusión es eso, ¿no? Que al final... puede haber momentos en los que de repente todo sube, todo baja. Creo que ahorita últimamente más sube. Pero pues qué sorprendente puede llevarnos, por ejemplo, a recordar tiempos atrás, uh-huh, de que todo estaba pues al precio también de lo que pues de lo que se ganaba. A lo mejor ¿sí? en su momento, claro. Sí, ahorita ya no tanto. Pero pues sí. Y las sorpresas que te llevas de, wow, un tamal en 1 peso.
1: Eso sí no me lo creo, ¿eh? Está increíble. Uno, se me antojó. Y dos, no me sí. lo creo. ¿Un peso?
0: A mí se me antojó un tamal de fresa con pasas.
1: A mí se me antojó uno de... Hay uno de mango.
0: ¿En serio?
1: Y también hay unos de chocolate. Pero adentro tienen como el chocolate derretido.
0: De, oh, como no, tipo no. Ferrero. O el de camarón con queso. Neta. Camarón con queso.
1: ¿Tamal de tamarón?
0: Sí.
1: De tamar... Ya ves, Berito, los trabalenguas no.
0: Camarón
1: no, no
0: con queso.
1: Un tamal de camarón con queso.
0: Ferrero, chocolate Turín. Langosta. El de langosta no, pero neta el de Ferrero, Turín. Camarón con queso sí,
1: Camarón con queso, eso sí, no lo
0: había. Aquí los venden.
1: ¿Cómo crees?
0: Ajá. Ahí los he comido. Filadelfia con ejemplo, a lo mejor, ajá, creo que con mango, de piña.
1: Ay, no se
0: fresa
1: de piña, me encanta.
0: Habanero. Ay, un buen... ¡Uy, qué rico!
1: Y aparte, oye, ahorita como está el frío, sí se antoja con un cafecito, sí,
0: un atole.
1: Oh,
0: sí, ya sé, pero bueno. Llegó el momento de despedirnos, mañana no se lo pueden perder. 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Y pues, muchísimas gracias a todos los que nos escucharon, que sintonizaron la frecuencia. Los dejamos con Rubén Darío hasta las...
1: 9 de la noche. Ajá. Y yo me reincorporo de 9 a 12 en Cómplices. Así que, pues bueno, cuídense mucho, por favor, cuídense también de los cambios bruscos de temperatura. Y por cierto, oye, se me súper pasó, pero le quiero mandar un saludo súper especial a Diana Vadillo, que nos anda sintonizando. Dice que nos estaba escuchando mientras cocinaba. Uh-huh. Así que espero que ya estén comiendo. Les mandamos un fuerte abrazo y provechito, por cierto.
0: Muy buen provecho. Y pues muchas gracias a todos los que nos escucharon. Yo los veo de 6 a 8 de la mañana el miércoles, ombligo de semana, último miércoles del mes, por cierto. Y también de 2 a 6 en Ultra Seguidores. Cuídense mucho. Chau, chau.
1: Bye, bye.
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2: El monitor vial Ultra. En Ultra son las
1: 5:58.
3: La temperatura es
1: 16 grados.
3: Alerta verde.
2: Alerta verde.
1: Hay buena circulación vehicular en el corredor vial San José en toda su extensión y en ambos sentidos.
3: Alerta amarilla.
0: Cortes a la circulación vehicular en Boulevard Quetzalcóatl por bacheo.
3: Alerta roja.
1: Oye, hay asentamiento vehicular en la autopista México-Tuxpan, esto a la altura de San Alejo, por obras viales.
2: Recuerda que no circula.
0: Hoy no circulan vehículos con color de engomado rosa, terminación de placas 7 y 8. 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
10: ¿Cómo estás? Muy buenas tardes, qué gusto volver a acompañarte a través de tu estación favorita. Tenemos por acá Madonna, también Camila, está BTS, canciones de Kinky, Billie Eilish. Grandes artistas para ti los próximos minutos, échale todas las ganas del mundo, disfruta al máximo de tu tarde y donde quiera que estés, que te vaya fenomenal. No olvides el número de WhatsApp, que es el 775-771-1029. Puedes dejar el saludo, comentario, todo se vale a través de la frecuencia verde. Igual vamos a dar un viaje al pasado para escuchar una gran canción de los 90. Antes, la semana a cargo de Manuel Turizo y Elena Rose.